seré para ella, dice Jehová, muro de fuego en derredor, y para gloria estaré en medio de ella. Zacarías 2:5. 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

Muy buenas noches, Dios bendiga a cada uno de los que están en sintonía de este su programa Murallas de Fuego. ¿Quién habla? Es su hermano en Cristo, José Montes. Por este medio queremos saludar a cada pastor, evangelista, misionero del Señor, laicos, confinados, amigos. Reciban un saludo de este su hermano José Montes. Rapiditamente, el número de la bendición, área code 617-633-0242. 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Mañana tenemos servicio evangelístico a las 4:30 p.m. Para más información puede comunicarse con nuestra pastora al 617-230-8494. Vamos a entrar en la lectura de la palabra. Aleluya, en esta preciosa noche, cual se encuentra en el libro de los Salmos, capítulo 8, del 1 en adelante, y se lee la palabra a nombre del Padre, del Hijo y del Espíritu Santo. Oh Jehová, Señor nuestro, cuán glorioso es tu nombre en toda la tierra. Has puesto tu gloria sobre los cielos. De la boca de los niños y de los que maman, fundaste la fortaleza. A causa de tus enemigos, para hacer callar al enemigo y al vengativo. Cuando veo tus cielos, obra de tus dedos, la luna y las estrellas que tú formaste, digo, que es el hombre para que tengas de él memoria. Y el Hijo del Hombre para que lo visites. Le has hecho poco menor que los ángeles, y lo coronaste de gloria y de honra. Le hiciste señorear sobre las obras de tus manos. Todo lo pusiste debajo de sus pies, ovejas y bueyes, todo ello. Y asimismo las bestias del campo, las aves de los cielos y los peces del mar. Todo cuanto pasa por los senderos del mar. Oh Jehová, Señor nuestro, cuán grande es tu nombre en toda la tierra. Amante Padre Celestial, Dios de poder y gloria, una vez más, Señor, en este día, en esta noche, Padre, vengo ante tu presencia. Quiero darte gracias, Dios mío, por permitirme, Dios mío, Señor, Padre, difundir el mensaje de salvación, las buenas nuevas del Evangelio. Te pido que su Espíritu Santo tome control de esta programación, de todo lo que se vaya a hacer aquí. Que en esta noche usted salve vidas, Padre. Que usted rompa cadenas. Liberta a los cautivos, Padre. Señor, siempre te damos la gloria y siempre te la vamos a dar. Toma control, Espíritu Santo. Atamos todo espíritu contrario al tuyo y lo reprendemos en el nombre de Jesús. Amén y amén.

poderoso Dios. No sé si usted lo siente como lo estaba sintiendo la hermanita que estaba cantando, pero yo también lo estoy sintiendo aquí en esta pequeña cabina. Recuérdate, estás en sintonía de este su programa Murallas de Fuego. Este quien habla, tu hermano José Montes. Recuérdate que este programa pues sale todos los sábados a través de las emisoras que vamos a mencionar. Radio Nueva Generación, la 90.7 en Guayama, Puerto Rico. Saludamos a Héctor Colón, el director y dueño de la emisora allá en Puerto Rico. También a App Network 95.5 en Springfield, Massachusetts. Y a su director, Jesús Ariaga, también dueño de la emisora. Dios bendiga a todos los muchachos allá en Guayama. Y también allá en Springfield, Massachusetts, reciban un saludo de este su hermano José Montes y de la Iglesia Cristiana Monte Orey, la pastora Lucila Hernández. Queremos saludar a nuestra pastora Lucila, aleluya. Dios te bendiga, pastora, hermano Julio, su familia, que el Señor le colme de bendiciones. Al evangelista Cifrido Trejo, su esposa, familia, Dios le bendiga. Saludamos al hermano Víctor Camacho, esa área de Dorchester, Massachusetts. Dios te bendiga, Víctor, pa'lante. Bendiga a tu familia. Saludo también a Pape y a Trivi, alaba. Queremos saludar a Carmen Montes, aleluya, y a su familia. Que el Señor, pues, bendiga a esta familia, que puedan seguir hacia adelante. Poderoso Dios. Para María Pérez, no sé si está en sintonía, pero le saludamos. Recuérdese, hermana María, que todavía hay una silla allí esperando. Alaba. Saludamos a la hermana Felipa, aleluya, y al hermano Edwin Márquez. Le saludamos de manera especial. Hermano Ángel Sánchez, Maribel Berríos, ayer Lin, su familia, el pastor Roberto López, su esposa, su congregación, reciban un saludo. Saludamos a la hermana Luz, aleluya, vuestra vecina, a nuestro hermano Jesús Tapia. Saludos, Jesús. Allá en Orlando, Florida, saludamos a el evangelista Héctor Marín, su esposa. Saludamos a cada pastor, evangelista, misionero del Señor. Poderoso Dios. 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Allí estamos transmitiendo en vivo los 7 días a la semana y todo el año, hermano. Estamos llevando por ahí una palabra, aleluya, que hará la diferencia en tu vida. En unos minutitos entraremos en la poderosa palabra de la noche.

Del Hijo y del Espíritu Santo. Amén. Vino palabra de Jehová a Jeremías la segunda vez, estando él aún preso en el patio de la cárcel, diciendo: así ha dicho Jehová, que hizo la tierra, que la formó para afirmarla. Jehová es su nombre. Clama a mí y yo te responderé, y te enseñaré cosas grandes y ocultas que tú no conoces. Padre, en el nombre de Jesús de Nazaret, una vez más, Señor, venimos ante ti. Padre, estamos dispuestos a hablar de tus maravillas, a hablar la verdad. Porque la verdad no se compra ni se vende. Pido que tu Espíritu Santo pase el carbón encendido por mis labios. Señor, que en esta noche usted haga milagros. Usted rompa cadenas, Señor. Rompa yugos, rompa ataduras, Señor. Toma control, Señor. Toma control, Padre. Yo me encargaré de darte toda la gloria, Señor. Amén y amén. Amén, amado. En esta noche vamos a predicar bajo el tema: Dios también entra a tu cárcel. Poderoso Dios. Amén, amado. La introducción de este mensaje, de este corto pensamiento, dice de esta manera: hay personas que están escuchando en esta noche que están viviendo una vida normal por fuera, pero por dentro están atrapadas. ¿Sí? Hay personas que están viviendo una vida normal, pero eso es por fuera. Hay gente que están atada a vicios. Hay gente que están presa de algún tipo de ansiedad. Hay gente que están encerrada, posiblemente en culpa, en alguna culpa. Hay gente que están cargando pecados, amado, que no pueden soltar. O sea, están en una cárcel, hablando espiritualmente. Amados, vemos aquí esta palabra en Jeremías 33. Para esos entonces, Jeremías estaba preso. Jeremías estaba preso en el patio de la cárcel, que estaba en la cárcel del rey de Judá. Amado, y este hombre Jeremías lo metieron preso porque él le profetizó al rey. Le dijo al rey Sedequía que le iban a entregar la ciudad en las manos del rey de Babilonia. Y le dijo también a Sedequía que él no iba a escapar de la mano de los caldeos. Le dijo también que de cierto será entregado en mano del rey de Babilonia, y hablará con el rey boca a boca, y sus ojos verán sus ojos. O sea, Jeremías entregó la palabra cual Dios le había dado a él. Jeremías le dijo la verdad. ¿Qué era lo que iba a pasar en Judá? ¿Qué era lo que le iba a pasar a Sedequía? Entonces, este hombre se llenó de cólera, yo me imagino.

poderoso Dios y metieron al profeta Jeremías en la cárcel, en una cisterna, a lo mejor, poderoso Dios, yo sé que estaba preso. Amado, y quizás hay gente que están como Jeremías en este momento que están escuchando. Gente que están atada en vicios. Eso es una cárcel, poderoso Dios, cual usted se encuentra. Gente, aleluya, que están viviendo, aleluya, que están presos, aleluya. Quizás en medio de una ansiedad que están pasando, gente que vive en una vida, hermano, ansioso, que no pueden dormir. Alabado sea el poder de Dios, aleluya, que viven con miedo, aleluya. Gente que duerme con la luz prendida durante la noche, porque la ansiedad no los deja dormir. Gente que están encerrados, poderoso Dios, aleluya, en algún tipo de culpa. Gente cargando pecados que no pueden soltar, están presos. Amado, aleluya, y la Biblia dice que Jeremías estaba en una cárcel física, como acabamos de hablar. Pero hoy, en este momento cual estamos hablando, hay cárceles más peligrosas, poderoso Dios, que una cárcel física. Como acabamos de mencionar, gente que están atados a vicios de droga. Gente que, aleluya, que están viviendo una vida de ansiedad, que están viviendo una vida de pecado, poderoso Dios. Gente cargando pecados que no pueden soltar, poderoso Dios. Hay gente, aleluya, que tienen el alma presa. El salmista en una ocasión dijo en el Salmo 142:7. El salmista sentía que el alma estaba presa. El salmista dijo, le digo al Señor, saca mi alma de la cárcel. Aleluya. Hay gente que tienen el alma en la cárcel. Hay gente que no pueden adorar. Hay gente que no pueden glorificar a Dios. Hay gente que no puede levantar las manos hacia arriba. Sí, porque están presos, hermano. El enemigo los tiene presos. Gente atada, hermano. Gente atada de pies a cabeza. Gente que parece una momia. Alabado sea el poder de Dios. Están atados. Amado, el problema más grande del ser humano no es la cárcel. El problema más grande del ser humano, amado, es el pecado. Es el pecado. Porque todo hombre es pecador. Porque la Biblia dice, por cuanto todos pecaron, según Romanos 3:23. El hombre cayó en el pecado, fue destituido. Aleluya, de la gloria de Dios. Fue separado de la gloria de Dios por causa del pecado. Y el problema de esta situación, de cuando el hombre, aleluya, está en pecado, hablando espiritualmente, el hombre camina, aleluya, en mortandad. Porque la Biblia dice en Romanos 6:23, la Biblia dice que la paga del pecado es muerte. Y ese es el problema. Ese es el problema más grande de ser humano. Ese es el problema más grande de la humanidad. La humanidad, poderoso Dios, no quiere apartarse del pecado. La Biblia dice que el hombre amó más las tinieblas que a la luz. Poderoso Dios, el hombre le gusta el pecado. El hombre le gusta militar, alabado sea el poder de Dios, aleluya, en tinieblas, poderoso Dios. Y el problema del pecado, escucha bien, el problema del pecado, que es que el pecado te ata.
a gente que están atados, aleluya, que están escuchando, que necesitan liberación, que necesitan ser transformados por el Espíritu Santo, alabado Dios. Y quiero decirte que el pecado te engaña. Sí, el pecado te engaña. El pecado te lleva, aleluya, por un camino equivocado. Hay caminos que al hombre le parecen bien, pero el fin de ese camino es un camino de muerte, poderoso Dios. Eso es lo que hace el pecado cuando caminamos en tiniebla. Amado, el pecado te separa de Dios. Hay gente que están separados de Dios por causa del pecado. Hay gente, poderoso Dios, aleluya, que están separados de Dios, alabado sea el poder de Dios, porque han sido engañados por el pecado, poderoso Dios, han sido engañados por el maligno, cual dice la Biblia que vino a matar, robar y a destruir. Sí, el pecado te separa de Dios. Aleluya, el enemigo te ha engañado. El enemigo te tiene atado, poderoso Dios. Pero Dios, dice la Biblia, que entregó a su Hijo para que todo aquel que en Él crea no se pierda, mas tenga vida eterna, poderoso Dios. Aleluya, hay una oportunidad. Y esa oportunidad es Cristo Jesús, que murió en la cruz del Calvario, pero resucitó. Para romper las cadenas, para libertarte, para transformarte, para sanarte, para levantarte, poderoso Dios. Amado, hay una cárcel que usted no puede romper solo. ¿Sí? Sí, hay una cárcel que usted solo no puede romperla, poderoso Dios. Jeremías no podía salir por sí mismo. Y tú tampoco puedes salvarte por sí solo. Aquí el único que salva es Cristo Jesús, alabado sea el poder de Dios. Él es el único que puede salvar al hombre. Él es el único que puede sacar al hombre del lodo cenagoso. Ese es Cristo Jesús. Tú no puedes salvarte tú mismo. Aquí el único escape es a través de Jesús, el Rey de Reyes y Señor de Señores. A ti no te puede salvar una religión. No, ninguna religión puede salvar al hombre. Aleluya, no es por buenas obras que vas a ser salvado. Porque no importa cuánta obra tú hagas, aleluya, eso a ti no te va a salvar, alabado sea Dios. Y tampoco con promesas, aleluya, humanas. ¿Cuántas promesas, aleluya, te pueden hacer? Mi alma alaba a Jehová, pero nada de estas cosas pueden salvarte. Quiero decirte, amado, que usted es salvo por medio de la fe. Y no es por obra, para que nadie se gloríe. Y esa fe es el don de Dios para el hombre, para que el hombre pueda ser salvo a través de la fe, confesando a Jesucristo, el Hijo del Dios viviente. Amado, en una ocasión había un hombre que cayó en un pozo profundo, intentó salir. Pero cada intento que él hacía para salir, poderoso Dios, de ese pozo, lo que hacía que se hundía más. Así es el pecado. Mientras lucha sin Dios, aleluya, para salir del pecado, amado, lo que hace que te hunde más. Tú solo, aleluya, no puedes salir de ese hoyo.
Tú solo no puedes salir del pecado. Tú necesitas que venga, aleluya, el dador de la vida. Tú necesitas, aleluya, la ayuda del Rey de Reyes y Señor de Señores, para que te saque del lodo cenagoso, para que te saque de la arena moviliza cual está, que trata de salir, aleluya, pero lo que hace es que te hundes más. Y en esta noche, Dios quiere entrar a esa cárcel cual tú te encuentras. Sí. En esta noche, ese Jesús cual estamos hablando, Él quiere entrar a esa cárcel. Yo no sé cuál es tu cárcel, amado. Pero aquí Dios te está diciendo, poderoso Dios, que hay un modo. Aleluya, que hay un modo de cómo salir de ese lugar, de cómo salir de esa arena moviliza. Alabado sea el poder de Dios. Amado, así como Dios habló a Jeremías, allí en aquella prisión, Dios le dijo a Jeremías, clama a mí, yo te responderé. Así era mismito. Dios envió a su Hijo al mundo. Amado, Jesucristo no vino por los perfectos. Él no vino a buscar gente perfecta. Él no vino a buscar gente sana. Él vino a buscar, aleluya, a gente imperfecta. A gente enferma, poderoso Dios. Porque Él es la medicina. Aleluya, que sana al enfermo. Él es Cristo medicina. Alabado sea Dios. Si Él vino por los presos, tú que estás preso, tú que estás atado, gloria a Dios, en ese hoyo, en ese pozo, mi alma alaba a Jehová. Hoy Jesús quiere entrar a tu cárcel. Fíjese que la Biblia es clara, la Biblia no se contradice. La Biblia dice, gloria a Dios, que el Señor envió a Jesucristo a libertar a los que estaban cautivos, según el libro de Lucas, capítulo 4, verso 18. ¿Sí? Porque el hombre, aleluya, sin Dios, anda sin rumbo. Anda sin fe y sin esperanza. El hombre sin Dios anda a la deriva, poderoso Dios. Amado, y usted necesita una brújula. Necesita una brújula para que llegue a puerto seguro. Y esa brújula es Cristo Jesús. Esa brújula eres el Espíritu Santo, cual te va a llevar, mi alma alaba a Jehová, a ese lugar celeste, a ese lugar de salvación. Alabado sea el poder de Dios. El que te saca del hoyo es Cristo Jesús. Quiero decirte, amigo, amado, que Jesús no se queda fuera de la cárcel. Amado, en esta noche Él quiere sacarte de esa cárcel. Y quiero decirte, amado, que la cruz es la llave de tu libertad. Es la llave de tu libertad, la cruz. Porque dice que Él pagó ya tu deuda.
Poderoso Dios, Él pagó la deuda allí en aquella cruz del Calvario por la humanidad. Alabado sea Dios. Él fue enviado a la tierra para libertar a los cautivos. Poderoso Dios. Ya esa deuda fue paga. Él cargó por tus pecados. Alabado Dios. Amado, y Él rompió esas cadenas. Sí, Él rompió esas cadenas. Poderoso Dios. Amado, lo que hizo Jesucristo no fue religión. Fue sacrificio. Ese pecado que esconde, ese pecado cual usted está escondiendo, escucha bien, ese pecado cual usted tiene debajo de la alfombra, poderoso Dios, ya Jesús lo vio. Porque Él atalaya toda la tierra. A Jesús no se le escapa una, a Dios no se le escapa una, poderoso Dios, Él sabe que hay pecado. Alabado sea el poder de Dios, Él sabe que usted está en el pozo. Amado, esa culpa que usted carga, escucha bien, ya Él la pagó. Y esa vida jota, esa vida que está, esa vida tuya que está hecha a pedazos, que está hecha a trizas, esa vida que usted dice quizás que no hay esperanza con usted, aleluya, que ya usted no sabe qué hacer, que quizás a usted le apesta hasta la vida, poderoso Dios, que no haya qué hacer, ha probado de todo, mi alma alaba a Jehová, pero no le ha dado resultados, aleluya, ven y prueba a Cristo, ven y prueba a Cristo. Sí, esa vida jota, Jesús la puede restaurar, porque para Dios, ¿qué es imposible para Dios? ¿Qué hay imposible para Dios, amado? El hombre tiene sus límites, sus capacidades, el médico, al médico que tú vas. Él tiene sus límites, sus capacidades. Pero Dios no tiene capacidades. Para Dios no hay nada imposible. Poderoso Dios. Y si tu vida está jota, y si tu vida está hecha cuadrito, como dicen por ahí, amado, hoy Dios quiere arreglar ese vaso joto. Oh, Dios quiere arreglar esa lámpara. Oh, Dios quiere llenar esa lámpara de aceite. Oh, Dios quiere transformar esa vida. Aleluya, esa vida que se encuentra sin esperanza. Hoy Dios quiere llenarte de gozo. Hoy Dios quiere cambiar tu lamento en baile. Poderoso Dios. ¿Cuánto quizás que me escuchan a través de estas ondas etéreas? Hasta están pensando suicidarse. Hasta están pensando, gloria a Dios, treparse al jufo de la casa o subirse a algún puente, mi alma, alaba a Jehová, y tirarse, alabado sea el poder de Dios. Porque eso es lo que hace el diablo, que vino a matar, a robar y a destruir. Pero Jesús vino a deshacer las obras del diablo. Jesús viene y te dice en esta noche que hay esperanza mientras hay vida. Aleluya, Jesús te dice en esta noche que Él quiere restaurar tu vida. Amado, fíjese que Dios no le dijo a Jeremías que saliera solo de allí de la cárcel. Él no le dijo, sal
sal por tú mismo, arréglatelas tú. No, él no le dijo eso a Jeremías. él le dijo a Jeremías, mire, clama a mí. Él le dijo, clama a mí. Y eso te dice Dios. Tú que estás en ese pozo, tú que quizás estás en el patio de la cárcel como Jeremías, tú que quizás estás en medio de una depresión que no haya que hacerte, que quizás te arranca hasta los pelos de la cabeza, tú que quizás te sientes, oh poderoso Dios aleluya, en un momento difícil de tu vida, tú que te encuentras en una ansiedad que no haya que hacer, gloria a Dios, Dios te dice en esta noche, clama a mí. Y no solamente te dice que clame a Él, te dice que Él va a responder, porque ese es mi Dios. Él no va a dejar que tú salgas solo de la cárcel, porque es imposible de que tú salgas solo de esa ansiedad. Es imposible que tú salgas solo de esa depresión. Alabado sea el poder de Dios. Es imposible que tú salgas de esa cárcel solo. Porque te dice esta promesa. Esto es una promesa de parte de Dios. Él le dijo a Jeremías, clama a mí. Y hoy te dice a ti, clama a mí. Porque yo voy a responder. Eso te dice Dios en esta noche. Él le dijo que clamara. Amado, y quiero decirte en esta noche que no es suficiente escuchar. Quizá usted esté escuchando, pero eso no es suficiente. Usted tiene que responder, poderoso Dios. Si Dios te dice que clame, mi alma alaba a Jehová, clama, poderoso Dios. Amado, háblale claro a Dios. A Dios le gusta que le hablen con claridad. Tú no puedes seguir igual. Tú no puedes seguir en medio de esa ansiedad. Tú no puedes seguir en medio de esa depresión, poderoso Dios. Te vas a volver loco, alabado sea el poder de Dios. Háblale claro a Dios, dile cómo te sientes, dile que te sientes baratado, que te sientes, aleluya, sin ganas, que ya no quieres hacer nada en esta vida. Amado, pero usted no puede salir solo. Quiero decirte, amigo, hermano que me escucha, usted no debe ignorar, usted no puede ignorar este momento. Hoy usted tiene dos opciones. Si usted quiere, usted puede seguir en la cárcel a donde usted se encuentra. Si usted quiere seguir lidiando con la depresión, con la ansiedad, si usted quiere seguir cargando su pecado, poderoso Dios, es un problema para usted. La opción número dos, usted puede salir con Cristo. Usted puede aceptar a Cristo como único salvador. Llámanos, 617-633-0242. Usted, yo estoy seguro que usted no quiere seguir viviendo, aleluya, en esa cárcel, poderoso Dios. La solución es clamar a Cristo, llamar a Cristo, y yo sé que Él le va a responder.

Amado, si usted reconoce que usted necesita a Dios, si usted reconoce que usted está atrapado en pecado, si usted reconoce que usted quiere una vida nueva, a esta hora de la noche es el momento. Este es el momento de escapar, de salir, de sacarse con Cristo. Él está dispuesto a darle la mano. Él está dispuesto, aleluya, a sacarlo de ese pozo, sacarlo de ese hoyo, poderoso Dios. Él está dispuesto a libertarlo, gloria a Dios. ¿Cómo puede ser que usted siga peleando con ese monstruo de la ansiedad? ¿Cómo puede ser que usted siga peleando con ese monstruo, alabado, de la tristeza? Que usted siga peleando con ese monstruo de la depresión, alabado sea el poder de Dios, escapa. Y este es el momento de salir de esa cárcel que te tiene hastiado, que ya no sabe qué hacer. Te invitamos en esta noche, allá donde tú estás, levanta tus manos. No te dé vergüenza, que no te dé vergüenza, poderoso Dios, aleluya. Tú tienes que luchar por tu vida, por tu salvación. Esto no es vergüenza, amado, esto es libertad. Poderoso Dios. Y repite conmigo: Señor Jesús, reconozco que soy un pecador y que no puedo salvarme solo. Hoy creo que moriste por mí y que resucitaste. Te entrego mi vida, rompe mis cadenas, perdona mis pecados. Sé mi Señor y mi Salvador, desde hoy y para siempre. Amén. Amado, donde había culpa, hoy hay perdón. Donde había cadenas, hoy hay libertad. Donde había muerte, hoy hay vida. Amado, no importa cuán profunda sea tu cárcel, si Cristo entra a tu vida, nunca saldrás igual. Si usted ha aceptado a Cristo como único Salvador, búsquese una iglesia donde prediquen el Evangelio completo. 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

Estuve allí cuando dudaste, cuando pensaste en rendirte y parar, cuando el cansancio llenó tu alma y no sabías si podías continuar.

0: Lo que te rompió no pudo destruirte. 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
1: Bueno, amado, el Señor continúe bendiciendo vuestro ser. Saludamos a los hermanos allá en Providence, Rhode Island, que siempre están en sintonía. Recuérdate, este es tu programa Murallas de Fuego, que sale al aire todos los sábados, Poderoso Dios, de 9 a 12 de la noche. 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Nos pueden llamar a nuestro teléfono, área 617-633-0242. Y estaremos, aleluya, atendiéndole de inmediato. Nuestra iglesia, aleluya, celebra sus cultos de evangelismo mañana domingo. Aleluya, a las 4:30 p.m. en adelante. Estamos localizados en el 158 de la Humboldt Avenue. Para más información pueden llamar al 617-230-8494.

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escucha con atención. Yo conozco ese dolor que nadie vio. Yo estuve allí cuando te hicieron sentir pequeño, cuando sus palabras sembraron duda dentro de ti. Yo vi cuando te apartaron, cuando el silencio de otros te hizo creer que no valías nada. Y poco a poco empezaste a desaparecer por dentro. Empezaste a creer que eras invisible.

Pon atención, porque esto viene directo del cielo para ti. Mientras pensabas que Dios estaba en silencio, que no miraba tu lucha ni tu tristeza, el Padre ya estaba preparando este momento. Y te hablo con autoridad espiritual. Hoy Dios te llama, hijo, y declara sobre tu vida. Te unjo con aceite y alegría.

profetizo ahora, la sombra pesada sale.

aceite caer. 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Lo nuevo va a nacer. Marco tu vida con luz y calor.

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Oh!

0: vida a Dios. Así que gracias a Dios porque Él está con nosotros. La Biblia dice en el libro de Job, capítulo número 1. Job, capítulo número 1. Gloria a Dios. Alaba lo que no es de palo. Alaba que está aquí. Job capítulo número 1. Aleluya. Poderoso es Dios. Cuando lo consiga, dígame. Si hay alguien a su derecha o a su izquierda que no tiene Biblia, acérquesele, comparta la escritura con ese hermano o ese amigo que está sin Biblia en esta noche. Dice la palabra: la gloria del Padre, del Hijo, con la comunión y el respaldo del Espíritu Santo. Job 1, verso 6. Un día vinieron a presentarse delante de Jehová los hijos de Dios, entre los cuales vino también Satanás. Y dijo Jehová a Satanás: ¿de dónde viene? Respondiendo Satanás a Jehová, dijo: de rodear la tierra y de andar por ella. Y Jehová dijo a Satanás: ¿no has considerado a mi siervo Job, que no hay otro como él en la tierra, varón perfecto y recto, temeroso de Dios y apartado del mal? Respondió Satanás a Jehová, dijo: ¿acaso teme Job a Dios de balde? ¿No le ha cercado alrededor a él y a su casa y todo lo que tiene? ¿Al trabajo de sus manos has dado bendición? Por tanto, sus bienes han aumentado sobre la tierra. Pero extiende ahora tu mano y toca todo lo que tiene, y verás si no blasfema contra ti en tu misma presencia. Y eso es una malanga. Usted sabe. Alaba. ¿Cuántos alaban la gloria del Señor? ¿Cuántos adoran la gloria del Dios del cielo? Sube esa alabanza que Él está aquí. Sube esa alabanza que Él está aquí. Yo hago una pregunta en esta noche: ¿quién de los que está aquí necesita un milagro? ¿Cuántos creen que mientras la palabra de Dios es predicada, el milagro llega? ¿Cuántos creen que usted no necesita que yo le ponga la mano para que suceda algo de Dios? Gloria a Dios. Usted lo que tiene es que creer. Yo vengo de campaña donde Dios está desapareciendo hasta tatuajes de los cuerpos. Los derrite. La unción derrite los tatuajes, hermano. Le saca la tinta para afuera. Alaba. Creando órganos donde no hay: ojos, brazos, piernas. Yo creo que Dios tiene el poder de hacer todas esas cosas. ¿Cuántos saben que Dios tiene el poder de hacer eso y mucho más? Hemos visto a Dios poniendo ojos y estamos esperando que empiece a poner brazos y piernas. Yo lo creo, es que yo no tengo la menor duda, hermano, de que Dios tiene poder de hacer eso y muchas cosas más. ¿Cuántos dicen amén? Así que usted lo que tiene, hermano, es que mantenerse ahí en la expectativa, porque Dios va a derramar bendición en manera sobrenatural. Voy a pedir al varón de Dios que nos lleve en oración.
1: Oremos, amados. Padre, en el nombre de Jesús, te adoramos, te bendecimos. Gracias por tu palabra, Señor. Gracias porque son espíritu, son vida. En este momento, Señor, tu siervo va a hacer uso de ella. Padre, en el nombre de Jesús, que la unción del Espíritu Santo corra, fluya a través de esta palabra, Señor, e impacte los corazones, impacte las vidas, Señor, que los amigos puedan recibir salvación y vida eterna en esta hora, y nosotros, tu pueblo, seamos bendecidos con esta palabra, mi Dios, en el nombre de Jesús. Amén y amén. Dale un aplauso fuerte al Espíritu Santo de Dios. ¡Aleluya!
0: Alaba lo que vive. Puede tomar asiento, pero mira a ver si sentado lo puede adorar. ¿Puede adorarlo o no puede adorarlo? ¿Puede adorarlo o no puede adorarlo? A su nombre. A su nombre. A su nombre. A su nombre. A su nombre. ¿Quién vive? Y a su nombre. Alabado sea el nombre del Señor. Fíjese, mi amado hermano, una de las cosas que más lleva a la iglesia en este tiempo al fracaso es la ignorancia. Pero hoy en día vivimos en medio de una iglesia que ignora cosas que ya han sido reveladas. Puede ser que usted desconozca, la Biblia dice que las cosas reveladas son para los hombres y las no reveladas son para Dios. Pero hay un montón de cosas que en la antigüedad estaban profundamente claras, de que las ignorábamos porque no sabíamos con qué lidiábamos. Pero hoy la Biblia nos enseña a nosotros que Cristo, Pablo y Juan y Pedro comenzaron a levantar una clara enseñanza sobre la demonología, sobre los poderes de los demonios, cómo trabaja el reino de las tinieblas. Usted ve que ya el apóstol Pablo en el libro de Efesios capítulo número 6 habla profundamente claro sobre la realidad de este conflicto espiritual. Él habla de que hay una profunda jerarquía que opera en contra del hombre y que contamina los aires de la humanidad. La Biblia habla de que hay principados, potestades, huestes espirituales de maldad que operan en las regiones celestes. Luego el apóstol Pablo nos exhorta a nosotros que como no estamos peleando con cualquier cosa, es importante que nos vistamos de toda la armadura de Dios. Fíjense que el apóstol Pablo nos da un croquet, una forma de cómo está acomodado el reino de las tinieblas, con todo el poderío diabólico de Satanás bien repartido. Y Jesús no se equivocó cuando habló y dijo que el reino de las tinieblas es un reino unido.
2: Sí es.
0: De que Satanás hoy no está de pie por su poder. Usted lo sabía. Satanás está de pie por el poder de la unidad. Porque obviamente, de acuerdo a la Biblia, nosotros tenemos más poder que el mismo diablo. No por motu propio, sino por lo que Dios nos entregó a nosotros en su momento dado, cuando Cristo habló y dijo: estas señales seguirán a los que creen, en mi nombre echarían fuera demonios, pondrán las manos a los enfermos y sanarán, hablarán nuevas lenguas, y si bebieren cosas mortíferas no le tomarán en las manos serpientes, y si bebieren cosas mortíferas no les hará daño. Ese es el poder que la iglesia recibió de parte de Cristo. Y ese es el poder que los demonios le tienen pánico y terror a que usted y yo, hermano, lo apliquemos a cada lucha de nuestra vida. Pero cuando usted analiza y usted comienza a ver, hermano, vamos al Antiguo Testamento y nos damos cuenta de que hay grandes y profundas ignorancias, específicamente de cómo es que se pelea esta batalla. Si usted ve, ¿verdad?, tocando un detalle del mismo Job, Job en un momento dado dijo: recibiré el bien de Dios y el mal no recibiré, aduciendo él en su ignorancia de que el mal también provenía de quién, de Dios. El escritor de Primera de Samuel ignoraba tanto la realidad espiritual que dijo: un espíritu malo de parte de Jehová. Todo eso es producto de que no conocemos la realidad del mundo espiritual. Y si usted ve, hermano, el mismo Salomón, porque Salomón era un sabio político, pero para las cosas espirituales era un poco bruto, ¿sabe? Ignoraba muchas realidades espirituales. Como político no hay quien se lo llevara sabiduría para gobernar, pero en algunas cosas no sabía tomar buenas decisiones, y en el carácter de las decisiones personales también tomó muy malas decisiones. Pero en cuanto a la gobernanza y a la administración de Israel, fue el político más poderoso, logró mantener a Israel 40 años en paz. Amén. Gloria a Dios, libre de guerras y libre de lucha. Pero lo grande no solamente es eso. Usted se da cuenta que el mismo Job dice que cuando los animales mueren, él no sabe si suben o si bajan, creyendo él que los animales tal vez tuvieran alma. La ignorancia, el velo de ignorancia era enorme. en el Antiguo Testamento. Pero vuelvo y recalco que cuando llega Cristo comienza a traer luz, comienza a hablar una serie de cosas, comienza a decir una serie de verdades espirituales que nadie conocía hasta que llegó Jesús. Y luego vienen las revelaciones de Pablo, las revelaciones de Pedro, las profundas revelaciones que Dios también le dio en el Apocalipsis sobre la operación, cómo opera el reino de las tinieblas. Y todas estas revelaciones, hermanos, comenzaron a traer luz. Y hoy nosotros, hermanos, hoy pecamos de ignorante porque nos da la gana, porque la revelación de Dios ya fue entregada, está ahí en la Biblia. Y hoy hay un pueblo que no pelea y no sabe pelear simplemente porque no hace lo que está en la Biblia. La Biblia está ahí para vivirla, para obedecerla. La Biblia está ahí como, hermano, el camino, el mapa al cual nosotros tenemos por delante. Y si seguimos los pasos de la palabra, vamos a vencer en cada batalla, en cada lucha, en cada trampa de Satanás, en cada ataque de los demonios, en todo lo que Satanás quiera hacer. Pero hoy estamos... Alaba lo que Él está aquí. Alaba lo que Él está aquí. Alaba lo que Él está aquí. Alaba lo que Él está aquí. ¿Dónde están? ¿Dónde están los que alaban a Dios? Sea Dios glorificado. Sea Dios glorificado. ¿Cuántos lo alaban? ¿Cuántos lo alaban? ¿Cuántos lo alaban? Alabado sea Dios. Pero hoy nosotros, hermanos, la iglesia de este siglo ignora la realidad de esta batalla espiritual. Por eso es que tanta gente descuidada espiritualmente, porque no conoce la bravura de esta batalla espiritual. Usted está viendo ministerios descuidados, pastores descuidados, evangelistas descuidados, ministros descuidados, descuidados en la realidad. Hermano, usted es un ministro de Dios, usted no puede vivir descuidado. Un ministro de Dios no puede ser ambivalente. Un ministro de Dios no puede orar hoy, mañana no, porque es que estoy el otro día y comienza. Hay gente que llevan 6 meses sin ayunar, 7 meses sin ayunar, y el diablo, hermano, lo que está es dándole tiempo para agarrarlo en cualquier momento y destruirlo. Mire, hermano, los que son partícipes del altar. ¿Y quiénes son partícipes del altar, hermano? Todo el mundo, el que tiene de alguna manera alguna participación en el altar, tiene que cuidarse más que nadie, que más que cualquiera, porque Satanás en cualquier momento, hermano, le va a lanzar el ataque que jamás tú te puedes imaginar. Los demonios le van a lanzar un ataque terrible. Pero yo quiero que usted entienda, hermano, que usted no conoce qué planificación hay en el ámbito espiritual contra la vida de cada uno de nosotros. Hay personas que ya el diablo sabe primero que tú que Dios tiene algo contigo. Ya el diablo lo sabe. Fíjese, hermano, que Satanás secó el vientre de las mujeres, de las cuales nacieron los hombres más poderosos de Dios. Fíjese, hermano, que los hombres más poderosos nacieron de vientres que no producían vida. ¿Y de dónde provenía? Esos son espíritus de enfermedad. Mira, hermano, cuando Ana se va a la presencia de Dios y comienza a orar porque Penina la humillaba, porque ella no podía producir hijos, dice que se tiró a clamar en el templo y allí estaba Elí, el sacerdote, y cuando la vio orando le dijo: mujer, digiere tu vino, como quien dice, tú estás ebria. Ella dijo: no, que estoy ebria, es que mi alma está abatida, estoy derramando mi alma delante de Dios. Y entonces el sacerdote le dice: que Jehová conteste tu petición, y sea como tú hagas, y sea como tú estás pidiendo. Al próximo año, ese vientre seco que no producía vida, porque el diablo estaba tan interesado en detener el vientre de aquella mujer, porque estaba desde el cielo señalado de que el vientre de aquella mujer iba a producir el más grande de los profetas de aquel tiempo, y no solamente un profeta. profeta. Del vientre de esa mujer salió un sacerdote. No solamente salió un profeta, un sacerdote, salió un vidente. Alabado sea el nombre de Dios. No solamente salió un vidente, también salió un juez. Alabado sea Dios. Y uno de los más grandes, amén. Y el hombre que tuvo el privilegio de ungir al primer rey de Israel, alabado sea Dios, y al segundo rey de Israel, que fue el sacerdote Samuel, el que produjo aquel vientre que Satanás no quería que produjera vida. Alabado sea Dios. Y si usted ve por ahí para abajo, a Isaac le pasó lo mismo, a Abraham le pasó lo mismo, y un montón de hombres. Elizabeth no podía producir vida, alabado Dios. Elizabeth no podía producir vida, pero vino el Espíritu de Dios y restauró el vientre de Elizabeth, y de ese vientre salió el más grande de todos los profetas, que era Juan el Bautista, el hombre que abría camino. Hermano, en el mundo espiritual hay una agenda de impedir que llegue a tu vida lo que Dios dijo que era para ti, y ya el diablo lo sabe, los demonios lo saben, el infierno lo sabe, Satanás sabe absolutamente todo eso, los demonios saben absolutamente todo eso, y usted no lo sabe. El mundo espiritual, hermano, nosotros no podemos ignorar la realidad del mundo espiritual. Alabado sea Dios, la realidad del mundo espiritual está delante de nosotros. Es una guerra infernal y usted no lo sabe, usted no conoce, usted de los que dice, pero esta lucha, ¿de dónde viene? Si yo no soy nadie, ¿de dónde viene? Si yo ni canto, ¿de dónde viene? Si yo ni predico, ¿de dónde viene? Y a veces usted está pensando que su batalla espiritual, hermano, usted no la avanza a comprender, ni la avanza a entender, ni jamás la va a entender. ¿Sabe por qué? Porque esa batalla espiritual no está tratando de detener lo que tú eres, sino está tratando de detener lo que tú vas a hacer. Y ahí es donde está el misterio en esta hora, que el avance de las tinieblas en tu contra está tratando de detener lo que tú vas a hacer. Alábalo si puede ahora. ¿Dónde están los que alaban a Dios? Satanás está tratando de impedir que tú alcances algo, y el mundo espiritual está lleno de estas cosas. Son guerras espirituales, pero que las ignoramos. Y usted ve muchos cristianos que viven turbados, viven toda la vida turbados, porque es que no entiende lo que está pasando alrededor de ellos. Y ve que se le levanta uno y se levanta otro. ¿Cuántos cristianos aquí están diciendo, no salgo de una para caer en otra? ¿Cuántos han dicho eso? Y yo quiero, pero cada vez que voy a comenzar a hacer algo, se me detiene. Porque no salgo de una para caer en donde, en otra. Y no avanzan a entender, no leen el mundo espiritual. Y usted tiene que aprender a leer las movidas de Satanás. Usted tiene que aprender a mover, a entender las movidas de Satanás. ¿Cómo es que Satanás trabaja? ¿Cómo es que los demonios operan? ¿Cómo es que las puertas del infierno están tratando, hermano, de ir contra ti, ir contra los tuyos, ir contra todo lo que tú tienes? Que tú tienes que saber cuál es el plan, cuál es el propósito. Alabado sea el nombre de Dios. ¿Qué es lo que Dios quiere hacer? ¿A dónde Dios te quiere llevar? ¿Qué es lo que Dios quiere hacer? Entonces, los cristianos que están asediados de ataque viven turbados dentro de una iglesia y viven turbados porque están esperando camino fácil, están esperando victorias fáciles, están esperando que un diablo no le haga nada cuando ellos se están llenando de Dios. Mire, hermano, llenarse de Dios es invitar al diablo a pelear. Llenarse de Dios es invitar al diablo a pelear. ¿Usted lo sabía? Ya con lo que Dios le dio a usted hoy, ya usted sabe que saliendo por ahí el diablo tiene algo inventado. Amén, gloria a Dios. Y todo el que se vive llenándose de Dios, no ve que la unción, hermano, la unción cuando fluye a través de ti, usted no lo sabe, pero Dios hace cosas grandes. Yo recuerdo que hace unos años atrás yo llegué a un aeropuerto, y a mí los endemoniados se manifiestan en los aeropuertos. Y yo recuerdo que se paró un hombre alto. Yo salí del baño del aeropuerto, iba camino al gate para salir para afuera, y yo veo a este hombre grande, hermano, y me dijo claramente, me dijo, yo sé quién tú eres y aquí mismo yo te voy a matar. Ahí un hombre me habló el diablo a través de la... Y yo vi en el, mira, hermano, cuando yo lo miré, yo dije, espérate que estoy fuera. ¡Pum! Cayó al suelo. En pleno aeropuerto. Le pasé por el lado y seguí. Cuando miro para atrás estaba todo el mundo rondeando a Goliat, porque aquello era Goliat. Goliat. y donde quiera que usted te puede mirar, yo te puedo hablar de cantidades de veces que me han sucedido cosas que yo no entiendo, pero al rato veo un propósito, al rato veo el propósito de Dios. Cuando Dios tiene algo con usted, cuando el Espíritu Santo tiene algo con usted, los demonios no quieren que usted los vea. Yo recuerdo que desde los 7 años de edad en adelante, los demonios me visitaban a mi cuarto todos los días. Todos los días los demonios me visitaban. Y yo a las 2-3 de la mañana gritaba, gracias a Dios, que mi madre, una mujer de Dios, ¿verdad?, llegaba al cuarto y llegaba hablando en lengua y reprendía, gloria sea al Señor, y aquellos demonios se iban. Pero yo recuerdo que a los 7 años de edad, yo fui a una campaña del reverendo Jorge Rasqui. Yo era un niño, y en esa campaña le disparaban al reverendo Jorge Rasqui y las balas no le daban. Y un homosexual subió con un cuchillo y le tiró a Jorge Rasqui a matar y el cuchillo no le entraba. Eso lo vi yo porque yo te puedo hablar del evangelio de poder. Por eso es que yo soy enemigo del entretenimiento dentro de la casa de Dios. Un Dios tan grande y nosotros inventando show en la casa del Señor. Usted no viene a entretenerse aquí. Esto no es un cine, esto no es un teatro. Los cultos no son conciertos. Alábalo si fuera. ¡Hey! Poder de Dios es lo que hay. Yo recuerdo, hermano, que ese día yo dije, Dios, yo quiero ser como ese hombre. 7 años. Desde ese día en adelante, desde los 7 años, los demonios me visitaban todos los días. Todos los días los demonios entraban a mi cuarto con unas manos peludas, hermano, ahí me agarraban por el cuello y me querían matar. Yo era un niño, yo no sabía por qué yo vivía esa tortura. Y yo, cuando llegaba la noche, ya yo no quería que la noche llegara, porque ya yo sabía que eso de 2-3 de la mañana iba a entrar a agarrarme por el cuello. Pero al año, pasaron años, a los 16 años, mire todos los años que pasaron, 16 años, me invitan a una vigilia de fuego. Y cuando yo llego a esa vigilia, el predicador dice, agárrese en todo de las manos, que por ahí va el poder de Dios. Y cuando, hermano, se agarran todo de las manos, yo siento una electricidad que entra por mi mano derecha, y por primera vez sentí el poder del Espíritu Santo en mi vida. Caí bajo el poder de Dios. A las 11 de la noche el Espíritu Santo me bautizó. Pasaron las 11, las 12, las 1, las 2, las 3, las 4, las 5, las 6 de la mañana, y yo no paraba de danzar y hablar en lengua. Me sacudía el poder de Dios. Los que andaban conmigo me montaron en un carro así, y así me soltaron en mi casa, me metieron en mi cuarto temblando y hablando en lengua. Pasaron las 8, las 9, las 10, las 11, las 12 del día, y yo no podía desacudir. Pasaron las 3, las 4 de la tarde, y yo no podía dejar de correr y hablar en lengua. A las 5 de la tarde, yo sentí, gloria a Dios, yo sentí algo poderoso. Y a las 5 de la tarde le dije, Dios, dime qué tú quieres, qué es lo que está pasando conmigo, porque no entiendo. Y oí una voz grande que me dijo, yo te voy a llevar a las naciones a predicar mi palabra, yo te voy a usar con poder. Esa voz yo la escuché, ahí caí en el piso. A esa hora de la tarde, a esa hora de la tarde, esa noche, en la madrugada, por primera vez en más de 8 años, los demonios no llegaron a mi habitación. Esa noche se ausentaron. Alabaros y a Dios, hermano. Pero pasó el día siguiente, y a las 3 de la mañana yo estaba allí. Pero esta vez no me agarró durmiendo, esta vez me agarró de rodillas. Y a las 3 de la mañana yo siento una presencia diabólica en mi habitación. Cuando siento esa presencia diabólica, me levanto, veo el mismo personaje, pero lo veo con una bola de cristal en la mano, y en la otra mano lo veo con dinero. Y me dijo, te voy a hacer millonario si me sirve. Alabaros sea Dios. Y yo lo miré a los ojos y le dije, entre tú y yo no hay nada que hablar. Tú eres mi enemigo y yo soy tu enemigo, y se acabó. Ajá, desde este día le estoy haciendo la guerra al diablo. Ya el diablo no me coge por el cuello a mí, ahora yo soy el que lo agarro por el cuello a él. Alabado sea Dios. Shana
2: Lo que quiero decir es que tú no sabes por qué tú tienes esa lucha, tú no sabes por qué tú todos los días una batalla y usted dice, ¿qué es lo que está pasando? Y es que en el mundo espiritual ya el diablo se enteró de que hay algo de Dios contigo. Yo siento la gloria de Dios. En el mundo espiritual los demonios lo saben. Alaba la gloria de Jehová. Dale la mano al que está a tu lado y dile, los demonios lo saben. Los demonios lo saben. Los demonios lo saben. Los demonios lo saben. Los demonios lo saben. Los demonios lo alaben en la cara al diablo. Que los demonios lo saben. Los demonios saben que si te levantas, aleluya, le va a ir mal. Alaba la gloria de Dios. Está cayendo el poder de Dios por allí. Está cayendo el poder de Dios por allá. Está cayendo el poder de Dios por acá. Está cayendo el poder de Dios. Está cayendo el poder de Dios. Está cayendo el poder de Dios. Es que los demonios lo saben. El diablo dice, yo no puedo dejarlo que se levante, porque si se levanta me va a ocasionar muchos problemas. Yo no puedo dejar que se meta en el fuego. Es que yo tengo que lograr, agárralo, yo tengo que lograr que deje de alabar a Dios. Es que yo tengo que callarle la boca. Mira para allá, se metió la gloria de Dios en esta casa. Alaba la gloria de Dios. Sana matanda la jala y a la jala. Está quemando ese muchacho. Es que ese es de los que no entienden la batalla. Esos son de los que no entienden la batalla. Aleluya, no lo está entendiendo. Eso es lo que pasa. Aleluya, pero en esta noche Dios te está abriendo los ojos para que sepa que tu batalla es un intento de Satanás de impedir que llegue lo que Dios dijo que era para ti. Los demonios están tratando, pero no podrán. Están tratando, pero no podrán. Samacaya, Sama, y usted sabe lo que nosotros tenemos que hacer, líderes, pastores, evangelistas que están aquí, vamos a declararle la guerra al diablo en esta noche aquí, vamos, Samacaba, tú que no puedes ni alabar a Dios, vamos a declararle la guerra al diablo y a los demonios, vamos a declarársela en esta hora, vamos a declarársela, ay Dios mío.

macanda la majanda la jaya. O ramacaya la jalaya. A la macaya. Vamos, declárale la guerra. Tú que vives toda la vida oprimido, oprimido, oprimido con opresiones. Y tú llegas a la iglesia y una tristeza todo el tiempo encima. Y la aleluya, esa obra del diablo, declárase la garra Satanás esta noche. Y tú le vas a decir: diablo, ya yo sé por qué tú me estás haciendo la guerra. Es que yo sé que tú sabes que hay algo de Dios conmigo. Es que yo sé que tú sabes que hay algo grande de Dios que se va a manifestar. Oh, alaba lo que se oiga. Alaba lo que se oiga. Alaba lo que se oiga. Ay, Dios mío, se está metiendo la gloria de Dios aquí. Se está metiendo la gloria de Dios aquí. Se está metiendo la gloria de Dios aquí. Se está metiendo la gloria de Dios aquí. Yo no voy a detener al Espíritu Santo. Yo no lo voy a detener.

Yo no voy a detener al Espíritu de Dios. Hemos venido a proclamar Pentecostés y eso es lo que queremos. La manifestación de Pentecostés, porque Pentecostés es manifestación. Usted lo sabía. Pentecostés es manifestación. Pentecostés es manifestación. Pentecostés es manifestación. Pentecostés es manifestación. Pentecostés es manifestación. Pentecostés es manifestación. Alaba la gloria de Jehová. Si lo puedes alabar, alabe lo que se oiga. Alabe lo que se oiga. Alabe lo que se oiga. Alabe lo que se oiga. Dale la gloria a Dios. Dale la gloria a Dios. Dale la gloria a Dios. Dale la gloria a Dios. Dale la alabanza al que se la merece. Dale la alabanza al que se la merece. Suelta esa alabanza. Suéltala. Suéltala. Suéltala. Suéltala. Suéltala. Suéltala. ¿Cuándo fue la última vez que tú le declaraste la guerra al diablo? ¿Cuándo fue la última vez que tú le dijiste al diablo, tú no me vas a seguir aplastando a mí? ¿Cuándo fue la última vez? Mira, ese muchacho se está quedando por allá. Arrabasada cabaja. Arrabasanda la vasaya soja. Esto se está aprendiendo aquí. Hay hombres y mujeres que se cansaron de estar aplastados. Hanas Masaya, se cansaron de estar aplastados. Se cansaron de estar aplastados. Y han decidido declararle la guerra al infierno. Han decidido declararle la guerra, hermano. Ese diablo que ya no te deja alabar a Dios. Esa opresión del diablo. Esa lucha. Lo que quiere es alejarte del plan de Dios. Eso es lo que está buscando el diablo. Pero usted no se deje. Usted alabe a Dios. Usted pelee la batalla. Usted no se deje vencer por Satanás. Y comienza a alabar a Dios. Aquí hay gente que están en la pelea, se le ve en la cara.

0: se ve, se te ve la cara de guerrero. Anahamaina Hanunsi. Hanamayan Donuan Sayam.
1: Gracias, Señor.
0: Hanamahayan Sotonoiki. Hene Kanayan Soturukuma. Helen Shania Kataya. Henai Katalaya Sohaba. Alandalaya Sohalamaya. Okonda Masaya Sohaba. Olai Samaya Soakima. Oh, Samaya Lohalaya. Se mueve el Espíritu Santo en esta hora. Se mueve el Espíritu Santo en esta hora. Se mueve el Espíritu Santo en esta hora. Se mueve el Espíritu Santo en esta hora. Tienes que cansarte de ser golpeado por Satanás. Tienes que cansarte de ser golpeado por los demonios. Un pueblo en libertad no anda en opresión. Un pueblo en libertad puede alabar a Dios. Un pueblo en libertad puede levantar la mano. No te dejes vencer por la opresión. Akamaya soja bakaya. Akamaka tugun sukuma. Errahaba saya loja. Orramakaya samakea. Olojo mayama samaya. Anda jalaji aloja. Alaba lo que está aquí. Alaba lo que está aquí. Alaba lo que está aquí. Alaba lo que está aquí. Alaba lo que está aquí. ¿Sabe lo que sucede? ¿Sabe lo que sucede? Al igual que Job, mucha gente ignoran lo que ocurre en contra de ellos en el mundo espiritual. Y está bíblicamente claro, que de la misma manera en que Satanás subió al cielo, escuché bien, subió al cielo a pedir la cabeza de Job, lo mismo ocurrió con Pedro. Jesús le dijo: Pedro, Satanás ha pedido, mire esto, para zarandearte como a trigo. Oro pues a Dios para que tu fe no te falle. Todo esto ocurría bajo la ignorancia. Job no sabía que Satanás había subido a pedir su cabeza. Pedro tampoco lo sabía. Pedro lo más tranquilo y el diablo orquestando un plan contra él. Por eso es que usted tiene que estar preparado, porque es que usted no sabe lo que el diablo está inventando. La mayoría de los evangélicos los golpes los alcanzan descuidados. Por eso que personas que cuando están viviendo un momento difícil, en vez de acercarse a Dios, se rebelan contra Dios. Protestan, hablan, gritan, reniegan, protestan. ¿Qué no hacen cuando le llega el día de la angustia? Cuando le llega el día de la desesperación, se vuelven locos porque caminan a su manera. Yo le pregunto a usted, ¿en dónde está el diablo en este momento? Ahora mismo, ¿dónde está el pájaro ese? Hay quienes dicen que están en el infierno, ¿verdad? Porque hay gente que han visto revelaciones del diablo, que lo han visto en el infierno, ¿verdad? Pues ahí no está. Quien te dice a ti que bajó al infierno y vio al diablo, ese no bajó nada, ese comió mucho esa noche. Se fueron. Ahí no está. No. Ahí no está. La Biblia dice, ¿dónde está él? ¿Dónde está él en estos momentos? este momento, ahora mismo, Satanás está delante de la presencia de Dios. ¿Y qué hace allí? Acusándonos. Apocalipsis capítulo 10 dice: y fue echado fuera el acusador de nuestros hermanos, el que nos acusa delante de Dios de día y de noche. Quiere decir que el diablo está acusando, esperando oportunidades para ir contra ti, que Dios quite cerco, oportunidades para atacarte, y todo eso ocurre mientras tú no lo sabes, mientras yo no lo sé. Yo no sé lo que el diablo está inventando contra mí, pero sí tengo que saber que sea lo que el diablo invente, yo tengo que estar preparado para lo que venga. Porque es bíblico, Satanás orquesta planes contra los hombres de Dios. Lo hizo en el Antiguo Testamento, lo hizo en el Nuevo Testamento con Pedro, en el Antiguo Testamento lo hizo con Job, y parece que es uno de los métodos de operación de Satanás. Cuando Satanás se da cuenta de que hay un plan, un propósito de Dios con alguna de las personas, esa es la forma en la cual el adversario está trabajando. Y el diablo lo que espera es que cuando venga ataque contra ti, tú no estés preparado para responder como responden los hombres de Dios. Porque los hombres de Dios, ante los ataques de Satanás, saben cómo responder ante los ataques del diablo. Y una de las cosas que el diablo esperaba, era que cuando Job recibiera el golpe, él se dedicara, en vez de alabar a Dios, a maldecir el nombre de Dios. Y dice la Biblia que Job, cuando va delante de Dios, le dice: quítale todo lo que tiene para que tú veas que te maldice, porque cualquiera te alaba con todas las bendiciones que tú le has dado, pero quítale lo que tiene y dale todo lo que tú le pusiste en las manos para que tú veas que te va a maldecir delante de tu propia presencia. Y Jehová le dijo a Satanás: vete, tócalo. Y fue Satanás y le quitó todo lo que tenía, le quitó riqueza, le quitó familia, le quitó el ganado, le quitó todo lo que tenía. Alabado sea Dios. Y cuando Job se entera de lo que estaba sucediendo, Job comenzó a correr como un loco despavorido, salió al patio de la casa y se rascó su vestido. Y me imagino que el diablo y le dijo: te voy a maldecir. Y viene Job y se quita toda la ropa, la destruye, gloria a Dios. Y el diablo decía: ah, mira cómo lo puse, lo volví loco, lo tengo turbado, mira cómo lo tengo, viste que ya no es el mismo, lo golpeaste, ya no es el mismo, ya no es el mismo hombre, está corriendo como un loco, está desesperado el hombre, ahora tú verás cómo te va a maldecir. Y Job sale corriendo y se para en el mismo medio y saca un grito y dice: desnudo salí del vientre de mi madre y desnudo volveré a él. Jehová dio y Jehová quitó, sea el nombre de Jehová bendito. ¿Cuántos alaban la gloria de Jehová? Esa es la palabra, esa es la palabra. Gloria a Jesús. Aleluya, esa es la palabra que recibió el impacto, ese impacto poderoso que recibió Satanás cuando escuchó de la boca de Job no una maldición, sino una adoración. Cuando te llega un golpe para el cual tú no estabas esperando, usted escucha a la gente renegando a Dios, usted escucha a la gente que ya no quieren alabar, comienzan a dejar de congregarse, comienzan a decir: Dios me dejó solo, porque son cristianos descuidados. El cristiano descuidado no acepta prueba, no acepta batalla, no acepta lucha.

Yo le voy a servir a Dios. Aunque Jehová me matare, con todo y eso, yo le serviré. Porque esa es la respuesta de un hombre de Dios. Mire, hermano, yo recuerdo que yo un día bajé de un avión. Yo bajé de un avión. Y cuando bajé del avión, sentí un dolor bien grande en esta pierna. Pues y comencé a cojear. Pasaron unos días, ya yo no podía caminar. Mi pierna, hermano, era inmensamente inflamada. Era una cosa terrible, hermano. Terrible, era el doble que esta. Y yo no sabía lo que era. Y yo seguía predicando así. Al mes ya no aguantaba el dolor en mi pierna. Y por insistencia de mis familiares, voy al hospital. Cuando voy al hospital, me dejan hospitalizado. Me dijo, tú probablemente no salgas vivo de aquí. Me llevan al hospital. Y cuando me llevan al hospital, hermano, comenzaron a hacerme un tratamiento. Yo tenía 2 trombos en mi pierna. 4 trombos en mi pierna. El doctor me dijo, tú tienes las venas tapadas de la pierna. Y eso es terrible. Me hospitalizaron, comenzaron a hacerme unos tratamientos violentos. Al cabo de unos días, la pierna comenzó a mejorar por el tratamiento que me daban. El doctor me envía y me dice, mira, estos son los análisis que te tengo. Me dijo, tú jamás volverás a viajar. Tú jamás volverás a montarte en un avión. Tú naciste sin 2 proteínas. Esas proteínas son las que mantienen la coagulación de la sangre. Tu sangre, cuando te montas en un avión, se pone espesa y te crean coágulos y puedes morir en el avión. Tú te montas en otro avión, vas a morir. No puedes volver a viajar. Y mientras el médico me daba esa noticia tan destructiva para una persona que vive en un avión, que tiene campañas alrededor de Latinoamérica y donde Dios me lleva, y el doctor hablándome que jamás iba a volver a viajar, y por el otro lado yo decía dentro de mí, pero eso no fue lo que Dios me dijo. ¿Ve? Entonces, todos los que estaban allí veían eso. Sanema, suto, aquí, masaya. Mira, hermano, y mientras él merecía eso, yo tomé unas decisiones y dije, yo tengo que orar. Yo tengo que saber qué es lo que Dios se trae. Fíjate, no le di brey al diablo. Yo tengo que saber qué es lo que Dios se trae con esto. Que Dios me tiene que hablar de esto. Y me metí en ayunos y en oración. Pasaron unos meses, vuelvo a la oficina del médico. Le digo, médico, yo quiero que tú me hagas esos análisis. Y él me dijo, estos análisis yo te los mandé a hacer Atlanta, Georgia. Eso, el mejor laboratorio del mundo, me dijo. Eso no falla. Ese laboratorio, hermano, es el mejor del mundo. Y certificó en 7 ocasiones que yo tenía una condición de nacimiento, que yo no tenía cura. Gloria sea al Señor. Y yo le dije, es que yo quiero eso de nuevo. Yo quiero de nuevo ese análisis. Quiero que usted me vuelva a hacer ese análisis. Y por discusión mía, por sacarme de encima, el médico me dijo, está bien. Y mandaron los análisis de nuevo a Atlanta, Georgia. Cuando llegaron los análisis, al cabo de algunas semanas, llegaron para atrás, voy al médico. El médico agarra los análisis y dice, esto no puede ser cierto, esto no puede ser verdad. Aparece todo lo que no aparecía, aparece ahora aquí. Tus proteínas están ahí, todo lo que estaba aquí, todo lo que no estaba, ahora está aquí. ¿Qué pasó aquí? Me dijo el médico. Y yo le dije, bueno, es que yo le sirvo a un Dios grande y poderoso que oye la oración de su siervo. Y me dice él, pues muchacho, vuelve a viajar, vuelve de nuevo a las campañas, vuelve de nuevo a las cruzadas, alabado sea el nombre de Dios. Eso es lo que sucede. Lo que pasa, hermano, todo está. Todo está en cuál es tu respuesta cuando llega una mala noticia. ¿Qué es lo que

tu boca, qué es lo que tú dices cuando te llega una mala noticia, qué es lo que tú hablas cuando te llega una mala noticia. Por eso hoy es una noche especial para que tú digas en esta hora: yo no sé qué estará inventando el diablo contra mí, yo no tengo la menor idea, pero yo tengo que estar preparado para cuando venga el plan del diablo contra mí. Alábalo si puede ahora, cuando venga el plan de Satanás contra mí. Hay que estar preparado. Hay una agenda infernal. Entre más se acerca el rapto de la iglesia, porque la gente tiene que entender, el cristiano vive bien descuidado. Estamos viviendo exactamente la última hora. Lo que está pasando en el mundo no es juego, hermano. Las guerras que se están desatando en Medio Oriente, el ambiente de guerra en el mundo. Gorbachov dijo, quien fue el presidente de la Unión Soviética en su tiempo, dijo recientemente, un impío, un brujo malo, dijo: hay que ser más que ingenuo, dijo Gorbachov, para no entender que el mundo se aproxima a una guerra mundial. Y hay cristianos que son tan ingenuos que dicen: no, pero que esa guerra por allá por Medio Oriente. Mire, hermano, cuando hay una guerra mundial, todo el mundo se afecta. ¿Usted cree que la gasolina es cara? Prepárese para pagarla 5 veces más. ¿Usted cree que los alimentos están caros? Prepárese para pagarlos 5 veces más. Prepárese. La guerra va a ser la electricidad, la vas a pagar 5 veces más cara. El agua, 5 veces más cara. Porque el ambiente que está viviendo el mundo es un ambiente de caos. Todas estas señales se están manifestando. Norcorea, lo que está pasando en Norcorea es serio, hermano. Todo esto puede desatar una tercera guerra mundial en cualquier momento. Pero la iglesia está viviendo la etapa del dormitar de la insensatez. La Biblia dice que había una iglesia prudente y otra insensata. Y la iglesia hoy está en la insensatez. Por eso es que no oran. Porque el que conozca lo que dice aquí vive de rodillas. Las personas que conocen la realidad de que estamos viviendo no serían cristianos descuidados. No serían cristianos que cada vez que tiene un problema se queda en la casa y hay que irlo a buscar para que venga a la iglesia. Porque se enojan. Dios está esperando que vuelva el despertar de una iglesia prudente. Porque la prudencia te hace responsable. Te hace vivir la palabra. Y hace que usted se guarde para Dios en estos tiempos finales. Yo le digo a Dios: Dios mío, pero ábrele los ojos a la gente. Porque yo estoy viendo, yo veo lo que está pasando, yo veo lo que está sucediendo en el mundo. Y veo las crisis, veo como la palabra de Dios se está cumpliendo de una manera literal delante de los ojos nuestros. Y el evangélico no entiende. Mire, hermano, y usted tiene que entender que el pecador no entienda, pues está bien, pero que usted es evangélico y esté descuidado, eso es insostenible. Que el pecador esté descuidado, pues él no sabe, pero usted lee Biblia. A usted se le predica la palabra, a usted se le enseña la doctrina. Usted tiene que estar despierto, usted tiene que estar en avivamiento, usted tiene que estar en fuego. Usted tiene que estar lleno del poder del Espíritu Santo, viviendo de rodillas, ayunando y pagando el precio y predicando este evangelio a los que no lo tienen. ¿Cuántos alaban al Señor? Pero sobre todas las cosas en el día de hoy, todos los que están aquí, usted tiene que entender que hay una agenda de Satanás que usted no conoce. Hay una agenda de Satanás que usted no la sabe, que usted no la conoce, que usted no sabe de dónde viene, y que se supone que usted esté preparado, listo para enfrentar los ataques de Satanás. Usted tiene que estar listo para enfrentar las obras de los demonios.

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Vengo a rendirme. Porque entendí que las batallas no se ganan de pie. Se ganan de rodillas. Señor.

debe tener tus manos arriba. Así que alábale, adórale, cántale. Como es tu Dios, exáltale. Por lo que ha hecho y por su buen venir.

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queremos tomar este momento para darte gracias por todo lo que has permitido. Y aunque no podríamos traer más que una ofrenda que salga de lo profundo del corazón, queremos amarte, Señor.

cuenta y abandones aquel lecho. Piensa que no sientes nada, las paredes ni el techo. Una casa queda intacta después que alguien la construye. Un hogar con un divorcio no soporta y se destruye. Una nueva vida buscan, así es como concluyen. Pero a papá o a mamá no fácil se sustituyen. Un papel se rompe y quedaste libre de un pacto. Pero también quedó roto un corazón por el impacto. Que se marca tristemente y es difícil que resista. Por dos mentes que pensaron solo de forma egoísta. ¿Quién repara el daño ocasionado por un gran dolor? Porque supuestamente se acabó el amor.

al momento de divorciarse. ¿Crees que será suficiente y que eviten no traumarse? De que no pueden seguir porque papá y mamá no se aman. Amor, ahora sí es que le llaman. Buscas una libertad y a gente nueva te afilias. Pero el verdadero amor no sacrifica a su familia. Si porque no se entendían, decidieron separarse. Pero más que entenderse, esto es cuestión de amarse. Cuando todo es verdadero y viene crisis en conjunto, nadie piensa en alejarse, sino que trabajan juntos. Ya no pienses solo en ti y este momento es oportuno para recordarte que ustedes

batallas no se ganan de pie, se ganan de rodillas. Señor, aquí estoy.

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1: Buenos días, chulada de gente, oyú. Llegó la hora de escuchar su programa de Amanecer Ranchero con yo, el primo Simón. Y los gallitos mañaneros, mire. A levantarse se ha dicho, oyú. Pénganse una bañadita, o si no, pásense una hilacha húmeda en los sobacos y en los encajes. O si solo quieren lavarse la cara nada más para quitarse los chereques, pues van allá. Y después de eso, una buena guacalada de café bien calientito, pues. Y a trabajar, se ha dicho. Ahí los dejo con esta canción, oyú.

0: Bueno, son las 5:03. Ah, no, quiero decir las 7:03, 7:03. Muy buenos días, hombre. Ya estamos hoy en este día. Hoy tenemos domingo, miren, 3 de mayo, el Día de la Cruz ahí en El Salvador, ¿van? Y a todas las crucitas, saluditos también. Hay que, pues, y les agradecemos la sintonía a toda esta gente que ya están levantaditos, que están despiertos, todavía están panza arriba ahí. Pues gracias, hombre, por estar siempre con la 1600 AM. Radio Internacional, pues yo deseándoles lo mejor en este día, pues y agradeciéndole a Dios por darme pues el chance de poder venir y estar con toda esta preciosura de gente pues todas las mañanas aquí en el Amanecer Ranchero, solo el día sábado, no, hay que... Vamos, tenemos aquí el lugar lleno, pues allá afuera está el microbús de Ray que nos trajo a todos. ¿Ah? No, hombre, no, hombre, menos mal que ese motorista nos recogió a todos juntos, los que recogen los viejitos, los riders.
1: Ajá, claro,
0: los
1: riders, sí.
0: Ahí los va a esperar, dijo ahí, afuera.
1: Ahí está parqueado.
0: Ahí está. ¿Cómo está, don Willo? Tenía días de que no venía. ¿Va?
1: Sí, gracias a Dios, Diosito nos tiene aquí vivitos y coleando. Como dicen, ¿verdad? La mala hierba nunca muere, pero gracias a Dios estamos aquí. Disfrutando con usted, con el primo Cacho, con el tío Paco, que gracias a Dios, bueno, nos dio la oportunidad de estar aquí todos reunidos de nuevo. Gracias a Dios. Va. Bienvenidos sean todos ustedes aquí a su Amanecer Ranchero. ¡Buenos días!
0: O ya no viene guapo ni cosas así, va.
1: Siempre vengo guapo. Lo que sí, pasa va. Es que, hasta perdí peso, mire qué lindo me veo.
0: Sí,
1: es que lo que pasa, esta mañana me desperté y digo, qué lindo soy, cómo me quiero.
0: La panza le ha bajado.
1: No, sí es cierto, pero hasta la rodilla.
0: A la rodilla le llego.
1: No, pero la verdad sí he perdido.
0: Estírese un poquito para allá.
1: Sí he perdido un poco de peso, gracias a Dios. Sí. Y yo tengo miedo porque las chicas me acosan.
0: En la calle cuando sale, ¿no?
1: Sí, me acosan, dicen, sí. Papito.
0: Sí.
1: Ajá, bueno. Muévete porque no caminas bien.
0: Sí, quítate de ahí.
1: Buenos días tengan todos ustedes.
0: Vaya, hombre, gracias, hombre. ¿Y qué tal, tío Paco? ¿Cómo está usted?
2: Bien, bien, gracias. Aquí nuevamente con ustedes y saludando a todos los oyentes de Amanecer Ranchero, ¿no?
1: Quítese las cejas porque le está apoyando el ojo.
2: Me pica, como que tengo piojos.
0: Que fíjese que los pelos, si no son por la nariz, por las orejas o por las cejas, crecen bastante los pelos.
1: Yo como todas las mañanas hago ejercicio, hago 500 pestañazos.
0: Sí, con las pestañas.
1: Con las pestañas para pues, hacer así.
0: Diferente. ¿No?
1: Pues sí, disculpe, tío Paco, que sí. Ahí siga.
2: No, ya estuvo. Sí, ya estuvo.
0: Bueno, pues el primo Cacho les está atendiendo la llamada. Sí, ya saben, el teléfono aquí a la radio 617-350-9931 para que ustedes se comuniquen con nosotros, ¿verdad? Y pues ahí pues el primo Cacho les está atendiendo la llamada. 617-350-9931. Hay que, pues, saludando también a usted que está en su casita escuchándonos, preparándose para ir a misa o ir al río, a la barba, a cualquier parte que vaya, pues saluditos también. O si todavía está allí panza arriba escuchándonos, qué bueno, gracias, hombre. Lo mismo, pues, también a los taxistas y troqueros, a toda esta gente que anda trabajando, pues, y nos anda allí con ellos, hombre, gracias. Y a los que están privados de la libertad en las diferentes cárceles, saludos también, hombre, ahí, pues, esta gente nos escucha. A los que están padeciendo alguna enfermedad, así como nosotros, pues les deseamos lo mejor. Espero que Diosito me los colme de mucha salud, para que así pues mantengan sanitos. Yo les deseo lo mejor a esta familia del Amanecer Ranchero. Así que,
1: tengo saludos también para ayer la iglesia San Benito, ahí en Everest, ¿verdad?
0: Ajá.
1: Se vistió de lujo, los niñitos haciendo las primeras comuniones.
0: ¿Por dónde está la San Benito en Everest?
1: Ahí por la finca para acá, se ven ahí, más o menos. ¿Sí? Ahí por donde está detrás del, ¿cómo se llama?
0: Del City Hall, ahí por City Hall enfrente.
1: No, del cuerpo de bomberos que viene a dar ahí por la...
0: Ahí es de la San Francisco.
1: La San Francisco, sí, perdón.
0: No, la San Antonio es la San Antonio.
1: Ah, bueno, ¿cuál es? Pues bueno, sí, la iglesia que está en Everest.
2: La San Antonio es como la primera calle que va de la Main Street.
1: Ajá. San Antonio. Pues ayer se vistió de lujo.
0: San Benito.
1: San Benito, dije yo, discúlpeme.
0: Ajá, la San Benito, así que... Ajá. ¿Y usted cómo amaneció, primo Cacho?
2: ¿Cómo estamos, primo? Aquí, recibiendo llamadas ahí de... Ya nos llamó Manuel López, saluditos, dijo, para Willy, para el tío Paco y para usted, primo.
1: Vaya, gracias, don Manuel. Gracias.
2: Igual Martín, Desde que ya está alegre, ¿ah?
0: Ya, desde
2: que ya está alegre el burro, dice, porque ya vino Willy, pues, él se lo baña, ¿cierto?
0: Él lo acaricia, le gusta acariciar.
1: El burrito, sabanero.
2: Bueno, Martín, ahí, no, saluditos, dice, también para usted, para el tío Paco y para Willy.
1: Gracias, qué bueno.
2: Tenerlo de nuevo por acá, dice.
0: ¿Y le pidieron canciones, primo?
2: Sí, una milla, no se va a enojar.
1: Martín, una milla.
2: Manuelito ya pidió una también, pero no, sí, no suya.
1: Pero no
2: suya,
1: una milla, pero... ni de tío Paco.
2: El negro... Si ustedes tienen, ¿es cierto? ya tienen ellos también, no, pues, mire, nada.
0: El negro Blas nos saluda, dice, primo, buenos días, dice, saludos, por favor, a mi madre, dice, con Miramar. Uh-huh. Y pues gracias, igual, saludos al primo Cacho, al tío Pancho. Está, bendiciones. Gracias. Y hoy que vino Willo y no lo saludó, mire, cuando no viene Willo.
1: Que se le olvidó. Ahora dijo Pancho.
2: Ya le va a escribir.
1: El Pancho le dije.
0: El tío Paco le dije Pancho, sí.
2: Bueno, bendiciones para todos. Déjeme terminar. Yo saludo para ustedes, por el saludo.
1: Va, pues dale, pues saludamos.
2: No, gracias a toda esta linda gente que nos va a ayudar a hacer la programación este domingo 3 de mayo, Día de la Cruz, allá en El Salvador, primo.
0: Sí. Ajá.
2: Y pues.
0: Un montón de frutas que le ponen.
2: Sí.
0: Papelitos y de giotes hacían
1: la cruz de
0: Pablo Giotes.
1: Ajá, sí. Un verde, sí. Que hasta si lo dejabas ahí crecía.
0: Sí, Pablo, bien agradecido, se pega rapidito. Giotes, sí.
2: Qué bendiciones para todos y feliz domingo. Eso. 3 de mayo.
0: Así que, pues, primo. Gracias, hombre. Dice saludos al tío Will también, dice el negro Blas.
1: Vaya, para, gracias, sí, negro Blasito.
0: Ahí lo está saludando.
3: ¿Para qué es el palo de giote? ¿O qué es lo que he hecho?
1: La cruz.
0: No, el palo de giote no. Sirve para cercos, primo. Para ponerlo así en esquinas de los guatales, que crecen grandes.
1: O cerco, porque ahí le metes la grapa, los clavos, lo que sea, y no se muere.
3: No se muere.
0: No, pero esas grandes se pegan. Ese no sirve para cerco. Primero se lo ponen en las esquinas, en los terrenos.
1: Yo hice un cerco ahí en el pueblito donde mis abuelos,
0: fue una chorrera de árboles que sembró.
1: porque yo los tenía que ir hasta... Hay un río que se llama Machacal, que tal vez ustedes lo conocen.
0: Sí,
1: y entonces hasta allá.
0: Comenzó don Eduardo, con la historia.
1: Venía un barranco y de ahí me tocaba venir a traer. Y unos giotes que pesan.
3: Le llaman giote por como que tiene mancha, ¿verdad?
0: Yo creo que por eso.
1: Pero sí se pega con cualquier cosa. Pum, lo metes. Pum, se pega. Es bien agradecido, sí.
0: Sí. Bueno,
1: pues hablamos del giote.
0: Vaya.
1: Eso fue la gente que un mundo informativo del giote.
0: Ni saben nada, va a decir la gente que sabe bien de los palos esos. Puros mentiras.
1: No, nosotros sabemos ahí de...
0: Sí. Bueno, pues la temperatura está en los 46 grados, está la temperatura. Mire, pues dice que para today vamos a tener, pues el día va a estar así, les vamos a decir para que usted salga a dar su vueltecita, ¿va? Hoy va a estar overcast, va a estar en los Hicks 58, los winds van a estar 15 a 25 millas por hora, van a haber vientos fuertecitos, miren. Vamos a tener una humidity de 48% y el sol va a salir, salió a las 5:37, se va a zampar a las 7:46. Para la noche dice que vamos a tener a Fake Cloud, va a bajar a los 44, los winds van a estar de 10 a 20 millas por hora con una humedad de 45%. Así que ya para el día de mañana 4 de mayo, pues tenemos cumpleañero, pues cumpleaños mi hija. Mañana 4 de mayo, pues allá Lucía Elizabeth. La negrita va a estar de cumpleaños.
1: ¿En México?
0: ¿Ah?
1: ¿En México está?
0: No, ya se fue para Salvador, del todo, con toda la familia.
1: Sí, con todos los changarros.
0: Marido y todos se fueron para allá.
1: Híjole, qué bueno.
3: Y está escuchando, bueno. Siempre lo escucho.
1: A veces.
0: Muy temprano está, dice allá, pero así que va a estar
3: de cumpleaños.
0: Son 2 horas, pero sí, las 5 de la mañana.
1: Sí, las 5 de la mañana.
0: Así que, pues, bueno, felicidades a esta gente que cumple años. Tengo otra cumpleañera para el 4, ya la vamos a saludar también. Uh-huh. Que mañana lunes vamos a tener temperaturas algo altitas. Mire, va a estar Mustli Sun en el día y con temperatura en los 71 y bajando los 53 grados, pues, así que ya viene el para que anden en chores, así como anda el primo Will, ¿no?
1: Sí, claro, claro. Ajá. Sí.
0: El día martes...
1: Tengo que mostrar mis piernas.
0: Sí, sí. Bien le pasa un pleito a Chucho y no lo tocan ahí, va, primo, bien cascorbo, ¿no? Así.
1: Así somos los jugadores de fútbol.
0: En una llanta plancha el pantalón, así las patas las pone arriba. Hombre, pues sí, siga. Para el día martes tenemos Party Cloudy también, temperatura en los 77, mire, ya casi va a llegar a los 80, ¿va? Y va a bajar a los 58 grados. El Wednesday va a haber lluvia, dice, el día miércoles un 79% de rain, con temperatura en los 65 y bajando a los 50. Y el día jueves, el Thursday, dice que va
1: ya
0: a estar...
1: Me escupió, ya me
0: escupió. Sí, que, no digo, pues, y hoy me hacen falta más dientes, primo. Dice PM Shower, dice que va a haber lluvia por la tarde, un 51% de lluvia para el jueves, con temperatura en los 57 y bajando a los 46 grados. Bye. Ahí está la temperatura de parte de su amanecer ranchero. Vamos a complacer al Negro Blas con la canción.
1: Primito, fíjese que ahorita que estábamos mencionando lo del giote, ¿verdad?
0: Sí.
1: Me tocaba ir a cortar los giotes en un barranquito, ahí cerca de del Machacal, que es el río. Sí. Pero también sabe que me gustaba. Y me recordé por esto, porque cuando estábamos viendo al mejor equipo del mundo, al Barcelona, ayer ganar, sale un loco ahí,
0: y que no es el Real Madrid, primo, el mejor. Yo
1: oído que los dos son buenos, va.
0: Sí.
1: Pero mire, salió un loco ahí con una guacalada de nances, que a ver de dónde las había traído. Mire, comiendo nances, todos viendo el partido.
0: Y aquel mosquitero, hay un montón de mosquitos.
1: De acuerdo, que pasábamos porque ya los nancitos ya estaban en el suelo ahí.
0: Sí, sí, no cuentes tan largas las historias, primo.
1: Bien rico, así es que tuve eso... bonito sentimiento ayer.
0: Por los nances,
1: porque bueno, sí. Me acuerdo cuando yo andaba
3: recogiendo nances. En Diana Marca le llevan nances fresquecitos.
1: ¿Verdad que vaya, sí? Sí, vaya.
0: Vaya, habido.
1: El comercial, sí. dilo de una vez. Dilo.
0: No, sí, de él, primo. Sí.
4: Sí, madre mía.
0: Vaya, complaciendo al Negro Blas. Aquí le va, primito, gracias, hombre.

0: Bueno, son las 7:19. Tenemos saludos. Mire, dice, primo, buenos días, le de Dios. Primo, saludos para todos. Qué bueno que los dejaron salir hoy. Pues del asilo, dice.
1: No digo, pues,
0: Sí, es que como.
1: del
0: No,
1: ácido,
0: no.
1: del manicomio, del manicomio,
0: Dije, qué bueno que los dejaron salir de hoy del asilo. Dice, no, no se les vaya a no les haya olvidado la medicina también. Ah, sí, parecemos maracas todos cuando caminamos. Una bulla de pastillas que hacemos, papi. Así que si hacemos un baile, bien que hacemos una orquesta con la. Dice, pues, que no se les vaya. Y también espero que hayan traído Pampers de repuesto porque están muchas horas allí. ¿Ah? Sí. Está disfrutando.
1: Hay un Dios que todo lo mira,
0: Está
1: sapito.
0: disfrutando de su juventud, el sapo. Ya vas a llegar por ahí, espérate, primero
1: Ah, no,
0: Dios.
1: y anda pateando también.
0: Sí. Esperen que todavía sigue el saludo. Así que saludos a la cipotada, dice al Emenén, que Dios les bendiga. Hoy me gustaría escuchar a Enrique Guzmán, 100 kilos de barro, dice. Así que salud, pues, que vaya. Hay que Rosa Clotilde también nos escribe.
1: Ah, saludos para
0: Allá
1: Clotilde
0: nos está escuchando, allá
1: en Ilopango.
0: En Houston, Texas, iba a decir yo, en Ilopango nos sintoniza Rosa Clotilde. También tenemos saluditos, dice aquí, ando un vestido, solo videos me manda, primo, a ver.
1: Esperando. No me quites esos videos de ahí, primo.
0: ¿Ah?
1: No, hombre, borre esos
0: Mire
1: videos.
0: cómo le hace, me
1: Lo,
0: volvió.
1: lo,
0: No,
1: uy,
0: no,
1: uy.
0: no, hombre.
1: Y grita, mire.
0: Sí. Bueno, pues
1: Dele,
0: saludo para esta gente, hombre, que se está comunicando. ¿Y qué canción sigue después, Primo Cacho? En lo que hablamos, yo la busco.
2: Que se mi jacalito con los hermanos Aguilar.
0: Mi jacalito,
2: Sí.
0: con los hermanos Aguilar. Sí. Va, hay que. Pues, tienen que pónganlo en medio de los dos para que,
1: Para que
0: para que
1: hablen los
0: griten un
1: dos,
0: poco. Ahí fue.
2: para que se oigan.
0: Para que se oigan así un poquito,
1: O
0: aunque
1: que
0: sea.
1: saque más la trompa de
0: O que
1: que.
0: estire el hocico el primo Cacho para hablar, va, y así, o que se ponga más en la esquinita allí también, para
1: No,
0: que no
1: ahí
0: le
1: está
0: cueste
1: bien, ahí
0: mucho.
1: está
0: Ahí se
1: bien.
0: escucha, ahí
1: Ahí
0: se escucha.
1: está bien, ahí está bien.
0: Ajá.
1: Se escucha.
0: A yo le voy a subir un poquito aquí el volumen para que les oiga.
1: A yo.
0: Así. No, usted no, usted está bien. Así. Bueno, mi jacalito, dice, ¿con quién dijo, primo?
2: Jacalito con los hermanos Aguilar. Saludos, dijo Pompilio Curvo.
0: Ah, vaya,
1: Pompilio.
0: saludos
2: Para
0: para
2: todos,
0: Pompi.
2: dijo acá.
0: Para Pompi, saluditos, hombre, gracias, primo.
1: Para Pompi.
0: Sí,
1: Ahí se llama.
0: no, y Pompilio se llama,
1: Ah,
0: primo.
1: ok,
0: Sí,
1: don
0: Don
1: Pompilio.
0: Pompi, le digo yo, primo. Sí. Para achicarle el nombre, hacerlo
1: Así, para hacerlo
0: chiquito.
1: más ajá, diminutivo, bonito.
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0: bueno.
1: que felicidades ahí para don Rafael de Car Key.
0: Pensé, como usted tiene mañas bellas, yo pensé que usted se lo había abierto, que
2: Yo
0: como no importa.
2: eso pensé.
0: Sí,
2: No, no,
0: así,
2: no, no,
0: así
2: no,
0: se me
2: no,
0: vino
2: no,
0: a la mente cuando
2: No, es
0: usted.
2: que le llamó a mí,
0: Sí.
2: dije.
0: Él es experto
1: No, lo que pasa es
0: en
1: que
0: abrir
3: lo
0: carros.
3: Abre,
0: ¿Sí?
3: lo
1: que pasa
3: abre
1: es
3: los
1: que
3: carros.
1: BMW cuesta mucho.
0: Sí, decía, a cada rato
1: Pero
0: no.
1: Si fuera un Toyota o un Honda, rápido.
0: A cada rato me dice a mí: tengo un estéreo de carro, no lo quiero. No. Sí,
1: no.
0: Fregado este Willy. Hoy le cuesta mucho porque no puede salir corriendo.
1: Aquí tenemos unos rines, unas llantas, todo nuevo. Dejamos embancado uno ahí.
3: En la subasta, y ahí viene el carro que agarré.
1: Ahí en la subasta podemos agarrar carros y todo.
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0: 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Y ajá, mire, está necesitando una persona para que trabaje ahí en el dealer limpiando los carros, primo. 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
1: no,
0: los
1: no me ha
0: limpien,
1: dicho que él.
0: lo limpien de adentro, dejarlos bien limpitos,
1: Un
0: vacuum y
1: vendedor
0: todo.
1: me dijo que necesitaba
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1: también.
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1: Ah, ya lo tiene. Ah,
0: Ajá.
1: qué bueno, si no,
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1: como no lo
0: necesita
1: he
0: una
1: visto.
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0: carro.
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1: Sale el día de mañana.
0: Sí, vamos, o sea, a complacer al primo Manuel, que nos pidió, pues, mi jacalito con los Aguilar, ¿verdad? Él me pone con los hermanos Aguilar y aquí dice los Aguilar se llaman. Por, ¿ah?
2: Dice que antes se llamaban solo los hermanos Aguilar.
0: Antes, ¿va? Uh-huh. Hoy son los Aguilares, primo, dice, sí, hoy se cómo se cambian los nombres, ¿va?
1: Se cambian. Ajá. Se cambian. ¿Verdad, tío Paco? Uh-huh. Se cambian también.
2: Sí.
0: ¿Por qué se burla, primo?
1: Yo no estoy burlando. El tío Paco está riendo. Yo no.
0: Sabe
1: yo
0: que yo soy mayor que usted, tiene que respetarme, primo. ¿Ah?
1: Sí, va, pues ya no se cambian, pues.
2: Dale ahí, primo. Sí. Saluditos, dijo Cándida, para todos, dijo.
1: Ah, gracias, Cándida. Gracias, Cándida.
2: Qué bueno escucharlo nuevamente, dijo el tío. Sí.
1: Gracias, sí. Cándida. Gracias.
0: Que ya nosotros ya le aburrimos, quizás. Pa.
2: Yo creo que le aburrimos.
0: Sí, sí, a nosotros, sí. Regada la Cándida. Vale, pues aquí le va su versito al primo, no sé si estaban.
2: Manuel López.
0: Está trabajando, primo.
2: Sí, está en el Sheraton.
0: Con las Marías, Kenny, toda esta gente trabaja ahí.
1: De seguro que tomando café, ¿dónde está?
0: Sí, más bien. Son las 7:32 minutos ya, 7:32, hombre, gracias por la sintonía.

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0: Bueno, son las 7:39, ya 7:39, hombre, gracias por estarnos acompañando, pues esta gente que sigue comunicando el teléfono de aquí a la radio al 617-350-9931, 617-350-9931, para que así usted pueda pedir sus canciones, hacer sus saludos, y tiene gente que está de cumpleaños, claro. Hombre, pues aquí estamos para saludárselos, mira toda esta chula de gente que están de cumpleaños. Mañana va a estar cumpliendo años también Sofía Maravilla, con Calves.
1: ¿Con Calves?
0: Soy un teco.
1: Brasileño.
0: Soy un eco.
1: ¿Cómo?
0: Dice que va a estar de...
2: O caboverdiano.
0: No, son salvadoreñas. Sofía Maravilla, sí. Con Calves, el apellido, va a estar cumpliendo años el día de mañana, 4, pues va a estar cumpliendo 20 años. Le deseamos a el saludo va de parte de sus padres, hermanos y familias, y que Dios los bendiga en toda su vida.
1: Eso.
0: Soy un zumbido bien feo.
2: El zancudo que anda ahí por la oreja.
0: ¿Ah?
2: ¿Serán los audífonos?
1: ¿Ah? ¿O serán estos? Vamos a ver.
0: ¿Sí?
1: Le vamos a bajar aquí.
3: ¿Cómo llama la cumpleañera, primo?
1: Maravilla.
0: Ya otra vez, todavía.
1: Primo, ya me Maravilla.
0: No la ha apuntado, pues no, sí.
1: Con Calves.
0: Sofía.
1: Maravilla.
0: Así con P, Sopilla. Así va.
1: Con
0: P y H.
1: Portuguesa.
0: Sí.
3: Con PIH.
0: Ajá.
3: Maravilla.
0: Maravilla con Calves. Uh-huh. Va a estar cumpliendo años el día de mañana, lunes 4 de mayo.
1: ¿Se le quitó el zumbido?
0: Pues es el micrófono el que está haciendo zumbido. Ya se terminó.
1: Okay.
0: Bueno, quería hablarles también de la Hacienda. 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Ah, teníamos un saludo también de parte de Vilma Díaz, dice, para todos nosotros, nos saluda Vilma Díaz.
1: Gracias, Vilmita.
0: No le pasamos el saludo que nos mandó, dice, buenos días, feliz domingo para todos. Saludos a Teresita Díaz, que nos sintoniza allá en Fall River. Va de parte de Vilma Díaz el saludo, mira. Pues sí. 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
1: Primo,
2: estaba viendo también el especial del Día de las Madres que tiene.
1: Ah, tiene un especial.
2: Sí. Okay. Sí. Se llama el Filet Oscar a la Hacienda.
0: Filet Oscar.
2: Sí.
0: Mataron a Oscar, primo.
1: ¿Ah? Filet
2: Oscar. Quizás se llama el chef, primo.
0: Ah, yo pensé que lo habían destazado.
2: No, dice, es un filet miñón de 8 onzas, cubierto con carne de cangrejo y salsa holandesa de poblano, servido con puré de papa, con ajo rostizado y espárrago.
1: Oh, sí. Los espárragos, qué rico.
2: Para el Día de las Madres, el domingo 10 de mayo. Primo.
1: El domingo 10 de mayo.
0: Los espárragos con los videos, pa.
2: No, hombre.
0: ¿Ah?
2: Es planta, primo.
0: Ah, es planta.
2: No me gustan a mí, pero...
1: Son ricos y son...
3: Los espaguetis, ¿usted?
1: ¿Ah? No, espaguetis. Espárragos.
0: Espaguetis es la otra.
1: Es uno que parece el tentáculo de pulpo verdecito.
2: Sí. Pero tiene que hacer la reservación, dice, si va a llevar a la mamá. Nada más que dice a través de Resi, eso es en el internet.
0: Es lo fregado que uno así, yo no puedo hacer reservaciones en esas antes bien cabal, los delivery bien con, al teléfono y todo. Hoy tiene que ir por torta, no sé por qué cosa dicen.
1: pero los niños pueden. Sí. Dígale a la Jimenita y ya va a ver que ella
0: se
1: va a poder.
0: Sí, los hipótesis,
4: pues, Juan Andrés.
1: O a Juan Andrés también.
0: Sí. Y hablando del Día de las Madres, vamos a estar cantándole nosotros el domingo en el Jalisco Mexican Bar and Grill.
1: Vamos a tener que ir.
0: Vamos a estar celebrando el Día de las Madres. Ya estamos invitados a cantar pues en el 145 de la...
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0: De la Broadway en Somerville.
1: En Somerville.
0: Allí está el Jalisco Mexican Bar and Grill para que nos acompañe el día domingo, Día de las Madres, día 10 de mayo. Allá le vamos a estar cantando desde las 5:30 de la tarde hasta las 8:30 de la noche.
1: Está bien.
0: Aquí usted vaya a cenar con nosotros, mire, y a disfrutar de la música pues romántica y ranchera también, y la pasemos en un ambiente bien tranquilo allá en el 145 de la Broadway en Somerville. Ahí está el Jalisco Mexican Bar and Grill para que nos acompañe el Día de las Madres.
2: El domingo va a ir.
0: El domingo,
1: vamos
0: sí. De 5:30 a 8:30 vamos a estar allí cantándole para que disfrute usted de su comida, full bar, allí pues, y vamos a comer en un ambiente bien tranquilo. Así que los invitamos, pues eso es para el próximo domingo, miren.
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1: No hay donde perderse ahí en ese... No hay donde perderse ahí en el Jalisco. Ahí está cerquita.
0: Es la Broadway, primo. Nomás comienza la Broadway allí por la estación de Sullivan. Comienza de ahí, le da para allá, primo. Unas cuantas cuadras, unas tres cuadras.
6: Como 5 o 6 minutos está de la Sullivan.
1: Sí, correcto.
0: Sí. Yo le tengo apagado el suyo, o si quiere ponga ese así para que les ayude a los dos también,
1: a los tres.
0: Cualquier cosa cuando apague este, porque como este hombre se pone...
1: A hablar por teléfono.
0: Sí. Y se ponen de cachetito cuando vayan a hablar como los dos ustedes.
1: Como un megáfono tiene este loco.
0: Sí. Bueno, y es que primo Cacho es clave en las llamadas, primo, fíjate que cuando comienzan a darle que canta bonito y todo...
1: El número de teléfono.
0: Las líneas prendidas y él no puede agarrar un traguito de café.
1: Para
0: que me pase la cólera también, echar un trago de café.
2: Primo, ¿qué estaba tomando?
1: ¿Qué estaba tomando? Café.
2: Al otro día usted que puso una cosa en Facebook.
0: ¿Y sabe por qué no hablé, primo?
2: ¿Por qué?
0: Me había pegado una quemada en la lengua, primo, con una cucharada, que la primera cucharada que me zampé, primo, no echaba humo el volado ese y agarré y le agarré el tanate de...
2: ¿Qué era?
0: A todo el chuco. A todo el chuco es.
2: No, yo casi lo pego sin volumen, primo.
0: Todo el chuco es, primo. Hoy que llegue a la casa, vamos a echar otra guacalada. Hizo a todo el chuco.
1: ¿Están vendiendo?
2: ¿No es para regalar?
0: No es para regalar, primo. Sí. Un regalo,
1: sí,
0: oye,
1: no fui yo.
0: Hoy está regalando en estos tiempos,
1: no
0: tan caro.
1: Por eso no fui ayer.
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2: Claro, siempre. Aquí hay saludos de todos, primo.
0: Ajá.
4: Saluditos para don José Lazo, que ya está en sintonía con nosotros ahí. Saludos también para ustedes, dijo.
7: Gracias.
4: La niña Celia Flores también, ya está en sintonía. Saluditos también para todos, dijo ahí también. Y qué bueno, dije, está viendo al primo Willy también.
7: Oh, gracias.
4: El chamaquito de Boston, dice que está contento porque ya le va a quitar el dolor de cabeza, como usted no va a tener el programa, dije.
0: Sí.
4: Pues él va, que... Aquel día lo mismo dijo.
0: Sí, ya, él está, dice que de es lo más feliz que puede. Es lo más feliz que él dice que va a ser, ya va a viajar tranquilo, dice.
4: Saludito para Vilma Díaz también, que está saludando a Teresita, su mamá, hasta Fort River, va, primo.
0: Y no saluda a los demás, el chamaquito, no saluda a todos.
4: ¿Cómo no? A todos, siempre. No, ellos saludan a todos los que estamos aquí ahorita, primo.
0: Y oye, que estaba diciendo al señor aquel que
4: es cierto.
0: ¿Cómo fue?
4: A ustedes refirió así.
0: ¿Cómo?
4: Salúdenme al primo Willy, dijo, al tío Paco y al señor aquel que tiene por ahí en la parme. Así me dijo,
7: que tiene a la derecha, le dijo.
0: Yo me acuerdo cuando las hipotas enojan con uno, así.
7: Sí, así
0: hablan, fuimos. Sí.
4: Ahí estaba, el señor aquel, dijo, el señor aquel, no quería decir su nombre, primo.
0: Imagínese, va, que...
4: Bueno, a Vilma también, hasta... Ella me imagino que está descansando ya.
7: Y no te he puesto la canción que te le dije.
4: No, falta todavía.
0: No, es la que sigue, primo.
4: Saludito para Cándida también. Saludos para nosotros, dijo Rosa Clotilde, hasta El Salvador. Para El Sapo, para Pompilio, para Silvia Yanet Fierro. Para Martín, para Manuel López y el Negro Blas, que fue el primero que comunicó, primo.
0: Yo creo que no se enoja al Pompilio decirle Pompi, va, primo.
4: No se enoja.
0: No, porque...
4: No, está bien.
0: No, porque el primo Tanganica ahí en El Salvador le
4: decíamos Tanga.
0: Y le decíamos Tanga y se enojaba, primo.
7: Él sabía el significado.
4: O le decíamos Nica también.
0: Y si le decíamos Nica, peor todavía, más enojaba. Así es, entonces...
7: No,
4: Pompi no tiene que enojar.
7: No, Pompi no.
0: Sí, yo me acuerdo de Tanganica, sí, le, bravo se ponía cuando
7: le... Oye, ¿no le dice al estilo portugués? Filio.
0: Filio.
7: Pompilio. Ajá, como el filio y hijo en portugués. Entonces le dice...
0: ¿Y filio? ¿Qué tiene que ver filio con Pompilio?
4: ¿Ah? No estamos hablando... Es como que de hijo estamos hablando.
7: No, por eso,
0: no es que él tiene deslices de cerebro, primo. De eso,
4: ¿verdad? ¿Verdad?
0: Sí, esas lagunas que...
7: Lagunas no son.
0: Lagunas es solo viejito. A ver, un tofito a viejito que se siente aquí en el estudio cuando nosotros...
7: Y así nos echamos perfume.
8: Pobre los que vienen después.
0: Pobrecitos los que vienen después aquí al estudio, primo.
4: No le crean, andan bien bañaditos y bien perfumados esta gente, no le crean.
7: Sí.
4: Aperfumados.
0: Bueno, voy a seguir con otro comercial. 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
0: 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Bueno, nos vamos con la siguiente canción. Vamos a complacer a Martín, ¿verdad, primo Cacho? Martín, ¿verdad? Le pidió una canción suya. Vaya, aquí lo vamos con la canción que pidió Martín. Gracias, primo, por la sintonía. 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

0: Bueno, son las 8:02, ya 8:02, hombre, gracias por la sintonía. Tenemos saludos aquí, pues para que el primo Cacho los apunte allí. Saludo de Oscar, dice, bueno, primo, buenos días, dice, saludos, ya listo, aquí escuchando con café, dice, en mano ya, ¿verdad? Saludos a sus ayudantes, nos dice Oscar, ¿verdad? Ajá, y saludito también para el primo Mauricio, dice, buenos días, por favor, una canción de las suyas. Primo, gracias, de Mauricio Arturo Guerra.
1: El primero que pide canción suya.
0: Yo creo que han pedido varios, yo he oído que...
2: ¿Verdad que no?
0: El primo Cacho ha dicho, del primo. Yo creo que varias han pedido. Hola, la que le estoy dando yo ahorita, primo. ¿No ha notado otras más, mía? ¿Ah? No, hombre, y cuando yo vengo yo solo es 8 canciones mías, primo.
1: ¿Sí? Solo, para hacerlo sentir bien, primo, quizás.
0: ¿Solo? ¿Ah?
1: Para hacerlo sentir bien.
2: Sí,
1: quizás.
2: Yo creo que para hacerlo sentir bien.
0: ¿Sí?
2: Sí, yo creo que... Yo no he escuchado que hayan dicho el primo, solo mía, dice que...
0: No, es que mía se llama la hija de él, primo.
2: Sí. También, vez, ah, es cierto, ella se llama la mía.
0: Ajá.
2: Sí.
0: También tenemos...
2: Y felicidades para la mía, que ya está en la universidad.
0: Dice aquí, buenos días, primo Simón, le saluda Jorge Quintanilla, el mero mero, dice, por favor, quiero que me complazca con una canción que la canta Benny Moré, dice, la canción se llama Bonito y Sabroso, gracias.
2: Esa es mi canción.
0: Primito, un saludo a su apreciable audiencia, al tío Paco,
1: gracias.
0: Y pues al primo Cacho, dice, y pues y a todos los que están en cabina, no, a usted no lo conoce, no le conoce a usted.
2: ¿Ah? ¿Quién es él?
0: Jorge Quintanilla.
2: Ah, no, sí, señor.
0: ¿Lo conoce ya?
2: Sí, claro, es un ranchero de nosotros.
0: Sí, pues todo, bendiciones, espero que tengan un día lleno de mucha salud. Así que, chao, chao, nos dice la Chayo.
2: Chao, chao, chao.
0: La Chayo, no, quiero decir, don Jorge Quintanilla, estaba pensando. A ver si nos llama Janet Fierro, dijo que tenía una información, a ver si nos da una llamadita ya. Ahorita estamos listos, esperando la llamada al teléfono aquí en la radio, para que nos llame Janet, que nos puede marcar ya, si nos está escuchando Janet, pues gracias, ahí nos marca el teléfono de la radio, vaya.
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2: Silvia Janet.
0: Espere, que he subido la música a la canción ahí.
2: Ay, estamos en espera de Silvia Janet Fierro.
0: Sí, pero ¿qué está quizás está tomada, porque al celular está... al celular está marcado, sí, amanecido temblorosa ahora, quizás.
2: Ahí está, ya.
0: A ver, no adelante el cuñado, voy a hacer. Es que, bueno, quería hablarles de...
2: Al aire hay que poner.
0: Aló, buenos días.
4: Muy buenos días, qué felicidad, tenemos al primo William de regreso, eso.
2: Aquí está el tío Paco también y todo.
0: Sí.
4: Al tío Paco, siempre fiel el tío Paco.
2: Gracias. Somos fieles hasta la muerte, aquí está el primo Cacho también.
0: ¿Cómo estamos con los viajes, Janet?
4: Pues ya estamos planeando, fíjese, hasta lo del otro año. Para este año tenemos Perú. Nos quedan unos cuantos lugares para Perú. Vamos a Machu Picchu, la Laguna de Huamantay, al Cerro del Arcoíris, a Lima. Vamos a comer toda esa comida del mar tan deliciosa en Perú. Anímese, gente, y es barato.
2: ¿Y cuánto? ¿De cuánto estamos hablando? A ver.
0: Ah, me está
4: quedando. ¿Quién dijo miedo, primo? Exacto, ¿quién dijo miedo? 2,650, el avión, el hotel, los desayunos, los paseos.
1: Así que se
4: está regalado.
0: Apúntese, primo.
1: No, pero yo para ir a
2: dónde?
1: Al Jerusalén y todo eso.
0: A la guerra quiere ir el primo.
2: A Jerusalén quiere ir.
0: Hoy ya terminó la guerra, Janet.
1: No, todavía.
4: Pues está en pausa, parece ser que ya las dos partes dijeron que no va más, ya no van a pelear, no más conflicto. Entonces nuestro grupo para Tierra Santa, para Jordania y para Egipto sale el 9 de septiembre, del 9 al 23.
0: Vaya.
1: No, el otro año yo creo.
0: Ah, no, hombre, ya cuento ya.
1: No, porque el otro año yo sé que voy a estar libre, primo.
4: Ah. Ese año.
0: Sí, el próximo dice que va a ir al próximo viaje.
2: Silvia.
4: Tenemos en noviembre, dígame.
2: perdón, un amigo me pidió, me preguntó que si usted hacía también excursiones allá donde está la aurora boreal, que le dicen, algo así.
0: Es un pájaro.
2: Sí. Ajá, dice que ahí es bonito también. Yo le dije, fíjate que yo no sé, le voy a preguntar a Silvia. Pero ahí...
4: A cualquier lugar del mundo tenemos los tours, se le hace individual a la persona, también tenemos grupales, tenemos salidas semanales, tenemos de todo, también tenemos para SeaWorld, para Disney, Universal, el Gran Cañón, dentro de Estados Unidos, fuera de Estados Unidos, para que vengan, para que salgan, todo.
0: Y todos esos viajes lleva todo incluido así, ¿verdad? Con las entradas a los lugares, el vuelo del avión, hoteles, transportación.
4: Así es.
0: Guías turísticos, todo eso.
4: Lo que pide el cliente se le incluye, usted sabe, se le hace a la medida.
0: Ahí le hacen el paquete, primo cacho, que el tío Paco queda de árbitro, yo le veo un pito ahí colgando.
1: No, el pito del trabajo, primo.
0: Ah, el pito del trabajo es, primo. Sí. Bueno, Janet. Espérese, primo.
2: ¿Quiere que lo pite?
0: Sí. Pita. El viaje de Perú todavía hay espacio, ¿verdad?
4: Sí, me quedan como algunos 7 lugares. Va a estar muy bueno, muy divertido. Después, el 7 de septiembre, tengo Santorini, Mykonos, Atenas. Imagínense levantarse en esa playa de Santorini tan bonita.
2: Mano.
4: Comer esas, ¿cómo se llaman? Costillas, chuletas del cordero. Esos helados griegos, los yogur, las aceitunas, aceite de oliva. Todo eso es delicioso por ahí en el Mediterráneo.
2: Sí, claro.
0: Bye, mira, pues está bueno. 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
2: bueno.
4: Todo es posible.
2: Mira, qué bueno. Aceptan sugerencias también.
0: Sí.
4: Primo, sabe que no es posible. 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
0: Gracias. Ahí le voy a mandar al chamaquito de Boston para que me lo aconseje. Sí.
4: Mándemelo.
0: Que dice que él está feliz que yo me vaya de aquí, me está diciendo el chamaquito de Boston, imagínate.
4: No. Claro que no lo vamos a dejar ir. Y el 10 de junio tenemos la fiesta, ¿verdad? De Amanecer Ranchero.
0: Sí, vamos a celebrar el Día del Padre, que ese no se celebra, pues nosotros lo vamos a celebrar.
2: Eso.
0: Pues el 10 de, el 20 de junio.
4: Desde
0: las 4 de la tarde en adelante, pues hasta por ahí como a las 8 de la noche, de celebración, música en vivo, ahí la vamos a cantar a toda esta gente que se necesita, ya no van a llegar entonces, y va a haber música DJ también, rifas, así dijo Janet que iba a rifar un ticket aéreo, va a rifar ahí.
2: Pues es que bueno.
4: Claro que sí, ahí se va a rifar un ticket aéreo, claro, cortesía de Fay Travel.
2: Que nos ayude Silvita, que sirva de maestra de ceremonia.
0: ¿Quién
4: yo los apoyo ahí con la alegría, pero ya saben. Y también los concursos de canto y todo eso, ¿verdad?
0: Sí, va a haber un concurso de cantar. A ver, tal vez participa el Will con el tío Paco, tal vez.
2: Correcto.
0: A ver quién de los dos gana ahí, Iván.
2: Sí.
0: Gracias, Janet, por todo.
4: Ándele, primo. No, gracias a ustedes. Gracias por tan maravilloso y entretenido programa. ¡Halú, pues!
0: Ahí nos vemos, pues. ¡Halú, pues! Gracias.
4: Póngame la canción.
0: Sí, ya la tenemos, la tenemos lista, ya es la que va a sonar. Sí,
2: es que dice que no la canta.
0: Yo sé que amaneció romántica. Ahorita se la ponemos, Janet.
4: Sí, seguro.
0: Vaya, pues. Gracias, halú, pues. Bueno. Bueno, saluditos también para David Lemus, que dice, saludos, primo, pues, saludos para Acosta Martínez, también le está saludando, pues, David Lemus a Acosta Martínez, dice, ¿van? A la familia Acosta, yo creo que así es la cosa, saludos, sí. Primo, para los Acosta Martínez, dice, saludos.
2: Eso.
0: Gracias. Bueno, ya que Janet amaneció romántica, ahora, pues, le vamos a poner su canción, dice que amaneció así medio melancólica, con recuerdos bonitos, así, va, que de aquí le va su versito, Janet, para que lo disfrute. Déjenme ver, no me aparece la canción, será que ya se adelantó. Aquí vamos a ponerle, ¿no?

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0: Bueno, son las 8 con 22 minutos, 8 y 22, hombre. Gracias por la sintonía. Hay que a esta gente que sigue comunicando, hombre. Les agradecemos por estar siempre pendiente de la programación. Pues marque el teléfono 617-350-9931. Que saludo. El tío Paco, ¿tiene alguna información? No.
1: No, por el momento no, primo. Ahí le mandé una cosa para las graduaciones que van a haber todo este mes de mayo.
2: Oh, qué bueno.
0: Hay graduaciones todo este mes de mayo.
1: Sí, de las universidades, primo.
0: Yeah. ¿Sí?
1: Sí.
0: Ah, vaya.
1: Por ejemplo, ya el abril 29 fue en Norister. Mayo 7 viene la de...
2: Los Huskies.
1: La escuela de la... farmacéutica.
2: Staff University.
0: Huskies, que no es nombre chucho.
2: No, es Staff University.
1: No.
2: Okay.
1: Sí. La de Massachusetts.
2: Oh, más.
1: Que está ahí por la Longwood y la Huntington.
2: Sí. Okay.
0: Los Huskies es una raza de chucho, pa.
2: Sí, es que la... ¿Cómo se llaman? La mascota. La mascota de los...
0: Los Huskies.
2: Los Huskies. Ah, de Northeastern University.
0: Y los calcetines son los que juegan, ¿verdad?
2: Los Red Sox.
0: Los Red Sox, los calcetines. Sí.
2: Ajá, los rojos.
0: Ajá.
2: Y ayer creo que perdieron los Bruins también, y los Celtics también les ganaron, creo.
0: Sí, no, sí. Dejo, yo no entiendo, yo no entiendo por qué pelean con la pelota.
2: Un, ¿cómo se llama? Un estado bien futbolero, deportivo, de todo, ¿verdad? Ahí se juega.
0: Sí.
2: Y van a hacer el nuevo estadio también para el New England Revolution, dicen.
0: Ajá, y allí por allá cerquita de la de los malls está el estadio que sí. Están ya lo están terminando, primo.
2: Ahí creo que van a hacer uno.
0: En Merliot, ajá. Sí.
2: No, pero ahí en El Salvador.
0: Ajá, ¿no es de ese que está hablando usted?
2: De aquí, el de Everett, hombre. Ahí
0: es uno de las 300.500 cosas que...
2: Una de las 150.000 cosas que nos valen piña.
0: Que no creo que la llegue a ver, primo, por aquí. Bueno. Que, pues.
2: No, sí, eso es para hacerlo en dos porrazos, lo hacen.
0: Sí.
2: Mire, pues, el equipo del Miami, lo hicieron en menos de 2 años, y bien bonito, sí. Uno de los estadios más bonitos, dicen.
0: Va.
2: Pero bueno, ahí estamos.
0: Vale, voy a seguir con unos comerciales en los que el primo Cacho duerme, que no lo despierten, así que él está tranquilito. Así,
2: ya,
0: ¿no?
2: Tranquilo.
0: Sí. Y mire, y dice, solo deje que no, mire, que no vaya a gotear el tablero con la baba que tira.
2: Dice,
0: primo,
2: que no le queda bien el pelo, así como le está creciendo.
0: Sí.
2: Mire, bien.
0: Sí.
2: Está bien chivo.
0: A ratos se casan.
2: No, bueno, a ratos. Yo le doy ánimo porque él dice que no, pero está bien, se está recuperando. 100%.
0: Por lo menos no es hipócrita, dije que le da ánimo, dije que aunque no se mire bien, pero le da ánimo, eso quiere decir, pa.
2: Pues sí.
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0: 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Amanece otra vez. 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
1: para llamarle. Ah, ¿cómo? ¿En dónde es eso?
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0: No, mi primo, no, los muebles, deje estar que usted con otra cosa. Los muebles... No,
2: pues como dijo que ahí también...
0: Es que hay bolos que se mellan en los sillones, no, primo, se fondean,
2: y
0: primo.
2: No solo eso.
0: Sí, son chucos, primo. Sí, por eso yo les digo bolos chucos, salivosos, apestosos.
2: Bueno, y el bolo chuco ya nunca más nos llamó, ¿verdad?
0: Llamó un día de esto, va, primo Cacho, hace como...
2: Carlos, ¿no?
0: Hace como un mes.
2: Ah,
0: sí, llamó el bolo chuco. Ese micrófono lo tienen por gusto, en ningún lado lo ocupan.
3: Por el trabajo, dijo.
2: Oh, sí. Es que como él trabaja en una
0: cárcel,
2: en una librería,
0: no lo dejan salir, sí.
2: En una librería allá en Somerville.
0: Vaya.
2: Sí.
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0: Demir Morgue, el futbolista, ¿verdad?
1: Eso, el futbolista.
0: Sí, dicen que jugaban con usted, dice.
1: Sí, bueno para jugar también.
0: En las canchas de Cambridge y todo eso. Todo,
1: a nivel aquí estatal jugábamos. Sí. Unos equipos buenísimos que teníamos.
0: Sí, a nivel de pueblos, de aquí los pueblos de aquí.
1: De los pueblos, de todos. Sí, sí. Quedamos campeones un día y tuvimos que ir a New York. Sí, Buffalo, New York, a pelear la final.
0: Historias largas que cuento.
1: No, es que me trae bonitos recuerdos, primito. Ajá. Ahí el William Rubio.
0: Sí. Ah, William Rubio le trae bonitos recuerdos.
1: Sí, yo que sí, el fútbol, fue un buen amigo. Sí. Bueno, el fútbol y todo eso, pues. Va. Porque también nos trae recuerdos no muy bonitos también cuando jugábamos y perdíamos.
0: Sí. Qué feo. No, y aquí así es el fútbol, primo. Sí, claro, no todo el tiempo tiene que ganar, primo.
1: Pues sí, pero.
0: Ajá, si se pierde también.
1: Sí, sí. Como todo. Es como el primo Cacho, también jugaba fútbol.
0: Sí.
1: Allá en el Cafetalón dice que jugaba.
0: Pajilla le decían, primo.
2: Llegaba a vernos.
1: Ah, y dije que usted llegaba a verlos también.
0: Ajá, Pajilla le decían, dale Pajilla, tira Pajilla. Como siempre ha sido bien Galilla, primo, así.
2: No, pero Pajilla de tarde.
0: Sí, ¿qué?
1: No, hombre, pero sí, dicen que jugaba bien, dicen.
0: Vamos a complacer con algo romántico, primo Cacho. ¿A quién complacemos con esta canción de los Iracumbos? Tiracumbos.
2: A Pompi.
1: De los Iracontos.
0: A Pompi, aquí le va su canción, primo, gracias, hombre.
1: ¿Cuál canción de los Iracundos? Vamos a ver.
0: Dice, tú me diste amor.
1: Ay, bonita esa canción. Vale. Esa aquí ya la voy a cantar un día.
0: Va, está bueno. Está bueno.

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4: Un saludito para el sapo que está en sintonía. Aquí va su canción, primo. Gracias, hombre.

0: Son las 8:42, ya 8:42, hombre, gracias por seguir siempre en la sintonía del Amanecer Ranchero. ¿No tiene noticias, tío Paco?
1: Sí, estaba viendo una ahí, pero que se me fue el teléfono por allá, de 10 de... No, de que el motivo...
0: Está bravo, tío.
2: ¿Por qué le colgaron?
0: ¿Alguna canción mía pidieron?
2: Sí, sí, seguro. ¿Ah? ¿Está loco?
0: No, me como tiró el teléfono.
1: Tirando el teléfono.
2: Hasta mal cayó. Pidieron volcanes dormidos.
1: Pues, no, ver, que la guerra que... Bueno, hoy está algo calmado, pero la guerra que hay en Irán y entre los Estados Unidos puede afectar el precio de los condones, dice Primo. Yo no sé si usted le interesa esta clara noticia.
2: Sí, nos interesa.
0: No.
2: ¿Por qué no,
0: Primo. Pues.
1: Por el lule que usan, dicen.
0: Oh. ¿Sí? Sí. No, hombre.
3: Lo sacan más que todo de la India.
0: No, primo, no.
1: Por eso, pero para que salgan los barcos de todo eso. Ah, ya. Sí. Ah, pues es de parte de la noticia,
0: primo. Ni los conozco, primo. Sí. Sí. No, sí.
1: Ah, pues, ahí después le traigo otro.
0: Vaya, pues está
1: aquí,
0: bueno.
1: Aquí estoy buscando.
2: Sí. Qué noticia.
0: Primo Will le está dando al maní que nos dio Martín, mire, está...
2: Está rico.
0: ¿Ah?
2: Está rico.
0: Vea, que... Puros monos.
2: Está bueno.
0: Comiendo maní.
2: Viendo que no van a quebrar los dientes.
0: Hay que tener cuidado porque los dientes salen caros, primo. Uy, sí.
4: Gente blanco.
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0: 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Así que usted puede ir a misa, mire, ya tardecito a las 2 de la tarde, es hoy domingo, eso es todos los domingos a las 2 de la tarde y los días martes a las 7 y media de la noche. Está en el 12 Pro Percy Way, esquina con la Somerville Avenue, allá cerquita del Marqués Vázquez de Somerville. Por allí busca a la iglesia en la Somerville Avenue buscando para Porter Square, ¿verdad? Así que misa en español. Con el Padre Lino, los días martes a las 7 y media de la noche y los días domingo a las 2 de la tarde.
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0: Nos vamos a ir con la siguiente canción que nos ha pedido, pues, de la Marisela. ¿A quién complacemos, Primo Cacho, con la canción de Marisela?
3: Cándida, primo.
0: A Cándida, saludos para Cándida, hombre. Así que aquí le va su versito de Marisela. Cuesta que suenen estas canciones.

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0: Bueno, complaciendo al chamaquito de Boston, el primer tonto. Ahí que pues aquí le va su canción, primo. Gracias por la sintonía.

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0: Bueno, son las 8:59, ya casi estamos llegando a las 9 de la mañana, mire, así que gracias a esta gente que sigue siempre en la fiel sintonía del Amanecer Ranchero, así que pues, y a los que siguen pidiendo sus canciones, tiene cumpleañeros, llámelos al 617-350-9931, aquí le vamos a saludar a sus cumpleañeros, 617-350-9931, pues el teléfono de la 1600 AM Radio Internacional. Primo. Tiene saludos, primo Cacho.
1: Primo, el chamaquito está enojado. Ahí me marcó.
0: ¿Y por qué se le complació, primo, con la canción que pidió?
1: Sí, pues sí, pero la forma como usted lo dijo.
0: ¿Y quiere en inglés la carilla? No, no y, digo, ¿y cómo tengo no, que decirlo, primo? Ah.
1: Usted le dijo, bueno, complaciendo al chamaquito, el primer tonto, le dijo.
0: Chamaquito de Boston.
1: El primer tonto, dijo usted.
0: No, con el primer tonto, primo. Sí, el chamaquito. No, hombre.
2: Malentendido, ¿verdad?
0: Sí, estas son gente que. Sí, que rapidito están sacando el cuervo por gusto. Sí, hombre. Felicidades.
2: Qué bien lo dijo. A ver, repítaselo, primo. A ver cómo le dijo.
0: No, de como que soy tonto suyo también. Yo, el primer tonto no soy yo. No, hombre, primo, si así yo complací con la canción. Sí, pues complaciendo claro, con al chamaquito de Boston, el primer tonto. Dije, vaya. Vaya,
3: es algo, y así se llama la canción.
0: Así se llama.
2: El primer tonto. Okay. No, cantada magistralmente por nuestro amigo, el primo Cacho.
0: El que pasa es que entre los dos tienen el negocio, primo, el chamaquito y él.
2: Sí.
0: Está bravo el primo Cacho. El primo Cacho está bravo porque lo ofendí. Dice, no,
1: no, él me llamó.
2: Primo. Oiga, pues, no, a ver qué negocio tienen estos dos.
1: Este es el cerro que estaba hablando aquel día usted, mire, primo.
2: ¿El cerro qué?
0: Era el Amón.
1: El Amón, ajá, en Chalatelango.
0: Sí. Ese no ha de costar subirlo. Ese no ha de costar subirlo.
1: No,
0: porque el chaparrastín que hacía hacer yuca subirlo, primo. También. Ahí solo págale un helicóptero y que lo baje a uno allí cabalito en el puesto arriba. ¿Va?
3: No hay puesto para que baje el helicóptero.
0: Primo. Pero con una pita lo pueden bajar, primo.
2: Sí, sí hay puesto.
3: ¿Ah? Y si se va al hoyo, primo.
0: Ah, que con una medida, ¿va? Es cierto. ¿Va?
1: Hay aviento.
0: Asado. No, primo.
2: No se la ponga.
0: Sí, vamos. Tenemos saluditos aquí, dices, también. Ya le vamos a los saluditos. 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
5: Va,
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0: Bueno, las 9:06, 9:06, vamos a complacer con tu infame engaño. ¿A quién complacemos? ¿Tiene saludos usted, tío Paco? ¿No tiene saludos?
3: No, ahorita no, primo.
0: No tiene, usted no tiene saludos.
5: Claro que sí, tenemos a David Armando Vaquerano, que es primo suyo, dice. ¿Sí? Escuchando en fiel sintonía.
0: Está en sintonía,
5: David. Sí, ahí está David Armando Vaquerano, dice. Así es que ahí está en fiel sintonía. Otro sí. Que está en fiel sintonía es...
0: Aló, buenos días.
5: El muñeco.
6: Santo. Buenos días, primo Simón. ¿Cómo está, primo Simón?
0: No. Bien. ¿Con quién tenemos el gusto, primo?
6: El gusto lo tiene con un desconocido que lo conoce muy bien a usted, primo.
0: Ay, hombre, gracias, don Luis, hombre. ¿Alguna canción ya. O algún saludo?
6: No, un saludo muy especial para usted, compañero, que lo conozco hace mucho tiempo, pero quería preguntarle una cosita, primo.
0: Dígame, primo.
6: Escuché decir que se va de la radio, ¿por qué?
0: Ah. No, pues hay una situación un poco difícil en gastos y cosas arriba, entonces por eso es que no estamos saliendo con los gastos que se necesitan.
6: Oh, ya, ¿y entonces para dónde se va?
0: No, para la casa, estar ahí echado viendo televisión. Sí.
6: Ah,
0: sí.
6: Ah, está grave la cosa.
0: Sí, está grave la cosa. Sí, sí, no me voy.
6: Ha sido un placer, ha sido un placer.
0: Igual, don Luis, hombre, gracias, hombre. Le deseamos lo mejor a usted y su familia.
3: Y lo esperamos en la
6: bueno,
3: fiesta.
6: Bueno, igual para usted, primito. Sí. Se cuida, pues. Ahí nos vemos, pues.
0: Vale, pues salud, pues. Bueno, tenemos otro saludo, dice cuñado, buenos días, saludos para usted y a sus audaces que lo acompañan, saludos para el sapo también y para doña Ludovina y esposa del sapo, saludos para Margarita y Margarita 6. ¿Por qué la pondré en número? ¿Será que la va enumerando las novias el cuñado, primo?
5: Yo creo, la que va conociendo quizás.
0: Ajá.
5: Sí, como
0: así
5: como el sapito tiene su historial.
0: No, es que no es el sapo, primo, no es, el sapito, es el cuñado.
5: Ah, el cuñado. Sí, no, oh, ok, disculpe. Sí, el cuñado. Tiene una amistad muy cercana.
0: Dice saludos para Margarita 6, para la Sequita Morales, okay. que lo sintonizan, dice, allá en Guadalupe, San Vicente. Dice,
5: en Guadalupe.
0: Primo, me quiero oír...
5: Está loco usted.
0: Es que así ha escribido, primo.
5: Sí, no, yo sé.
3: Va manejando aquí.
0: O va a bolo, primo, también.
5: No, es bolo aquí.
0: No, es que él duerme en un basement, dice. No,
5: ya lo corrieron
0: sí.
5: Los basement.
0: Ajá.
3: Lo marea el basement.
0: Más bien, sí, la señal no la agarra, por eso escribe mal, creo yo. Dice, sí, primo, me hoy quiero... Oír al brujo para variar un poco, dice. Si hoy han pedido, hoy casi no han pedido ranchera la gente, música romántica, cumbia y todo. Y de amanecer ranchero no tiene nada el programa, dice. Que, bueno, saludo de parte del cuñado. Primo, tiene que explicarnos ese volado cómo es que Margarita 6. Así, ahí me explica.
3: Sexta tiene que decir, primo.
0: No, es Camilo, primo, el que canta.
3: No, pero... Solo seis, no, mejor que le agreguen la sexta ahí. Para...
0: ¿Quién está oyendo? ¿Otra radio está oyendo Esteban, primo? Y en el teléfono y zampado aquí no le da pena, primo. Por eso que ya no viene.
5: Gracias, ya lo voy a poner al aire para que escuche usted.
0: Por eso que ya no viene usted.
5: Vaya, ahí le va.
0: No, primo, espérese.
5: Es que el cuñado, no, el primo suyo. ¿Cómo te manda saludes aquí?
0: Ah, saludes. Yo pensé que algún otro programa.
5: No.
0: Vaya, sí. Vaya, pues. Aló, buenos días. Aló, buenos días.
7: Sí, ¿qué pasó?
0: Sí, cuñado. Mire que rapidito estaba Pachita el agua. Sí, ¿qué tal, cuñado?
7: Bien, ahí escuchando que usted que pone ahí en duda todo lo que yo he escrito ahí.
0: Mire, primo Cacho, acérquese, mire cómo dije el saludo, el infelicidad, mire, ve, aquí, mire. Mire, Margarita 6 para la Sequita Morales.
7: Y cuñado, el bendito teléfono, como es inteligente, siempre yo le pucho la I y el güey me cambia al 6 y no me fijé. Es inteligente, cuñado. Igual
5: ¿Por qué
7: primo, debía sacar al Willy de ahí bajo la mesa, si es que casi no se oye, no se han dado cuenta. Hoy el Negro Blas no les ha avisado, si no se oye el Willy.
0: No, hombre, que esta gente por gusto tiene los micrófonos, primo. Fíjate que recostados en la silla así platican y no se acercan al micrófono. Le tienen miedo, quizás. Como ya los viejitos, contagiarse de una enfermedad es algo feo.
7: No, hombre, quítele la placa y métaselo en la boca para que se le oiga la voz, porque si no, olvídese.
0: Ahí está tareado comiendo maní, primo, ahorita.
5: Estamos comiendo maní todos aquí.
0: Como que es mono, primo.
5: Nos trajeron maní.
0: Sí.
7: Primo, la verdad es que el Willy solo le chupa la sal y después le va a dar a usted que tiene dientes.
0: Igual sí, las peperechas, primo. Yo primero les quito el azúcar. Sí.
7: Primero las lambe, cuñado.
0: Sí.
1: Uh-huh. Que ayer sí más lo de vano el cuñado. Sí.
5: ¿Y eso?
1: Y yo actuando en la calle y por ahí por Chelsea entrando a un restaurante.
0: Mira, cuidado,
1: no
0: cuñado.
1: No se deja ir.
0: No, cuñado.
7: Cuñado, ¿sabe a cómo vive el primo Cacho ahí en la Broadway, ahí por la Ever?
0: No creo que haya, que haya, el carro no camina rápido, primo, es un carro viejito.
7: A 100 iba.
0: A 100. No, hombre, ¿cómo va?
7: ¿A 100 iba ahí el primo Cacho?
0: No, hombre.
7: Ahí porque los hocheros.
0: No, sí, él llegó contándome allá, así masito me echó el cuñado, pero no me dio tiempo, me dijo.
7: No, hombre, a ver cuál era la prisa que llevaba, que como que lo iba siguiendo el diablo, iba el cuñado.
0: A ver, primo, si yo no sé qué anda haciendo, fíjate que sale a las 2 de la tarde del trabajo, a las 9 de la noche va llegando a la casa, yo creo que como la necesidad, yo creo que sale a robar.
7: No, hombre, yo creo que como allá no puede llevar el carro, solo a pies que se maneja, por eso es que llega anoche, cuñado.
0: Sí, por eso, pero quizás, hombre, sí. No, hombre, cuñado, sí, primo, téngale cuidado a los teléfonos, primo, estos animales escriben mal.
7: Sí,
0: hombre.
7: Pero no, hombre, saque de ahí bajo la mesa al Willy, porque la gente ni cuenta da porque no se oye. A veces se oye que habla algo allá.
0: No, es que solo en los teléfonos pasan estos, primo, sino ahí estoy viendo...
5: Dando información.
0: Ah, vaya, óigalo.
5: Sí, claro, pues ahí estamos saludando a la gente que nos está
7: como escuchando. Como es el día de la madre sintonía. Ha llegado.
5: No, el 10 de mayo.
0: El día de la cruz es ahora, primo.
5: Ahora es el día de la cruz.
7: Es verdad que es el día de la cruz, cuñado, sí, es claro. Cierto.
0: ¿No la ha puesto usted? No.
7: No, pero ahorita la pongo, cuñado.
0: Sí. Yeah. Y hoy que llegue a la casa la pongo a la cruz, es una hipota que sí. Tengo, primo. Sí.
7: Yo creo que tengo una cruz entre todas, ay, cuñado.
0: Bueno, pues, cuñado, hombre, gracias.
7: Buen día, saludos, pues.
5: Saludos, cuñadito.
0: Saludos, pues, vaya. Dice, buenos días, primo, bonito programa, qué bien que está el primo Will. Dice, un saludo también al primo Cacho y al tío Paco también, y me complace con una de las suyas. Gracias, primo, buen día, dice. Así que
3: ¿Quién? Gracias.
0: Con la del tío Paco, quiere, primo, porque me dice saludos al tío Paco y me complace con una de las suyas. Gracias,
3: hombre,
0: primo.
3: Con una de las suyas.
0: Ah,
5: primito, escuche este saludo, pues vaya, primito.
0: Vaya, dele,
8: pues. Estamos escuchando los saludos. Un saludo para ustedes también. Allí al primo Simón, dígale un saludo también. Allí al tío Paco, ahí también. El primo Carlos, primo Cacho, ahí que está, pues siempre en sintonía con el público que lo está escuchando.
0: Gracias, primo.
8: Que estén bien.
0: Gracias, primito.
8: Bueno, y como. empiecen ustedes con los cantos a las madres entonces, ya que el próximo han pedido... amigo, el Día de las Madres, empiecen ustedes a indicarle unos cantos a ellas.
0: No han pedido nada de esta gente, si como que no tienen madre.
8: Madre, porque usted sabe cómo está la situación. Saludos, que estén bien, pues.
0: Gracias, primo.
1: Bueno, saludos.
0: No, hombre, si no han pedido, no han pedido nada para las madres. Solo el Negro Blas. El Negro Blas fue la única canción que ha pedido. El Negro Blas fue la única canción que pidió de las madres. Sí. Uh-huh. Que, pues, gracias, primo, hombre. Aquí nos vamos con esta canción, Tu Infame Engaño, dicen las mujeres. Vaya, qué bueno. Esta es la balas de plata.

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4: Bueno, un saludito para don José Lazo, que nos está escuchando. Gracias, don José, hombre, allá en Charlestown.

0: Bueno, ahí teníamos a la doña Lucha Villa, qué mujerón esa, charlotona, galana, camanazuda, ¿no? Bonita la Lucha Villa, me gusta esa mujer. ¿Ah? ¿Cómo?
1: Vivió en El Salvador, le digo.
2: Casada ya.
1: Estuvo con... casada con un chamaco ahí.
0: Tuvo un hijo, con una hija con el hombre este de Salvador.
1: Sí, allá en los planes de Renderos vivía. Pero bueno, ahí está Lucha Villa. Bueno, ¿y sus canciones qué onda, primo? ¿Y sus canciones?
0: No ha sonado ni una, no ha sonado ni una milla, mire. ¿Cuál es la milla entonces?
1: La última, dice.
2: ¿Cuándo te traigo estas flores, pa?
1: Ajá. Sí.
2: La que sigue una suya, primo.
1: Oiga.
2: No, ya, mira, aquí está, mira, primo, aquí está.
0: Ya vamos a terminar el programa, primo. Y usted han sonado cinco canciones.
1: Sí, cinco han sido. Y la de usted, yo escuché temprano, sí, todavía hablaba.

0: Piquetes de hormiga quiere,
1: de
0: ¿no?
1: hormigo quiere.
0: No sé si se llama, dice así, saludes para mi familia que estamos en desayuno, dice. Y
1: Okay.
0: saludos a doña a Vidalina y Elías García también. El
1: Okay,
0: saludo va de parte
1: saludes.
0: de Sandra Domínguez, ¿eh? Así que
1: Sandra Domínguez.
0: de parte para su familia están desayunando estas mujeres. Así que
2: Provecho,
0: provecho, gracias por la sintonía, Sandrita,
2: ¿qué
0: hombre.
2: estarán comiendo?
0: Imagínense que cómo le voy a decir, primo, que
1: Frijolito con
0: desayunito, primo.
1: queso.
2: Tengo hambre, primo, ya a las 4 tengo que estar comiendo, a las 5.
0: De la mañana.
2: Sí.
0: Pues, chica, a esa hora yo vengo
2: ¿Cómo
0: comiendo
2: va?
0: como a las 11 de la
2: ¿Cómo va
0: mañana, primo, el
2: temprano? Llega un
0: desayuno.
2: poco temprano que yo, me ¿Ah?
1: Saludes para
2: ¿Cómo va
1: Sergio el
2: temprano?
1: bailador que nos está escuchando allá en Peabody con la chinita.
0: Con la chinita,
1: Sí, con la nietecita, ahí está.
0: Sergio el bailador, primo.
1: Sergio el bailador. Sí, ya llegaron de allá de Texas. Que venían.
0: Ya llegó, yo para que ya llegó, ya llegó.
1: Sergio el
0: Llegó.
1: bailador.
0: Sergio el bailador.
1: Y el otro es el muñeco Santos que llegaron de Texas ayer.
0: ¿Cómo
1: Antier.
0: se? ¿Dónde está el muñeco? Es de la otra.
1: Es de la otra.
0: No, hombre,
1: ¿Dónde
0: solo
1: estará el
0: ¿por qué le
1: muñeco?
0: ponen?
1: ¿Dónde habrá?
0: ¿Dónde habrá
1: Y
0: amparo?
1: el muñeco Santos también.
2: Un saludito para Sergio.
1: Y el muñeco
2: El
1: Santos que
2: muñeco.
1: llegaron con bien de allá de Texas. Gracias
0: Vaya.
1: a Dios.
0: Gracias, hombre. 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
1: Es la impotencia, primito.
0: Ah.
1: Parece la impotencia.
0: Para cuando no puede trabajar bien usted, pues
1: Sí, es
0: algún trabajo.
1: impotencia. Yo pensé que era otra cosa.
0: Sí, que no se siente potente, pues vaya.
1: Ah, ok.
0: Que no es potente
1: Ok,
0: para hacer
1: ok.
0: cualquier trabajo que sea, primo.
1: Sí, cualquiera.
0: Ajá.
1: O
0: Ah,
1: cualquier
0: pues.
1: task, como se dice en inglés.
0: No, pues, trabajo, primo.
1: Ok.
0: No, no sé qué estás,
2: Mire,
0: primo.
2: mire, primo,
1: Oigo, ok, ahí
0: No,
1: está.
0: no he acabado, primo.
2: No, no ha acabado.
1: No ha acabado.
0: Sí,
1: Es que la impotencia, de la
2: hablando de todo,
1: impotencia, de la
2: hablando,
1: impotencia.
2: antes de que acabe, primo.
0: Pero,
1: Ajá. De la impotencia.
2: Oh, yo soy el que está en hueso.
1: Sí,
0: Sí,
1: usted.
0: mire,
1: No le
0: esta
1: dio para
0: gente,
1: qué.
0: oye, no traje mis horas, mire. Si es que el nombre, yo no
1: No le
0: sé.
1: digo que escuchando tres
2: No,
1: emisoras
2: no.
1: está, no le digo.
2: Y bien bravo
1: Mire.
2: le queda viendo el
1: Mire,
2: gusto.
1: mire, la mujer está hablando de impotencia, ha colectado todos los volados esos
0: Ajá.
1: de que ella ha usado
2: Los
1: con
2: condones.
1: las parejas.
2: Ah, no, hombre. Chica, colección tiene.
1: En la pared las tiene.
0: No,
1: Pero
0: no, no
1: tiene
0: lo
1: uno que
0: bota para
1: parece.
2: la pared.
1: Mira, uno que son tamaño extra, extra large. Mira, el hueso, madre.
0: No lo bota, fijo.
2: No lo
1: No,
2: bota, ahí lo tiene de trofeo, dice.
0: colgados así.
1: Sí.
0: Son como peleas que ha tenido y las ha ganado.
1: Y las ha ganado todas.
0: Sí. Mire,
1: No le digo,
2: bueno,
1: pues, para.
2: ya puede seguir con la
1: A ver,
0: pues,
1: termine,
0: pues sí,
1: termine. Entonces, la impotencia.
0: 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Dice Sandra Domínguez que están comiendo frijolitos, plátano frito,
1: Y qué rico,
0: con huevos, dice pan francés. Y como una buena salvadoreña, dice el desayunito.
1: Especialmente esos platanitos que ya están casi a punto de pasarse, que están bien
0: Bien
1: maduritos. ¡Ves qué
0: dulcitos,
1: rico,
0: y
1: mi
0: hombre, con
1: bueno!
0: una cuajadita ahí despolvoreada.
1: Sí, no, hombre. Y entonces, ahí la cáscara sagrada, entonces,
0: Ya terminé el comercial.
1: que diga que usted, que la recomienda usted, la que
0: No.
1: recomienda usted o la que compra usted,
0: ¿El qué?
1: esa de la cáscara sagrada, para que
0: No,
1: ponerse potente, como usted dice.
0: Lili, flores, semillas y raíces, primo.
1: Ajá, ah, no va,
0: No, son
1: pero
0: diferentes medicinas,
1: y la que
0: primo.
1: usted compra. ¿Cuál
0: ah,
1: es?
0: No, yo no compro, primo.
1: Ah, ok, yo pensé, sí, para darle de recomendación.
0: No quisiera, pues no tengo pista.

0: fuimos, sí, no, quisiera comprar, pero no, no.
1: Ah, no hay, va, pues.
0: Sí, vaya. Bueno, vamos a complacer, hombre, a
2: Mauricio Arturo Guerra, primo.
0: Ah, Mauricio Arturo Guerra, okay. Va, que nos pidió una canción cantada por yo. Uh-huh. Que, pues.
2: Ay, como 2 horas, no menos.
0: Sí, hombre, como 2 horas. De, bueno.
1: ¿Y eran 2? Porque ya se saltó otra, ¿eh?
0: Sí, hombre, y hasta que tenía días de que no pedía canción a Mauricio Arturo Guerra, a mí lo viene a complacer bien tarde, primo. No, hombre, ¿qué le vamos a complacer con esta canción? Gracias, primo, démosle, por la sintonía, vaya.

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0: Bueno, son las 9:37, ya 9:37, bien rico están comiendo esta gente, mire, pues, y uno con hambre aquí, ¿verdad? Puro pájaro, solo con frutas, nada más.
1: No hay que preguntar, mejor primo, porque más hambre, ¿verdad?
0: Sí, ¿para qué le preguntaron? Me imagino, el plátano frito, huevito.
1: Un saludito para Sacramento, primo.
2: Y eso quizás...
0: Vaya, ajá, saludos.
1: Y él saluda a Chico, Federico y al Batman, que van con él siempre a trabajar.
2: A trabajar, qué bueno.
1: Pidió una de 80 ahí para las pecas también. Pues.
0: Hasta los legendarios de los Paquines los están.
2: Calimán.
0: Sí. Batman también.
1: Batman, Ramón Alberto Peña también, saludito que nos está escuchando. Para Mercedita, y saludos para todos nosotros, que fue ella también ahí.
2: Y en el desayuno, disculpe,
1: primo. Al primo Armando Vaquerano también, saluditos también ahí.
2: Sí, gracias. Y el desayuno se le olvidó la tortita tostada que deben de tener también.
1: Sí, no, no, el pancito francés.
0: Mejor el pan francés se siente bueno en un desayuno,
2: no,
0: primo.
2: No, pero también la tortita bien tostadita, con quesito, sí, cremita, frijolito.
0: A pura tortilla tostada me han caído tres dientes, primo, de cuando las muerdo, primo. Sí, ya uno ya los tiene bien flojos.
2: Ya los tiene bien flojos. Pan de papa aquí no hacen.
1: Pan de papa no lo hacen acá. No. ¿Te acuerdas la que vendía allí en el Solután?
0: La mena, sí.
1: La mena, la que llevaba los dos panes, aquel.
2: Uh-huh. Ahí en Ciudad Delgado sí vendía una señora. Llevaba una señora ahí.
0: Es que venden un pan francés polviado y otro que es lisito.
2: Sí, hay varios, pero sí. El pan de papa era riquísimo.
0: No, hombre, Sandra, sí. Hombre, deje de estarnos castigando. Hombre, dije que no trajimos comida. Y hasta una foto del...
2: No, hombre, Sandra.
0: O
2: nos invita a comer mejor. Vamos, peguémosle ahí para abajo.
0: Un vuelte gato me dio a la solitaria cuando vi eso, primo. Ahí, que, plátano, plátano frito. Ya no lo.
2: Bueno, ni modo.
0: 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Va a cantar usted, primo. ¿Cree
2: sí,
0: que canta?
2: Sí, claro. ¿Ah?
0: Ya está de toque, primo.
1: Ya estamos de toque.
0: ¿Sí?
3: ¿A qué hora van a estar, dice?
0: De las 5:30 a las 8:30.
2: A las 8:30.
3: Ah, ya, ahora me estoy acostando.
0: Es temprano, primo, y que se acueste en la tarde.
2: No, pues sí,
1: ahora
2: me acuesto. Media hora,
1: que te vaya. Como a las 3 de la mañana, primo.
0: Sí.
1: Por lo menos unas 7, 8
0: horas. Sí, pero vamos a estar, el hombre va a celebrar el Día de las Madres ahí en el Jalisco Mexican Bar and Grill, y nos ha invitado a que le cantemos a la gente que dé cita por ahí. 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Y nos inviten a comer también. Ya el primo Cacho está comiendo normal, ya se vuela esos dos platos de comida, así que sale caro. El primo salía barato, el que estuvo enfermo. 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
2: ¿Deja que anda usted? Está bonita.
1: ¿Deja que anda usted? ¿Deja que le vende?
0: Sí, no.
1: Comprar una de las que...
0: Mire cómo limpian, primo, mire qué chiva me la dejaron, primo. La limpian ahí.
2: ¿Cómo limpian? ¿Y cómo la limpian?
0: ¿Ah?
2: ¿Y cómo la limpian? Explíquenos el procedimiento.
0: No, y si usted va y le dice que lo escuchó con yo, se la limpian gratis, la prenda.
2: ¿La de oro? Ajá. ¿La de oro? Ok.
0: ¿O del material que sean, primo?
2: No, se la limpian.
0: Sí.
2: Ok, qué bueno.
3: ¿Cómo dice ahí, primo?
0: ¿Ah?
2: ¿Cómo dice ahí?
1: Dígame.
0: Chispín.
2: Bien, ah, Chispín dice ahí.
0: En ganas de venderla estoy, esta esclava, que les quede de recuerdo. Yo de todas maneras, yo ya me voy a pelar. Ah,
2: de, sí, de todos modos. No, mejor herédemela ahí.
0: No, mi primo.
3: Para la fiesta, hágala de rifa,
2: primo. Oh, ah, sí, no, eso sería bueno.
3: Una subasta.
0: Sí.
2: Ajá, a ver quién da más.
0: No, está valorada como en 4,000, primo.
3: ¿Y entonces?
0: Sí, ¿y entonces? Sí, no va a alcanzar, primo. A...
3: Que la gente...
0: Sí.
3: Tal vez llegue algún millonario, primo.
2: Sí, sí, claro.
0: En esta esclavita allí, pues, ahí está el nombre de Chispín, el payaso, como trabajé como 10 años de payaso. ¿Eh?
2: Ajá.
0: Ah, pues le puse ese nombre a la esclavita esta.
2: Ah, mire.
0: Chispín le puse.
2: Sí, claro.
3: No, que... no se arrepiente.
0: Ah, no me arrepiento.
2: Mucha gente lo recuerda como Chispín también.
0: Sí.
3: Habiendo en uno de los medios sociales ahí,
0: ajá.
3: Un muchacho tenía... Se hizo el tatuaje de su novia ahí, que se llamaba... Lucy.
2: Ajá, sí.
3: Y después cortaron.
2: Ajá.
3: Después la hizo como diablo y le puso Lucifer.
2: Wow.
0: Estaba bueno, mira. Sí.
2: Estaba cerca de todo. Sí.
0: Sí. Yo me hice un tatuaje de una novia, pero no se lo puedo enseñar, va. Pero,
2: ajá, sí, claro. Sí. Con unas partes privadas.
0: Sí, partes privadas. Uh-huh. Pero menos, y según me he ido poniendo viejo, se ha ido perdiendo, ya no se mira. Primo, ya falta poquito. 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
0: 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No le había pedido canción, primo Cacho, pues entonces nos vamos a ir con el tío Paco, en lo que preparamos la canción. ¿Está listo, tío Paco?
3: Sí, ya.
0: Ya está listo. Sí. Póngaselo más para enfrente, usted. Ahí. Vaya, dele, tío Paco. Le vamos a poner el sombrero azul, permítame.
3: Sí,
0: vamos a poner el sombrero azul.
3: Falta la canción.
0: Permítame que... bien gustoso, sí, sí. El sombrero azul hay que poner.
3: No, primo, pero no es para mí, sino para los patrocinadores, primo.
0: Vaya, sí. Ahí no... Vámonos, pues.
3: Bueno, muy buenos días. Vamos a hacer la invitación. Me apagó el micrófono, primo. 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
0: 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Miel de carago me estaban pidiendo, vaya.
3: Rico el fresco, primo.
0: Ajá.
3: 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Ya, primo.
0: Bueno, las 9:52, 9:52, pues algo a la carrerita estamos ya. Aló, buenos días.
5: Muy buenos días, primo. ¿Qué tal? ¿Cómo está usted?
0: Bien, ¿cómo estamos con el viaje? Bien, gracias a Dios.
5: 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Gracias, primo, que tenga un feliz inicio de semana, en nombre de Dios, saludos para usted, todos los que están en cabina y a su familia.
0: Gracias, don Eduardo, gracias. Igual para usted, ahí se me cuida, bendiciones.
5: Oye, el primo William anda por ahí.
0: Sí, ya vino, pero estamos un poquito a la carrerita, vamos a leer unos
5: comentarios. No, yo sé, es que lo oí por ahí. Okay.
0: Saludos, dice, bye, gracias, don Eduardo. Bueno, tenemos pues esta información. Mire, fíjese que pues esta persona está necesitando de su ayuda, de su buen corazón. Él pues tiene ya casi 4 años de estar conectado a una máquina y pues sufre de una enfermedad que ha perdido todos sus movimientos de brazos, manos y hasta la vista ha perdido. Hay que pues él pues vive en Lynn, se llama Julio Rivera. Usted puede llevarle su ayuda. Pues para estar sobreviviendo, ya que no puede estar en un hospital, y pues ahí está conectado a una máquina, le puede llamar al 857-244-5467, o lo puede visitar en el 13 de la Charlton Street, en Lynn, apartamento 1, 13 Charlton Street, en Lynn, para que usted le dé la ayuda, pues no importa la cantidad que sea, usted pues, es bien recibida de todas maneras. Bueno. Bueno, nos vamos a ir con la siguiente canción. ¿O tiene algo usted, don Will, que iba a decir? No.
2: No, tenemos cumpleaños, que ya pronto
0: después. Nos dice don Rigoberto Chévez, dice, primo, saludos aquí siempre, escuchando, los saludos, pues el primo, me saluda el primo Will, ya salió, dice, de donde estaba.
2: Gracias.
0: Saludos, va de parte de Rigoberto Chévez, dice. Y también me dice Sandra Domínguez, salúdeme a mi suegra, que ya va a desayunar, mire, también. Ahí que pues nos están escuchando, pues a saber dónde nos están escuchando, Sandra Domínguez, dónde nos escuchan. Hay que saluditos para su suegra, toda la familia que están pues volándole al diente ahí. ¿Va? ¿Qué dice, primo Cacho?
1: Que lo escriba ahí donde nos están escuchando.
0: En el radio me va a decir. Entonces, sí,
1: en el teléfono le voy a decir.
0: En el teléfono, sí. Allá.
1: Mira un saludito ahí de don Ramón Norberto Peña para More y Marisol, que están ahí juntitos escuchando el programa.
2: Ay, también, ay, están juntitos. Pues.
0: En Riviera nos sintoniza Sandra, dice, con toda la familia. Allá.
2: En Riviera.
0: En Riviera nos están escuchando. Yeah. Sí. Que gracias, hombre, a toda esta gente.
1: No, deje de mandarnos fotos ya, por favor.
0: De la comida. ¿Verdad?
2: De la comida.
0: Sí, que nosotros tenemos rato de que no probamos un bocado de ayer. Bueno, así que pues nos vamos a ir con la siguiente canción, complaciendo pues a don Jorge Quintanilla. Ha de estar bravo porque ya va terminando el programa y al principio escribió. Primo. Usted está igual no, que mis no, canciones, no. Primo.
1: El número 16. ¿Ah? Y yo, tenemos 32.
0: Apenas vamos por 16. 32, sí. Y hay 32 llamadas, ¿tiene?
2: Ajá.
0: Sí.
1: Faltan muchas canciones.
0: Para, pues. Bueno, vamos, nos vamos a ir con esta que pidió él, pues, de Benny Moré. Aquí le va, primo, gracias.

Bueno, me voy a apurar con la música para que alcance a sonar la otra canción mía, porque si no, no van a sonar, hombre. Nos vamos con la siguiente canción. Un saludo para Coqui, que está en sintonía también. Aquí le va Coqui, gracias, hombre.

0: Bueno, vamos a complacer con Los Volcanes Dormidos de don Vicente Fernández. ¿A quién complacemos, primo Cacho?
1: A Sacramento, primo. Dedicada para la PECAS.
0: Bueno, dedicadas a la PECAS de don Sacramento. Hombre, gracias, don Sacramento, por la sintonía.

0: Bueno, ya casi llegamos a los cumpleañeros también, así que pues gracias a esta linda gente. ¿Qué canción sigue, Primo Cacho?
1: La Calandria con Tío Paco.
0: ¿Y la otra mía, ¿qué pasó entonces, pues?
1: Falta, primo, ¿ah? Falta.
2: Ahí pidieron otra suya.
1: Dos más faltan después para la suya.
2: Oiga, dos. Y yo creo que es la saltó.

Bueno, y vamos a complacer con una canción de Ana Bárbara, Mercedita, que nos está escuchando. Aquí le va Mercedes, saludos a su familia, bendiciones, hombre, para esta gente. Esta es la Ana Bárbara. Después vamos con los cumpleañeros, después de esta canción.

0: Bueno, ahí teníamos a Lana Bárbara con Jebercito, cómo me hace falta. Y dice, sí, hombre, que a uno aquí en los Estados Unidos le hace falta la pareja, porque a uno le ayuda a pagar la renta, a compartir los pagos y todo por lado. Y cuando se van, uno se queda cuto, pues vaya. Así es, le debe haber pasado a esta pobre mujer, Ana Bárbara. Esta gente están hablando como solo viejitos tenemos aquí, solo de medicina hablan, que mira, te va a caer bien esto. Y
1: Solo
0: todo, bueno,
1: enfermedades estamos
0: de
1: hablando.
0: puras enfermedades hablan ustedes,
1: Es que
0: hombre.
1: no sabíamos de enfermedades y ahora nos estamos orientando. Pues tenemos aquí a un visitador médico
0: No,
1: con experiencia que él nos indica qué debemos tomar y qué no tomar.
0: Cuando se levantan ahí a hacer algo, una bulla que llevan con las pastillas que andan en las bolsas. Parecen maracas caminando, hombre. Bueno, nos vamos a ir con la gente que está de cumpleaños hoy
1: Eso.
0: en este día y van a cumplir años, ya sea pues esta semana que viene o cumplieron años la semana que pasó. Así que
1: Ya,
0: vamos a hacer los
1: claro.
0: saluditos. En especial, pues yo tengo este saludo, nos vamos con la música. Bueno, saludito para mi hija que está de cumpleaños el día de mañana, lunes, va a estar de cumpleaños, pues Lucy Elizabeth, allá pues en El Salvador. El saludo va de parte de su esposo Víctor, de Santi también y pues de Fernandito. Y aquí pues y de su hermano también, de Juan Ramón, de toda la familia pues saludando pues a Lucy Elizabeth, conocida como Lucillita. Ahí que pues el saludo.
2: Y de parte de los tíos de acá también.
0: De los tíos, de toda la familia, así que bendiciones para él.
1: Pues, y yo como amigo también.
0: Para ella, vale, deseamos lo más lindo y que cumpla muchísimos años más, que Diosito me la mantenga con salud.
2: Bendiciones, negrita, que cumpla muchísimos años más.
1: Felicidades.
0: Bueno,
1: felicidades.
0: Vamos a tener de cumpleaños también el día, gracias, dice tío Carlos, dice Lucy, gracias, dice.
2: Bueno.
0: Vamos a tener de cumpleaños también para el día de mañana, va a estar cumpliendo años, pues Sofía Maravilla Concalves.
1: Concalves, sí, así era.
0: Así era el apellido, ¿va?
1: Sí,
0: va a estar cumpliendo años el día de mañana, pues cumple 20 años, así que le deseamos lo más lindo, que Diosito, el saludo va de parte de toda la familia Maravilla, de María Maravilla, pues todos sus familiares, amigos y hermanos, ¿va? La saludan pues a Sofía.
3: Hasta la mujer Maravilla.
0: Maravilla, ¿va? Es la familia Maravilla, primo, así. Que saluditos, bendiciones, le deseamos lo mejor, que Diosito la colme de mucha salud. Dele, primo Cacho.
1: Dele,
2: bueno, bendiciones para Sofía. Y también tenemos de cumpleaños a Margarita Vega, que cumplió año ayer, primo.
1: Sí, claro,
2: el
1: ayer cumpleaños.
2: Va de parte de don José Vega y familia, el papá y toda la familia.
0: Y claro, todo el barrio Vega.
1: Y como nosotros, Vega, es que ya nos escucha también.
2: Y también tenemos ayer cumplió año la nieta de la niña reina. Tania Isabela Flores, estuvieron celebrándole su fiesta ayer de 15 años, primo.
0: No los invitaron, mire.
2: No
0: los
2: invitaron.
0: Y uno aguantando hambre sin poder ir a ver.
2: Bendiciones ahí para la nieta de la niña reina, para Tania Isabela, y que cumpla muchísimos años más.
0: Dice aquí, buenos días, primo, saludos y muchas bendiciones, feliz domingo. A mí me duele todo, primo, solo tomando pastillas paso, dice que también. Jessica Santos, se quedó con ganas de las pupusas que nunca las mandaron. Bueno, nos vamos con el siguiente versito, complejando al cuñado.
1: Eso.
0: A mover el chunchucuyo, mire, pues el brujo, como el cuñado es un gran brujo.
1: Es un gran brujo.
0: Solo brujerías anda haciendo, ahí tiene su negocio, allá en Lin.
1: En Lin lo tiene.
0: Ajá.
1: Ah,

0: 7 letras puedo ver.
1: Bueno, casi nos vamos, primo. Es que gracias a esta gente que nos ayudó a hacer la programación, hombre.
2: Gracias.
1: Sí, ahí despídase de Don Will. No creo que venga tan luego otra vez.
2: No, ya vamos a venir seguido, primero Dios. Si Diosito nos lo permite, aquí vamos a estar con ustedes el próximo 10 de mayo, celebrando el Día de las Madres, ya saben. Buenos días, gente. Gracias por tan fiel compañía. Que Dios los bendiga hoy, mañana.
1: Nos vemos, tío Paco,
2: este
1: es muy largo. ¿No?
3: Vaya, sí, un placer haber estado este domingo y para el próximo domingo, primero Dios.
2: Vaya, ahí vamos a estar.
1: Nos vemos, tío, primo Cacho.
4: Bueno, pues nos escuchamos primero el próximo domingo. Bendiciones para todos.
2: Vaya. Y ahí les dedicamos, bueno, los piquetes de hormiga.
1: Sí, hombre, así que a mover el chunchucuyo, se ha dicho Sandra, allí pues con los, estos violinazos, hombre, de los, el conjunto Michoacán.

Bueno, pues ahí se me cuidan, les deseo lo más lindo. Pues mañana aquí voy a estar, si Dios quiere, pues de 5 de la mañana a 7, 2 horas, mañana lunes. Y pues el próximo domingo va a ser de pura música dedicada a las madrecitas. No me van a estar pidiendo nada de otra música. El otro domingo hay que prepararse con sus canciones dedicadas a la madre para celebrar el Día de las Madres. Así que gracias, hombre, a esta linda gente que nos ayuda a hacer la programación. Bueno, pues... un saludito para Miguel López. Mire, Miguel, ni va a salir la canción completa. Bueno, pero por el amor a mi madre, dice, voy a dejar las parrandas, dice la canción. Y nos vemos, yo. ¡Salud, pues!

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5: Cada vez que alguien te diga viejo, sonríe con el señorío y la tolerancia que te dan los años. Hazte la idea que te dijo triunfador, porque es casi lo mismo. La hazaña más grande de un ser humano es llegar a la meta. No hay triunfo mayor que vivir la vida completa, y tú lo estás logrando. Para eso tienes que haber esquivado a la muerte muchas veces y haber vencido a la adversidad en mil batallas. Entonces, eres un triunfador. Pero sé comprensivo con los jóvenes. Ellos tienen mil razones para equivocarse. A esa edad todos nos sentimos eternos y cometemos los mismos errores. No lo olvides. Ahora vive con alegría tus años de oro. Camina erguido y con arrogancia, que eso no le hace daño a nadie. Millones de personas que vinieron al mundo después que tú ya no están. Sin embargo, tú sigues vigente, y si aún tienes ilusiones, sueños o proyectos, estás más vivo que un niño. En la eternidad de los tiempos, la vida humana resulta tan insignificante que nacer antes o después no tiene mayor importancia. Es su utilidad lo que la hace valiosa. Cuando sientas nostalgia por el pasado y creas que viviste poco, mira hacia atrás y notarás que fue largo el camino. Que tuviste aciertos y errores, con penas y alegrías como todos. Pero ¿qué importa eso? Lo bueno es que lo viviste y eso no te lo quita nadie. Ahora te toca enseñar lo que sabes. Invierte bien tu tiempo, es tu fortuna más preciada. Vive para los tuyos, son los seres que Dios te dio como familia. Ámalos y ayúdalos a ser felices. Si lo piensas bien, la vida no tiene otro sentido. Por eso, cada vez que alguien te diga viejo, sonríe con el señorío y la tolerancia que te dan los años. Y cada mañana al despertar, agradece a Dios el haberte premiado con tan prolongada existencia. ¿Quién como tú, triunfador? No todos tienen tu suerte.

0: Gentiles radios oyentes, ¿qué tal? Para todos ustedes les damos los buenos días a través de esta su estación, la 1600 Radio Internacional. Y como cada fin de semana, domingo por la mañana, ¿qué tal? ¿Cómo están ustedes? Yo, como siempre, amparado en una gran misericordia que tiene Dios para conmigo, para vivir mi vida en principio con mi familia. Y ustedes, gentiles radios oyentes, que son parte esencial de este comunicador, locutor Miguel Anderson, mis amigos ya para 30 años en la radiodifusión de esta gran ciudad de Boston. Señores, bueno, dándole hoy la bienvenida a este primer weekend correspondiente a este mes de agosto, al mes de mayo, que es el mes de la madre, el mes también de muchas cosas buenas, ya que estamos en el mes número 5. Pues, Señor, en este día agradecido de Dios, siempre en su infinita misericordia, Señor Dios Todopoderoso, Creador del cielo y de la tierra, pido además que para todos los oyentes que nos están sintonizando a través de nuestra página de Facebook, que es Miguel Anderson, también a través de estos 20.000 vatios de potencia de esta prestigiosa radioestación, que fue la primera que habló español en toda el área metropolitana de Boston, y siendo yo el único dominicano que tiene programa propio en esta radio. Dios, gracias por tu infinita misericordia. A la vez, pido que también colme de mucha bendición y que sobre todo le dé aquello que pasa todo entendimiento, que es tu divina misericordia. En este día, mis amigos, 3 de mayo, bienvenido. Este mes completo, atención allá afuera, este mes completo lo voy a dedicar para que sea especialmente para las damas, las mujeres, ya que se celebra el Día de las Madres Americanas y la Dominicana también el final de este mes. Hoy un programa súper especial, como le dije, estaré hablando hoy con mujeres. Nuestro productor Rubén Oviedo La Roca no quiere que yo diga a los invitados, pero este programa es un programa que hay que decir los invitados, aunque algunos se echen para atrás a la hora de conversar con nuestro público. Señores, para hoy tengo a la presidenta del partido PRD en el poder, que busque el poder, el PRD, nuestra amiga presidenta del partido PRD en toda Nueva Inglaterra, la señora Belky Pepín. Además, conjuntamente con Belky Pepín llega doña Peggy Cabral de Peña Gómez, la viuda del presidente. Estaré hablando con esas dos damas en este día, si así Dios Todopoderoso no lo permite. Pues, señores, bienvenidos todos ustedes, como siempre, el primero con las últimas del mundo del arte y también de la farándula y del espectáculo. Este es su espacio radial entre farándula y política actual.
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0: Pues nos vamos con las informaciones y sobre todo las noticias, aquellas que son las de mayor relevancia durante todo el fin de semana que hoy, domingo, concluye. Esta la vamos a tachar aquí en los Estados Unidos, señores. Y el intento de asesinato la pasada semana, día sábado, al presidente Donald Trump es el tercero que le han hecho en lo que busca la aspiración presidencial, señores. Algunos dicen que la tercera era vencida, pero no. Se salvó del tercer intento de asesinato el actual presidente Donald Trump, que fue producto de un señor llamado Colette Allens, el cual es un profesor de escuela, señores. Y uno se pregunta, ¿y una gente va a intentar matar al presidente de Estados Unidos para pasar la vida entera en una cárcel? Alguna gente dicen que viajó desde California hacia Washington hospedándose en un hotel para asesinar al presidente, señores. Entre ellos, podría acarrear la pena de muerte, y los republicanos acusan a la extrema izquierda de los demócratas, que son los mismos que están incentivando al público a que se ponga en contra de la migración usando también violencia. Los extremistas demócratas, que son también insensibles, puesto que usted ve que nunca en los 8 años que tuvo Barack Obama siendo el primer presidente negro de la historia, nunca intentaron matarlo, pero a Donald Trump ya van tres oportunidades, señores. Bueno, el más odiado, el más criticado y el más también querido por mucha parte de la población, aunque hoy hay que admitir que su popularidad está apenas en un 38% de la desaprobación del público norteamericano hacia las gestiones presidenciales de nuestro presidente Donald Trump. Eso en cuanto a esa información. Mis amigos, gracias, muchas gracias. Como siempre ante ustedes, este es su espacio radial entre farándula y política actual. Mientras los pueblos conserven el gusto por la libertad, la prensa seguirá siendo el cuarto poder, guardián vivo de los derechos del ciudadano ordinario. Sin la libertad de palabra, podemos ser llevados mudos y silenciosos como ovejas al matadero, porque en el cambiante mundo en que vivimos, nuevas redes nos sorprenden cada día, y en la marcha ascendente de la comunicación, los medios cibernéticos surgen ante ustedes. Entre farándula, señores, y hoy, a propósito de eso que dije ahí, de que la prensa es el cuarto poder, hoy es el día de la prensa, señores, en nombre de todos nuestros amigos periodistas. Nunca he dicho que soy periodista, lo que soy es locutor y animador de noticias. Con mi estilo propio, pues hoy, felicíteme, señores, hoy es día de la comunicación. Lo sabía Rubén Oviedo, La Roca, hoy es el día de la prensa, mi hermano. Así que ya lo saben. Señores, continuamos con las informaciones, aquellas que son las de mayor relevancia durante todo el fin de semana que hoy, domingo, concluye. Nos vamos ahora hacia República Dominicana. Señores, y con gran crítica, esta semana, con una gran crítica a la propuesta del gobierno que busca austeridad en los gastos del gobierno, anunció esta semana que le quitará el 50% a los financiamientos de los partidos políticos, señores. Dígame usted por ahí, por el teléfono. Buenos días.
2: Oh, pero primero que nada, tenemos que saludar a ese monstruo de los domingos. Claro que sí.
0: Claro que sí, mi hermano.
2: Anderson, de lo mío personal.
0: Gracias, mi hermanito. Hoy es el día de nosotros. Gracias.
2: Felicidades, mi hermano. Los comunicadores empíricos, que aunque a veces hacemos mejores trabajos que los profesionales, ¿ah? Porque nosotros somos metidos. Nosotros somos metidos, indagamos, podemos, como dicen algunos, donde no debemos estar, estamos. Y así es, mi hermano. Nosotros los comunicadores empíricos, parece mentira, hemos logrado romper esa barrera de la cual obviamente se respeta a los colegas que son...
0: Sí, porque era difícil, era difícil antes entrar a un medio, mi hermano.
2: No, me lo va a decir.
0: Era difícil en los países de nosotros, que la comunicación es para ricos.
2: Ah, no, claro.
0: En los
2: claro,
0: países no, de nosotros no cualquiera puede hablar por una radio, mi hermano.
2: Tienes que llegar primero que nada con un título bajo el brazo, y todavía tienes que pagar derecho de piso a pesar que cargabas tu título, ¿eh? Porque yo conocí muchos amigos que ahora ya los puedo catalogar así como tipo colegas, ¿no? Porque ellos sí son señores con certificados y diplomas y etcétera, etcétera, graduados de universidades importantes en mi país. Llegaban a tratar de pedir trabajo y te falta experiencia. No tienes ángel, no, la voz tuya no te ayuda, o sea... hay muchas cosas que...
0: Le buscan la quinta pata al gato siempre, mi hermano.
2: Claro, no, Miguel. Y la verdad, felicitarte primero que nada por tantos años de trabajo, porque no son uno, no son dos, no son tres, no son cuatro. Ya son muchos años, ya más de décadas trabajando también en los medios de comunicación.
0: Vamos para 30.
2: Por eso te digo, además, tres décadas, hermano. O sea, eso no cualquiera. Y aquí en Boston, o sea, eso tampoco no es fácil. Aquí en Boston sabemos muy bien que han llegado... programadores, han llegado empresas grandes y así como llegan, se van. Mas, sin embargo, aquí esta casa, la 1600, ha logrado captar por muchos años a buenos comunicadores y entre ellos llegaste tú. Y es que llegaste tú con tu sonrisa.
0: Dime, Abel, ¿cómo se está moviendo la selección en tu país? Háblame un poquito de eso, porque ya se está acercando en junio, ya son nuevamente la segunda vuelta, mi hermano.
2: Bueno, es como un arroz con habichuela. ¿Qué es lo que queda abajo de un arroz con habichuela? Cuando lo cocinas, ¿qué queda abajo?
0: Eso nos gusta mucho. Nosotros le decimos el pegado y el concón.
2: El concón. Nosotros llamamos el concolón. Entonces, se está cociendo y están escrutiñando ahí abajo. Y te digo una cosa, a estas alturas del partido ya hasta a mí me da vergüenza ajena, porque Es triste ver cómo la política y la mafia se involucran dentro de las fuentes gubernamentales, y en este caso para elegir al próximo presidente o presidenta, tienen que haber siempre mano sucia ya. No es como antes, que ganaba sobre el 50 más 10 más 20, ¿no? No, ahora ganas con 30, con 15, con 20, van a segunda vuelta y empiezan los amarres, las telarañas empiezan a coser, a tejer, para poder después, una vez que entran, quienquiera de los dos partidos entrara, tienen amarrado a uno al otro, al congresista, al diputado, al senador, los tienen amarrados, y si no quieren sacar una ley, mira, dame algo por aquí, porque de lo contrario no pasa. O sea, esas cosas se prestan cuando se llega a una instancia de estas como las que está pasando en mi país. Lamentablemente, pues ya sabemos quiénes son los que van a la segunda vuelta, que es Sánchez y Keiko, pero empiezan los amarres. Empiezan a ver los partidos políticos.
0: Y entonces ahí es donde se suben los empresarios, aquellos que le tuercen los brazos a los presidentes para que no le cumpla al pueblo, mi hermano. Ahí es donde
2: es como te digo yo, o sea, ahí se empiezan a tejer las telarañas que a la final les chupan la sangre del pobre pueblo, que es el que, a pesar de sus problemas, a pesar de sus políticos, Perú es un país en Sudamérica, si no es el segundo, el tercero, con la economía más sólida y fuerte y en crecimiento. Porque la moneda peruana ahorita está más cotizada que incluso la brasileña y la argentina. O sea, con eso te puedo decir todo, Miguel. A pesar de, como te digo, la economía, de haber cambiado más de 10 presidentes en menos de 10 años, estar preso a la mitad de ellos, el Perú es un país donde se trabaja. ¿Y quiénes son los que trabajan? No solamente las grandes empresas, sino la gente que tiene los comercios informales. Si no hubieran esos negocios informales que hay tanto en el Perú como en nuestra Latinoamérica, los países que viven supuestamente del cheque a cheque, ¿no? Con empresas grandes que ponen financieras o ponen empresas, no alcanzara. Y ahí cayera la economía de Perú. Pero como Perú es un país que está lleno de informalidad, pero a pesar de todo se mueve.
0: Y un país rico, el país tuyo es rico en minerales también, claro, conserva con claro, todo, claro, mi hermano. O sea,
2: si llegara un presidente o una presidenta, porque ahora hay que decir, ya está Keiko también corriendo, que llegaran a realmente organizar y formalizar, primero que nada tratar de controlar lo que es la delincuencia, y de ahí enfocarse en la educación, y de ahí en la economía, hermano, Perú va para arriba en Sudamérica, porque tiene toda la mesa servida para ser un país próspero, porque a pesar de sus problemas está en tercero o segundo lugar en la economía en Sudamérica. Imagínate qué sería si estuviera más organizado. Pero eso es lo que hay ahorita, Miguel Anderson, en el Perú. Se está esperando las elecciones del próximo junio, y como te digo, ya se están tejiendo las arañas, y obviamente la telaraña se están tejiendo, entonces hay que esperar nada más, y ya empiezan los amarres, como te dije primero, y eso es el tema de Perú, que es un tema que la verdad pues a mí me da un poquito, como te dije al principio, vergüenza ajena, pero tenemos que ser realistas, no, eso es lo que hay, y hay que esperar entonces ya las elecciones demócratas, que por lo pronto la democracia siempre estará presente, y eso es lo importante. Hay que salir a votar, así como aquí nosotros en noviembre, los ciudadanos norteamericanos ya hechos, naturalizados o nacidos. Si tú tienes tu familia, tienes hijos, sobrinos, que ya son nacionalizados o son americanos, involucra a los que vayan a votar, porque en noviembre es muy importante las elecciones, Miguel Anderson, para seguir con este futuro, a ver por dónde vamos. ¿Cómo está la gasolina? Acabo de llenar el tanque ayer. Me asusté.
0: ¡Ay, mi madre!
2: Me asusté, hermano. Porque, y eso que el carro mío es mitad eléctrico y mitad gasolinero. De lo contrario, me sería más. Y el modelito que cargo no es un modelo grande de echar 20 galones, sino más 10 nada más se llena el tanque. Pero un averaje de 45 a 50 dólares se llena el tanque de este mi carrito. Que lo llenaba yo con unos 40 a 50 dólares. Ahora no. Ahora no alcanza eso. Porque imagínate, yo me fui en diciembre y vine ahora y todo está, pero casi el doble de lo que estaba la economía de diciembre para esta fecha para acá, Miguel. Por otro lado, los Celtics quedaron eliminados, mi hermano. ¿Qué? Ayer lo eliminaron a los Celtics, quedaron afuera.
0: Y entonces, ¿y los rezos están de capa caída también?
2: De capa caída. La Copa Mundial tiene buenas noticias, Miguel. Se cayeron todo lo que estaban tratando de usurar con el dinero de la pobre gente que van a ir al estadio, ya sea por tren o por bus.
0: Chacho, que le dieron un subión a los pasajes. ¡Qué increíble, mi hermano!
2: Ahora Spirit se fue de servicio. Los que han comprado tickets adelantados con Spirit se jodieron.
0: Bueno, ahí va un grito para que le den ese dinero para atrás, mi hermano.
2: Yo te digo una cosa, yo usualmente antes viajaba así, con Spirit, me iba para un lugar, o sea, me tocaba irme a pie con mi mochilita, pero arreglaba. ¿Por qué? Porque conseguía buenos boletos y de repente de la noche a la mañana podía salir de viaje. pero ya ahora no, ahora te tienes que aguantar, ahora los boletos están caros, don Miguel. Se están poniendo ya caros porque obviamente la gasolina, hermano, es lo que mueve todo el sistema económico en este país. Y por otro lado, queremos los archivos.
0: Ahí están diciendo que esa es la extrema derecha de los demócratas que quieren el archivo para acabar de destruir a Donald Trump por completo, para meterlo a la cárcel. Desde el minuto que saque el pie, ñao, para la cárcel. Eso es lo que se está rumorando ahora, papá.
2: Hermano, en noviembre vienen las elecciones y acuérdate que eso hay que estar preparado.
0: Ojalá que no vuelvan los demócratas a abrir la frontera otra vez, porque el pueblo...
2: No, pero se tiene que aprender de lo malo, ¿no? Ojalá, porque nosotros, ¿para dónde agarramos, Miguel? Nosotros estamos jodidos, bro, no hay un partido independiente donde podemos irnos a votar.
0: Ay, no.
2: ¿Por quién vota? Por lo menos peor es nada.
0: Así mismo es, mi hermano.
2: Estamos amarrados, o eres rojo o eres azul.
0: Ya lo sabe. Como todo yo.
2: Un abrazo, mi
0: gracias.
2: Hermano. Felicitaciones por tu día y ya sabes que ya viene la Copa del Mundo y vamos a estar pendientes por aquí con algunas noticias relevantes a lo que ya viene la Copa Mundial de Fútbol, porque entre farándula y política actual no puede quedarse afuera del Mundial, hermano. Tiene que estar con las noticias de último, lo que va a ocurrir en el Mundial también, Miguel.
0: Bueno, hermanito, muchísimas gracias.
2: Un abrazo, cuídate.
0: Bien, gracias. Bueno, pues señor, en cuanto le decía con la información cuando interrumpí a Edgar de la Cruz, el 50% del dinero de los políticos que se le da a los partidos, el gobierno quiere romperle el 50%, de acuerdo a esta información, en este presente año 2026, a los partidos políticos, especialmente a los mayoritarios, le darán un total de 1.620 millones de pesos. ¿Qué fue lo que le quitaron? La mitad, que serían 840 millones de pesos dominicanos. Nosotros, los dominicanos de aquí y los dominicanos de allá, siempre estamos manteniendo escoria de la sociedad. Dígame usted esta hora en un minuto que tengo para usted. Buenos días.
3: Buenos días, ¿cómo están?
0: Bien, bien, bien, bien, como siempre aquí, dándole al pueblo lo que el pueblo pide.
3: Así, así es.
0: Bueno, pues nada, más tarde voy a poner canción.
3: Quiero mandar un saludo para una fiesta grandísima que va a haber, están todos invitados.
0: Ah, bueno, no me menciones fiesta gratis aquí. Tú dijiste una fiesta grande que viene por aquí, no sé cuál será, pero... Como quiera, muchas felicidades para los que van a ir a esa fiesta, amiga, ¿ok?
3: Gracias, gracias.
0: Cómo no, y gracias por la sintonía. Bueno, mis amigos, esta es la WNR 1600 Radio Internacional y este es su espacio de origen semanal entre farándula y política actual en punto, las 11 de la mañana, en punto, las 11.
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5: 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Señores, me voy a la primera pausa, en este caso musical. Ya regresamos.
7: Camina plácido entre el ruido y la prisa y piensa en la paz que se puede encontrar en el silencio. En cuanto sea posible y sin rendirte, mantén buenas relaciones con todas las personas. Enuncia tu verdad de una manera serena y clara y escucha a los demás, incluso al torpe e ignorante. También ellos tienen su propia historia. Esquiva a las personas ruidosas y agresivas, ya que son un fastidio para el espíritu. Si te comparas con los demás, te volverás vano y amargado, pues siempre habrá personas más grandes y más pequeñas que tú.

Disfruta de tus éxitos lo mismo que de tus planes. Mantén el interés en tu propia carrera. Por humilde que sea, ella es un verdadero tesoro en el fortuito cambiar de los tiempos. Sé cauto en tus negocios, pues el mundo está lleno de engaños. Mas no dejes que esto te vuelva ciego para la virtud que existe. Hay muchas personas que se esfuerzan por alcanzar nobles ideales. La vida está llena de heroísmo. Sé sincero contigo mismo. En especial, no finjas el afecto y no seas cínico en el amor. Pues en medio de todas las arideces y desengaños, es perenne como la hierba. Acata dócilmente el consejo de los años, abandonando con donaire las cosas de la juventud. Cultiva la firmeza del espíritu para que te protejan las adversidades repentinas. Muchos temores nacen de la fatiga y la soledad. Sobre una sana disciplina, sé benigno contigo mismo. Tú eres una criatura del universo. No menos que las plantas y las estrellas, tienes derecho a existir. Y sea que te resulte claro o no, indudablemente el universo marcha como debiera. Por eso debes estar en paz con Dios, cualquiera que sea tu idea de Él. Y sean cualesquiera tus trabajos y aspiraciones, conserva la paz con tu alma en la bulliciosa confusión de la vida. Aún con toda su farsa, penalidades y sueños fallidos, el mundo es todavía hermoso. Sé cauto, esfuérzate por ser feliz.

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0: Bueno, pues gracias, mis amigos. Las 11 de la mañana con 12 minutos y a esta hora, y como ha sido siempre en frecuencia ante ustedes, estamos presentándole, bueno, mis amigos, Espacio Radial, el único programa de la radiodifusión de Boston especializado en lo que es el mundo del arte, del espectáculo y sobre todo a lo que nosotros concierne, que es el mundo de la política. Señor, y como habíamos anunciado, hoy para mí es un orgullo tener por aquí del patio a la presidenta del partido PRD, la señora Belky Pepín, y también de la República Dominicana, del glorioso partido PRD. Tengo por aquí a doña Peggy Cabral, viuda de Peña Gómez, que le damos los buenos días. Buenos días.
1: Están escuchando de Boston y toda la audiencia. Para nosotros es un placer compartir con ustedes un rato.
2: Buenos días, Miguel. Gracias por la oportunidad que nos da Belkis Pepín de este lado. Muy honrada hoy compartiendo con una dama como doña Peggy, un ícono de la República Dominicana como política, como mujer, como luchadora. Para mí es un placer compartir este espacio con ella y con tu radio escucha. Gracias porque tú siempre le das la oportunidad a mi partido a expresarnos, y más aún en el mes de la mujer, a la mujer dominicana. Y yo creo que en la representación de doña Peggy hoy nos debemos de sentir muy orgullosos que ella esté con las mujeres de aquí de Boston, no tanto dominicana, porque a ti te escuchan todos los hispanoparlantes, y usted es un ejemplo y un ícono de nosotras, doña Peggy. Así que bienvenida a Boston, aunque sea indirectamente por su voz.
3: Gracias, Belky, muchísimas gracias por tus palabras.
0: Bueno, doña Peggy, vamos a empezar hablando inmediatamente con usted. Hay algo que nuestra gran comunidad dominicana de aquí, de la ciudad de Boston, ve con mucho pesar, y es el derrotero, no solamente en cuanto a lo económico, sino el bajón que ha dado nuestra tierra con este gobierno que se decía hacer el cambio. Y es un gobierno que para muchos ha sido un fiasco, especialmente para nosotros, los de aquí, como nuestros hermanos dominicanos desde allá. ¿Qué opinión le merece a usted estas afirmaciones?
3: No, realmente estamos en un momento de mucha dificultad, no solo por las acciones del gobierno, sino por lo que se avecina en cuanto a la situación mundial. Nosotros, el dominicano, sobre todo el dominicano de la clase media, se ha ido desapareciendo. Nosotros, la clase media ha bajado totalmente el nivel. Y no decirle los más angustiantes, que son los pobres, en cuanto a lo que es la medicina, en cuanto a lo que es la salud. Eso es un tema que es mejor ni abordarlo, porque realmente con los sucesos que tuvimos, con lo que pasó con Senasa, realmente nos deja totalmente, sobre todo al dominicano, el dominicano de la clase media baja, lo deja desamparado. Las medicinas y las visitas a los médicos es algo que para nosotros nos da mucho dolor. En cuanto a la situación de las mujeres, también es una situación difícil, porque los feminicidios que están ocurriendo aquí en nuestro país, somos uno de los países de Centroamérica de mayor alza de feminicidios en los últimos tiempos. Y eso es muy grave, porque realmente a veces llegan los lunes y encontramos que hay otra mujer que se ha desaparecido en manos de su marido. Y sumado a eso, en los últimos tiempos, la desaparición de algunos niños. Ese es un panorama en el cual nosotros nos sentimos con mucha preocupación. Las mujeres, que ustedes saben que en el Partido Revolucionario Dominicano las mujeres son una vanguardia, la del Partido Revolucionario Dominicano, fue quien creó la Federación de Mujeres Socialdemócratas, una organización que fue la mayor organización de mujeres del país. Y realmente se sienten muy, muy, pero muy preocupadas.
0: Bueno, y
3: quiero agregar por último, pues yo sé que no, a lo mejor no hay otra oportunidad, que estamos a una semana de recordar nuevamente a José Francisco Peña Gómez. Un 10 de mayo desapareció, Dios se lo llevó y nos dejó huérfanos a muchos dominicanos. Su visión, su trabajo, su trayectoria sigue siendo ejemplo para los dominicanos. Siempre lo recuerdo y el próximo 10 de mayo se cumple un año más de su partida. Ahora, si ya ustedes quieren...
0: Sí, quería hacerle una pregunta a la señora Pepín, que sabemos que aquí en la ciudad de Boston... Exacto. Hay un gran auge. Doña Pepín, usted siempre sigue mucha gente con el disgusto que hay en los demás partidos. Está buscando una sombra grande en el partido PRD, que es la esperanza. Si es decirlo de esa forma, Pepín, creo que es el partido más limpio que hay en la actualidad en República Dominicana, ya que estas personas que se fueron de él han visto cómo tienen el país, Belki.
3: Y bueno, que yo siempre he dicho, cuando he tenido intervenciones para hablar de mi partido y compararlo con el partido de gobierno, que nosotros nos quedamos los mejores en el PRD y lo hemos demostrado a través del tiempo, porque este ha sido un gobierno nefasto, que lo que ha traído, como dijo doña Peggy, preocupaciones a la mujer dominicana, a la familia dominicana, por el alto costo de la vida, por la violencia que hoy vive nuestro país, que es una violencia que nunca se había visto en ningún otro tiempo, por la salud, por la educación, por tanto préstamo que han hecho en los últimos años, que han endeudado la familia dominicana, yo creo que por 5 generaciones, y no vamos a salir de esa deuda. Pero yo quiero decirte, aparte de esto, Miguel, y a los amigos radioescucha, que quiero decir que doña Peggy es una mujer, ya que la tenemos en la línea, y es, yo creo que por primera vez está en una entrevista aquí en la área de Massachusetts.
0: Y espero que no sea la última. Esperamos que no sea la última, que esté siempre cerca de nosotros.
3: Claro que no, es una primicia para ti, hermano Miguel. Doña Peggy es una mujer que es un ícono, pero aparte de ícono, es ejemplo para la mujer dominicana, porque actualmente es la secretaria general del Partido Revolucionario Dominicano, al lado de nuestro líder actual, el ingeniero y presidente, el ingeniero Miguel Vargas Maldonado. Una mujer que nos da seguimiento y apoyo a la mujer política y a la mujer dominicana en sentido general. Y quiero destacarla porque yo creo que ella se lo merece y que todas las mujeres deben de copiar de ella esa fortaleza que ha tenido, porque hacer actividad política para la mujer, y lo digo por mi ejemplo también, es muy difícil, más sin embargo ella se ha quedado, ha mantenido el legado del líder José Francisco Peña Gómez. Yo creo que es una mujer que ejemplo para todas las mujeres que vivimos en el exterior. Y también quería distinguir a mi partido, porque el partido que tiene más mujeres presidenta en el exterior. Yo sé que en el país también hay muchas mujeres presidentas provinciales y municipales, pero en las sesionales del exterior nosotros tenemos, si tú me permites, las quiero mencionar, a Marisol Suazo en Holanda, a Andrea Pérez en New York, a Azul Giranín en Madrid, a Enelvira Pascual en Bélgica, a doña Nelly Almanza en Filadelfia, a Ramonita Arias en Puerto Rico, a Ana García en Roma, Italia, y en Panamá a Mariluz Tavares. Y como ustedes saben, a mí aquí en Boston, Massachusetts, aparte de que soy la presidenta federal. O sea que mi partido reconoce el valor de la mujer dominicana y es una forma de enaltecer a todas nosotras cuando tiene representaciones importantes en el exterior, y eso es algo que nosotros como mujeres lo admiramos del ingeniero Miguel Vargas, que no ha tomado en cuenta como mujer, y a doña Peggy. Cualquier otra pregunta, estamos a la otra. a la orden.
0: Gracias. Bueno, esto va para la señora Peggy. Señora, sabemos que, como dijo usted en su intervención, el país ha quedado huérfano, porque nosotros vemos los políticos de ahora que lo que buscan es enriquecerse. Peña Gómez fue el más grande líder de masa que ha dado la República Dominicana en toda la historia y nunca se vio que el doctor Peña Gómez tomó un peso. ¿Qué es lo que está pasando ahora?
3: Bueno, realmente Peña fue un ejemplo en muchas cosas, pero también fue ejemplo en eso. Peña Gómez pasó por el ayuntamiento, que en esa época era el ayuntamiento que era la capital entera, el distrito y la provincia, y realmente, bueno, no tenían casi presupuesto, pero hizo uno de los ayuntamientos ejemplos, y fue a base de acciones directas con sus amigos en la época, que le donaban los camiones, le donaron ambulancias, y hasta el asfalto lo consiguió en Venezuela gratis porque se lo donaron sus amigos. Entonces, en la parte de administración, que eso fue una administración, como les dije, no del ayuntamiento actual, sino completo, fue un ejemplo también. Pero Peña Gómez tuvo casa en los últimos años de su vida. Cuando nos casamos, él vino a mi casa. Y luego, con el tiempo, él logró con un terreno, que un terrenito que se lo habían regalado, que los amigos de él le construyeran su única casa, que fue la de Cambita. Entonces, Peña Gómez no manejaba ni chequera, ni cuenta. Realmente, él se apoyó siempre en sus amigos, sus amigos lo apoyaron, sobre todo en la época que estuvo enfermo, que tuvieron que llevarlo y cubrirle prácticamente todo. Pero en esa parte también fue un ejemplo. ¿Qué es lo que pasa ahora? Realmente no sabemos, porque los que hemos pasado por el gobierno no estamos en esas condiciones, estamos en las mismas situaciones de cuando comenzamos. Entonces, todo depende del criterio, la honestidad personal, porque administrar un Estado es lo mismo que administrar tu propia casa. O sea, no entendemos por qué hay tantas situaciones en donde se descubren permanentemente acciones delictivas. Esperamos que se corrijan, que esperamos que se incluya, que realmente la honestidad surja y que no volvamos a ver todo lo que hemos estado viendo. El escándalo mayor, ustedes saben que fue el de Senasa, eso fue algo que mejor ni contarlo, pero hay muchísimas

0: A nuestra amiga doña Belky Pepín, vamos a ver qué nos dicen por aquí. Buenos días. Ok, se cayó nuevamente 617-350-9931. Voy a aprovechar este tiempo, doña Belky, para hacerle esta pregunta a la señora Peggy Cabral. ¿Qué vislumbra usted en el futuro de nuestra tierra? En su pensar, ¿qué es lo que sigue? Ya que con esta situación internacional que estamos pasando, lo que se vislumbra no es bueno para nuestro país. Aparte de que la cosa está mala en todos sitios, pero allá hay algo que ha fallado mucho.
1: Bueno, nosotros esperamos que, como por supuesto, esperamos que las cosas mejoren. Esperamos que en los próximos procesos que están ahí a doblar de la esquina, los procesos electorales también, el electorado sepa seleccionar sus próximos mandatarios. Nosotros como partido estamos trabajando día y noche para lo que fue la reestructuración. Ya tenemos todas nuestras estructuras, hemos pasado un año y pico visitando permanentemente a nuestros dirigentes, visitando la provincia y confiando, los que decidieron quedarse con nosotros, los que decidieron en cada provincia asumir la responsabilidad. Fíjense que aparecen jóvenes, están apareciendo jóvenes que están con intenciones de hacer política, y nosotros debemos apostar a la gente joven, porque son ellos el futuro de un país. Entonces, esperamos que las cosas vayan cambiando y confiamos en Dios que nos ayude.
0: Bueno, dígame usted por aquí, por el teléfono, si quiere saludar a las invitadas que tengo. Buenos días.
2: Sí, buenos días, Miguel Anderson. Es un honor felicitar por radio a esa señora Peggy, una mujer luchadora. Y tuve el honor de conocerla en su pueblo, su campo, en Campita Garabito. La conocí, como dice, por accidente, porque andábamos en un estudio de la Universidad APES y ahí la vimos. Ahí fue que yo vi la palabra más grande que había para mí en el mundo, porque no sabía lo que era una palabra para esa época. Y para decirle que tiene a su lado una de las mujeres más emprendedoras y luchadoras en cuanto a la política del PRD, la señora Pepín, que toda su familia y su padre han sido unas personas bien leal a lo que llama el PRD. Y yo, en esto yo estaba hablando con su hijo, Peña, y dice que está ahora haciendo la política. Y yo dice, ¿por qué no aspira a ser ese legado de su papá? Porque tiene todas las condiciones. Y espero que las cosas cambien. Y creo que el partido del PRD debe ser, por lo menos, discernir la casa. Lo que ellos crean que no está funcionando, tratar de ponerlo funcional. Porque yo creo que ya Vargas debe darle acceso a toda esa juventud que viene con esa prole, con ese desarrollo. Y creo que debe darle el acceso a otras personas para que el partido cambie la cara. Porque no podemos decir nada malo de estas cosas, pero el partido ha estado, como dice, se ha quedado estancado. Baní tiene un senador que el año pasado sacó más votos que lo que sacó Miguel Vargas. Entonces, cosas así, el partido, usted como secretaria, tiene que ir viendo a ver qué se puede hacer, porque yo sé que no va a soltar eso.
0: Gracias.
2: Dígame la forma cómo hacerlo.
0: Gracias, gracias. Muchas gracias por su llamadita. Bien, hermanito, bien. Bueno, doña Belky Pepín, ¿escuchó usted por ahí? ¿Escuchó?
3: Escuché parte porque se ve un poquito lejos, pero gracias a la persona que habló, porque oí que habló hasta de mi padre, que fue un PRDista, carta cabal, y del trabajo que hemos estado haciendo aquí en el área. Pero, Miguel, yo le quiero hacer un llamado a todos los PRDistas que son del área de Massachusetts para que saquen la cédula. De la única forma que podemos fortalecer el partido y votar en el 28 y sacar al gobierno, al partido del gobierno actual, es sacando cédula. Ese dudándonos. Si no sacan la cédula, usted deja de existir como dominicano y no va a poder hacer ninguna transacción. Así que haga su cita en la Junta, saque su cédula y vamos a llenar la urna de voto blanco en el 28. Todavía está a tiempo. Recuerde que hasta mayo o junio del año que viene que la va a poder sacar. Mientras más rápido lo hace, mejor. Y además, empadrones en el PRD, tenemos que fortalecer.

0: al PRD, que el partido del pueblo, el partido de la herencia que nos dejó José Francisco Peña Gómez, el partido de la esperanza, y se ha demostrado, como tú dijiste ahorita, que el partido que se identifica más con el pueblo, con los más necesitados.
1: Bueno, ya por último, ya para despedirnos, un mensaje, señora Cabral, para toda nuestra audiencia de aquí, de la ciudad de Boston, doña Peggy.
2: Sí, bueno, a todos los que están escuchando allá en Boston y los que estén en otras emisoras, les queremos decir que para nosotros los dominicanos en el exterior son una bandera. Para nosotros los dominicanos en el exterior siempre hemos considerado el esfuerzo y cómo se mantienen permanentemente informados de lo que ocurre en su país. No abandonan su patria, están siempre con un pie allá y un pie aquí. Y eso es admirable porque los dominicanos no pierden su esencia. Entonces, a todos ellos un gran saludo, un gran abrazo y realmente apóyennos que los necesitamos.
1: Doña Belky Pepín, para despedirnos, gracias.
0: Gracias a usted, Miguel, y vuelvo y le reitero por siempre tomar en cuenta a nuestro partido aquí en el área de Massachusetts. Y usted sabe que estamos a la orden y cualquier entrevista, cualquier cosa, siempre estamos para usted. Así que ya usted sabe que los dominicanos aquí pasen un feliz día y felicidades en el Día Internacional de la Mujer.
1: Gracias, pues muchas gracias a nuestra invitada, señora Cabral, también a usted muchísimas gracias y a usted, señora Pepín, muchas gracias. Bien, señores, continuamos. En el 1980. Continuamos.
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8: Bueno, pues gracias, mis amigos. Las 11:40 de la mañana. Y como cada fin de semana, domingo por la mañana, nos vamos ahora a la cocina gigante que tiene decenas de platos. 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
8: 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Con la doña me voy a la segunda pausa musical. En breve llegan nuestro comentarista Juan Valerio y también Elvin Soto. Muchas gracias.

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0: Señor locutor Miguel Anderson, ¿cómo está la temperatura actual en Boston? Frío, frío.
2: 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Mis amigos, la temperatura. El cielo en este día inició con esporádica lluvia en el transcurso de este día, con una temperatura alta hoy en 59 grados, mínima 43 para la noche de este día 3 de este presente mes de mayo. Mañana, día lunes 4, la temperatura estará alta en 69 grados, mínima 39, con un día grisáceo para mañana, día lunes. Temperatura actual 69 grados y una combinación de nubes y sol. Señores, gracias, muchas gracias. Como siempre ante ustedes, este es su espacio radial entre farándula y política actual. La única revista musical e informativa de esta gran ciudad de Boston, que cada fin de semana, domingo por la mañana, le traemos un compendio con las principales informaciones y noticias, aquellas que son las de mayor relevancia durante todo el fin de semana que hoy, domingo, concluye. Mis amigos, hablemos un poquito ahora del mundo del arte. Hoy, empezando el mes, le voy a dedicar este programa a todas las mujeres, ya que a partir de las 12 del mediodía, hoy estoy poniendo todas aquellas canciones alusivas a las mujeres. Vamos a ver si tenemos por aquí a uno de nuestro comentarista en este día. Señor Juan Valerio, buenos días.
3: Muy buenos días, Miguel. Buenos días. Buenos días a la radio audiencia. Maravilloso domingo.
2: Gracias. Pues, señores, como cada fin de semana, domingo por la mañana, su sesión Asunto Comunitario, y hablando de importantísimas informaciones referentes al cuidado de personas en el hogar y también a su salud, tenemos por aquí a Juan Valerio, que le damos los buenos días.
3: Buenos días, Miguel. Buenos días a toda la distinguida radio audiencia. Como de costumbre digo, es un honor para mí, un privilegio poder saludar a nuestra comunidad y poder llevarle algunos mensajes de aliento y de esperanza al pueblo, sin olvidar que todo lo que hacemos debemos ponerlo en manos del Dios Todopoderoso para que Él nos dirija y nos guíe en el proceso de nuestra vida. Y en al inicio de esta semana ponemos todas nuestras intenciones en su divina manos para poder salir airoso. Rogamos también por los enfermos, que Jesús venga en su auxilio, y que aquellos que están discapacitados o tienen dolencia, porque experimenten mejoría. Distinguido Radio Escucha, un servidor les recuerda que yo estoy al servicio de ustedes, principalmente aquellas personas que tienen una discapacidad, ya sea física, emocional o cognitiva. Con mucho gusto yo lo guío en el proceso y los induzco a que un cuidador que se dedica a usted con esmero reciba una compensación económica por ese trabajo tan altruista que hace. Para que usted cualifique para estos servicios hay por lo menos tres condiciones. Primero, que el discapacitado o el que está en una condición de salud de alguna manera precaria, pues que tenga un diagnóstico de su médico de cabecera o de su psiquiatra, y segundo, que tenga el seguro del estado, llámese Mass Health estándar, y una tercera condición, que una persona que viva con usted esté siempre dispuesto a asistirlo, a ayudarlo en sus quehaceres prioritarios del hogar. Pero muchas personas que yo conozco y que han participado en los programas en los cuales yo he trabajado y trabajo, muchos de ellos necesitan mucha asistencia, necesitan asistencia en su aseo personal, en su alimentación, en los quehaceres del hogar, y necesitan también asistencia para llevarlos al médico, a su cita médica, al laundry, al banco, a donde quiera que usted tenga que moverse. Si usted está en discapacidad de hacer eso y usted tiene una persona que lo hace por usted, esa persona va a recibir una generosa compensación económica que es libre de impuesto. Este ingreso o este estipendio, como se le llama, no tiene que ser reportado a ninguna institución financiera, llámese IRS, llámese Boston Housing, llámese Sección 8, o también a la asistencia de alimento, o como le llamábamos antes, welfare. Nada de estos ingresos que usted va a recibir, usted tiene que reportarlo. Quiero recordarle que aunque parezca de alguna manera un poco insólito y difícil, usted puede llegar a ganar hasta $3,765 haciendo ese trabajo con una persona dentro de su hogar, que usted no tiene que en una nevada salir a ponchar una tarjeta, a hacer 8 horas de trabajo. Si usted tiene esas personas que necesitan de su asistencia en su hogar, usted no tiene que hacer nada de eso, simplemente se queda ahí acompañándolo y asistiéndolo, y usted puede ganar hasta $3,765. 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
2: Bueno, Juan Valerio, estaremos aquí hasta la 1 de la tarde. Cualquier persona que por razón o motivo no haya podido obtener el teléfono de Juan Valerio, 857-615-1916, llámenos a nosotros aquí, que con mucho gusto en la radio lo pondremos en contacto con Juan Valerio. Hermano, a usted muchas gracias.
3: Que tenga una maravillosa y saludable semana. La semana que entra quizás, Miguel, te voy a comentar algunos resultados que estoy teniendo de aquellos remedios caseros que yo he recomendado, y cuando tengamos un poquito más de tiempo, pues quizá podemos hablar un poco más de eso.
2: Bueno, ya la gente también está esperando su remedio casero, hermano. La próxima semana, Día de las Madres Americanas, aquí estaremos, si así Dios lo permite.
3: Amén.
2: Gracias.
3: Feliz día.
2: Bien.
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2: Bueno, las 12 del mediodía, pero nos falta todavía otro de nuestros comentaristas. Señores, como una fina cortesía de Senola Restaurant, ahora llega nuestro amigo Elvin Soto, Villasombrero.com, con importantísimas informaciones a esta hora.
6: Sí, sí, buenos días, buenos días, buenas tardes, Miguel Anderson. Yo creo que este programa vamos a tener que ponerlo 3 o 4 horas más, porque la verdad el tiempo es muy corto.
2: Ojalá suba un poquito la economía, porque nos estamos comiendo con las uñas, mi hermano. Muchos programas se están yendo del aire, pero yo no me voy del aire porque Dios fue el que me mandó aquí a los domingos.
6: Sí, eso es así. Esperemos que este gobierno trate de hacer las cosas mejor o igual como la está haciendo, porque la verdad la economía, la inflación ha subido y eso nos está arropando. En ese mismo término, este sábado a las 2 de la mañana, la aerolínea Spirit canceló todos sus vuelos, todas sus operaciones, dejando miles y miles de pasajeros en los aeropuertos, donde esta compañía, Spirit, duró aproximadamente comercialmente más de 34 años, donde trataron de comercial o financiar en la bancarrota que estuvo, pero no entraron en acuerdo y tuvo que salir del aire este sábado. Como dije anteriormente, dejando miles y miles de pasajeros. Era una de las compañías que más barato vendía los flyers, los costos del pasaje. Así es que da pena que una compañía con tantos años y tanta experiencia, el gobierno no pudo subsidiar eso, y así van a desaparecer muchas compañías. También en otra sesión arrestan al vicecónsul al tratar de salir del país por el aeropuerto internacional Las Américas. Este señor se daba la tarea conjunto con varias personas del grupo relacionado con el grupo Paseo y Proyecto Web Sai Punta Cana, donde le hablaban mentira a la persona para luego engañarlos con ese proyecto. No sé hasta dónde vamos a parar. Las autoridades, de verdad, cada día nos dan más susto y aparecen
2: eso,
6: más
2: eso
6: cosas.
2: Es lo de nunca parar, pero eso tú sabes, Elvin, que eso es producto donde no hay lo que se conoce como un castigo ejemplar. A nosotros aquí en Estados Unidos no nos defienden cuando nos roban allá, mi hermano.
6: No, porque tú sabes que si viene una autoridad, la gente es así, dice, Conso, nos están hablando, sí, métese en ese proyecto. Uno que viene luchando desde abajo, sacrificado, porque los chelitos que se ganan cada cual en este país, de una forma u otra, son bien sacrificados. Y allá los gobiernos, ninguno gobierno que actualmente se ha esforzado con la diáspora aquí afuera, ya sea en el norte, en el sur, en Europa, en Alemania, donde quiera. Y nosotros somos, como siempre he dicho, la chimenea sin humo. Nosotros somos los que mantenemos el país. Eso de turismo, eso es mentira. Todas esas remesas que llegan al país para el turismo, se quedan en los hoteles, y de los hoteles vienen para atrás. No se quedan en Santo Domingo, apenas se queda. Quizás el 0.1% de los empleados que trabajan ahí, es lo único. Por lo demás, todas esas inversiones vienen para atrás de nuevo. Y esa es la metáfora que nos quieren vender a nosotros, ¿no? Eso no es así. También el presidente Trump, cuando se levanta o se acuesta mal o no sé qué carajo, siempre sale con algo nuevo, pero no habla del caso Jesse Stein, que es que lo tiene loco a él, porque sabe que va preso. Ahora sale que desde que termine con el problema de la invasión a Irán, que él dice que no es una guerra, que simplemente esta cosa, pero no es una guerra, porque sabe que dice que una guerra está supuesto ir al Senado y el Senado aprobarlo. De lo contrario, es lo que va a ir preso. Dice que va ahora a invadir a Cuba. Ojalá que Cuba tenga todavía los montantes y la arma rusa guardada ahí para cuando vaya, le den sorpresa. Porque es que Estados Unidos no puede ser el gobierno del mundo. Está bien que invierten todo, pero es que tú no puedes gobernar a todo el mundo. Y donde la economía en este país está malísima, ya van más de casi 60 billones de dólares invertidos en esa guerra. Y no ha habido fruto ninguno. Así es que esperamos que Trump resuelva ese problema. También en España, en Santo Domingo, todavía siguen las autoridades recolectando medicina falsificada. Recogieron 1.5 millones de productos, de unidades. Es increíble que la comunidad dominicana esté bebiendo productos, medicinas, que realmente lo que están tomando es quizá vitamina, porque no realmente le está haciendo funcionamiento. A esta gente que lo agarren con eso.
2: Pero por eso es que tú ves que allí se muere tanta gente, Elvin, especialmente el caso mío, la presión alta. Es que esa medicina no sirve, mi hermano. Esa medicina de la presión allá no hay control de calidad. Por eso es que tú ves que hay tanto muerto en el año producto a infarto, mi hermano.
6: Exactamente, porque no hay control. Si cada vez que agarrar uno de esos, le echaran 30, 40 años. No inventan más, pero eso es algo millonario, igual que la falsificación de los romos. Tú te debes un romo, el artículo se te va a la vista y se sube la presión y te intoxica. Allá no hay control de calidad. Y en eso tiene que estar la autoridad, en vez de robar dinero y los precios.
2: Antes de irte, queremos hablar un poquito sobre cómo se va moviendo el caso del Yesé, mi hermano. Yo hablaba con mi productor Rubén Oviedo La Roca ayer, el sentido de que ahora lo que se está tratando es de que esa gente paguen como tienen que pagar. Que paguen porque ellos realmente sabían que había problemas y nunca lo resolvieron, nunca.
6: No, y eso quedó verídico, eso está ahí. El mismo uno de los trabajadores de él, de la mano derecha de él, lo dijo.
2: ¿Testificó esta semana? ¿Testificó?
6: Sí, y entonces lo dejaron como testigo porque él no podía en esta audiencia hablar. No era que no lo dejaron, sino que era que no podía. Eso fue como testigo para el final. Entonces también un loco de eso, el comunicador, yéndose a favor de los españá.
2: Ahí le dio una bofetada a un señor que se le murió su hija y cuatro amigos.
6: Sí. El señor estimado Josan Capel, que le dio una galleta y le dijo a un padre de su tía que murió, ¿cómo va a ser que va a decir todas esas barbaridades? Por irse a favor de los hermanos de España, donde esa situación sabe que es el pueblo entero, por eso ha durado, y no vale que tenga lo que tenga, el dinero y los poderes, que es que ellos van a ser juzgados, ya sean que echen 10 o 15 años o 5, pero van a ser juzgados, y tener que pagar a toda esa ciudadanía. Incluso el juez escuchó a todos los sobrevivientes y hijos de sobrevivientes, a todos los sobrevivientes y a los hijos de los que murieron.
2: Lo que se está rumorando nuevamente, Elvi, es el sentido de que esa muerte va a ser puesta como voluntaria, no como involuntaria, sino como voluntaria. Y actualmente muerte voluntaria son 20 años lo que el pueblo está pidiendo, hermano. 20 años que se cambie esa acusación que tiene actual por una de muerte voluntaria.
6: Sí, claro, en eso que están, por eso estaban deliberando y por eso el juez decidirá el 15 de junio sobre el caso de Jesse a los hermanos Antonio y Maribel Espaillá, por el mismo proceso que ellos quieren que sea involuntario. No, tiene que ser voluntario, porque ellos sabían todo lo que estaba pasando y no era desde ahora que eso tenía todos esos problemas, y ellos sabían lo que estaba pasando, y él lo que quería era más tener dinero, porque ella sabía el problema que había. La señora Antonia y su esposo se sentaron a la vera de las cantinas, que ahí estaba, había otro protector, como decir, está el techo alto, pero todavía había otro techo donde estaban las cantinas y cerca de los baños. Por eso fue que a ella no le pasó esa gran cosa, y a su esposo le tocó una parte. Pero si bien estaba en el medio, como estaban todos los otros, y además, ahí no murieron 236 personas, ahí murieron más. Lo que pasa es que muchos no han aparecido, porque cada vez que te daban un certificado de defunción, te ponían que tú tuviste un accidente, te moriste por la avenida Duarte, te moriste por tal sitio.
2: Sí, el gobierno lo tapó mucho esa gente y todavía lo está tapando. Elvin, claro, hermanito, muchas gracias por esta semana, hermano.
6: Así que muchísimas gracias, Miguel Anderson, y esperamos que el programa se prolongue más. Bendiciones.
2: Gracias. Bueno, mis amigos, gracias, muchas gracias. Su espacio radial entre farándula y política actual, la única revista musical e informativa de esta gran ciudad de Boston, que cada fin de semana, domingo por la mañana, le traemos a todos ustedes un compendio con las principales informaciones y sobre todo las noticias de mayor relevancia durante todo el fin de semana que hoy domingo concluye. Bueno, llegó el momento ya de lo que es tan escuchado en nuestra gran audiencia, mis amigos. 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Presentamos ahora esta hora libre de comerciales. Durante estos 50 minutos nos vamos a la música romántica, también complaciendo a la que me pida cualquier canción que haya sido popular en voz de una mujer como Ednita Nazario, Paloma San Basilio, Rocío Dúrcal, Betty Mi Ciego, Olga Lara, Lolita, Luisa María, Ángela Carraco, Ana Gabriel, Marisela y muchas otras más. Se la tengo aquí como esta que es de Cuba. Nos vamos hasta la una.

0: con la falsedad un poquito bien ensayada y alguno que otro simulacro teatro, mis amigos, ¿qué tal? Buenas tardes, 12-14. Dígame usted por aquí. Dígame.
1: Muy buenas, don. ¡Ey!
0: ¿Cómo está, chamaquito?
1: Para que lo sepa, el mero chamaquito de Boston, el dominicano de pura cepa.
0: Al igual que yo soy salvadoreño de pura cepa, con sentimiento buqueliano, mi hermano.
1: Sí, así es, Miguel Anderson, me gusta su programa, pues, como siempre lo digo, en cada vez que yo le llamo, no me gusta la política, no me gusta hablar de política, sino que le llamo para felicitarlo a usted, a su familia, a todos sus fieles oyentes, Miguel.
0: Sí, mi hermano, el programa número uno de la radiodifusión, sin lugar a duda, el último, la sí. Última Coca-Cola del desierto entre farándula y política, mi hermano.
1: Sí, ajá, uno de los programas ya viejos y de los que ya van quedando, porque por ahí veo que uno se van retirando ya, se van queriendo retirar, pero su programa veo que siempre sigue al pie, pues, ¿verdad?, con la ayuda de Dios.
0: Bueno, mi hermano, no, estoy en canciones de mujeres hoy, no hay una que te guste especial.
1: Ahí, pues, yo, la verdad, los nombres no me las sé, pero alguna ahí bonita.
0: Sí, son todas bonitas, son todas bonitas, de las que ponemos aquí. Sí. Voy a poner otra de estas cantantes, hermano, a usted muchas gracias.
1: Sí, así es, bendiciones a usted y a todos sus fieles oyentes. Adiós.
0: Gracias, hermano, bien.

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1: Continuamos a esta hora del mediodía. Nos vamos a Santo Domingo ahora.
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0: Bueno, y en este mes de mayo correspondiente, hay muchas personas en la familia que cumplen años. Pasada, el pasado mes de abril cumplió año mi nietecita, 13 añitos, ya mismo va para adolescente, Zairi. También ahora este mes de mayo estará de cumpleaños mi señora esposa, la señora Hernández, doña Silvia, que no ha llegado todavía a los tapes, pero está cerca la doña mía. Dígame usted por el teléfono. Buenas tardes.
1: Hola, querido amigo. ¿Cómo está?
0: Bien, bien. ¿Con quién tengo el placer de hablar por ahí?
1: Con José Contreras, que compartimos donde Tony el fin de semana pasado.
0: ¿Dónde fue que compartimos, mi hermano?
1: Donde Tony Portillo.
0: Ah, no, pero no creo que haya sido con Miguel Anderson que usted haya compartido donde Tony Portillo, no. Eso fue con otro, mi hermano. Usted no ha visto a este moreno nunca de frente, mi hermano.
1: Bueno, pero ¿puedo saludarlo, sí o no?
0: ¿Cómo?
1: ¿Lo puedo saludar?
0: Ah, no, usted sabe que este programa es suyo, mi hermano. Hoy yo estoy en mujeres. Pídame alguna cancioncita romántica.
1: Le estoy llamando porque no fue que compartimos, sino que el domingo pasado le escuché en la radio y me gustó mucho el estuvo hablando de la política y me gustó mucho el mensaje que envió a la comunidad de parte suya, a la comunidad salvadoreña y a la comunidad hispana en toda Latinoamérica, que tenemos un buen presidente en El Salvador.
0: Bueno, ejemplo para el mundo, mi hermano.
1: Correcto.
0: Ahí el de nosotros se puso enemigo porque Bukele le dijo la verdad. Le tiró un mensajito.
1: Y yo de mi parte... Y muchos salvadoreños, siempre hay personas que no les parece cómo está trabajando, pero yo de mi parte estoy completamente satisfecho y me siento orgulloso de tener un presidente que lo representa a los hispanos en nuestro país, El Salvador.
0: Y no solamente eso, que nos representa también a nosotros, los que somos de otras nacionalidades, cuando vemos cómo se arrodillan con esas organizaciones internacionales, especialmente el país mío, que yo soy un crítico. Muchos dominicanos no quieren saber de mí porque yo, primeramente, no vine muy jovencito aquí, hoy tengo 65 años que voy a cumplir, vine apenas con 24 años, y desde que vine me enrolé mucho con la comunidad puertorriqueña. Quiero mucho a mis hermanos dominicanos, pero también por ese lado soy un poco detractor, porque tengo que decir la verdad, yo no tengo compromiso con nadie, Dios fue que me mandó aquí. Mucha gente de mi país dicen que yo saco noticias que no son buenas para mi tierra, pero yo estoy aquí para hablar la verdad, porque soy un fiel, ferviente creyente de la fe católica, que Dios es la verdad y la verdad es indivisible, no se puede nunca tratar de dividir, la verdad no se divide, es una sola, es indivisible, mi hermano.
1: Correcto, correcto, es una persona transparente para decir la verdad y justo para seguir el proceso que las personas se merecen, vivir una vida digna.
0: Bueno, para usted muchas gracias. Vamos a seguir hoy con canciones de mujeres. Disfrútese ahí. No me dijo ninguna canción de mujer que le gustaría, pero continuamos.
1: No, ponga la que le gusta a ella.
0: Gracias, mi hermano.
1: Muchas gracias. Feliz bien. Domingo. Gracias.
0: Chao, a usted también. Bye. Bien. Bye. Esta se llama Lo Voy a Dividir. Lolita de España.

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Señores, gracias, muchas gracias. 12 del mediodía con 40 minutos. Quiero con esta canción saludar con mucho agrado y cariño a la señora Madrid, que nos hizo una llamadita a través del 617-350-9931. Le preguntaba yo a la señora Madrid, ¿quién es aquel que más sufre? ¿El que se va o el que se queda? Esta es Ana Gabriel. Se llama La Gran Despedida.

0: Con Ana Gabriel, mis amigos, ¿qué tal? Buena tarde, 12:45 minutos. Continuamos este mes de mayo, Día de las Madres, también Día de las Mujeres, a esta hora.
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0: Dígame usted por aquí quién tengo por el teléfono. Buenas tardes.
2: Mi amigo, buenas tardes. ¿Cómo le ha amanecido esta semana?
0: Bueno, esta semana está buena porque ya cuando uno va casi para 65, uno lo que le pide a Dios es lo que se llama la salud, porque sin salud no tengo vida, mi hermano.
2: Ya, y que llegue la noche para dormir.
0: A las 8 de la noche. Cuando uno sabe que se está poniendo viejo, es cuando empieza a cabecear ya a las 7 de la noche, mi hermano.
2: Mire, pero habemos hombres que somos bien tontos, no nos damos cuenta que vamos para viejos y queremos hacer lo que hacíamos joven. Bueno, andar en barras y todo. Yo, por mí, yo soy igual que Carlos Guillén, yo voy de mi trabajo a dormir.
0: Y a Carlos Guillén, que le conoce, casi nadie le conoce su figura.
2: No, nadie, solo la voz le conoce. Al que conoce todo mundo es, ya sabe a quién.
0: Ah,
2: que al que está poniendo a dormir con esa música. Ah, ya. No le digo ni el nombre porque ya sabe de...
0: No, lo que pasa es que salimos en Facebook Live, nada más salgo aquí en mis redes sociales. A propósito, si quieren enviarme una solicitud de amistad, Miguel Anderson, así ustedes me buscan en las redes sociales y van a ver este moreno con brillo. Tú sabes que nosotros lo que somos de color trigueño, negro, no cogemos sol, lo que hacemos es que cogemos brillo como el oro, mi hermano.
2: Exactamente, ya. Pero usted...
0: Así mismo, algo tiene que Dios haberle dado a uno, mi hermano.
2: Algo tiene que darle, porque no creo que venga así nomás, solo por venir. Si no, mire las virtudes que me le da el amigo Edgar de la Cruz, Dios.
0: Ah, muchacho, ese cabeza grande, pero esa cabeza tiene mucha inteligencia, mi hermano.
2: Inteligencia, aquel día me dijo que estaba metido en un puente, poniéndole tornillo porque ya lo tienen desbaratado. Yo le digo que estos bárbaros manejan muy a lo loco.
0: Así mismo, mi hermano. Pues muchas gracias a usted.
2: Pues no, cuídese. Espero
0: gracias.
2: Que tenga un buen día.
0: En 10 minutos nos vamos. Gracias a usted, hermano.
2: Bueno, hasta luego.
0: Bien.
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Mis amigos, gracias. Misión cumplida por esta semana. Agradecido siempre de Dios en su infinita misericordia por darnos la oportunidad de estar con ustedes en esta super estación, la 1600 Radio Internacional, la primera gran estación desde 1948 en el aire. Señores, gracias, que Dios Todopoderoso lo colme a ustedes de muchas bendiciones. Y como siempre digo, ten siempre algo bueno en tu mente y verás que ello te dará ventaja. Y así serás como la levadura que fermenta la masa del pan. Porque cuando una realidad te demuestre que lo imposible se hace posible, ese es el poder de Dios. Este programa es una presentación de esta Radio Internacional 1600 bajo la producción de operaciones de Mohamed Ciani con Rubén Oviedo, La Roca en audio. También nuestro comentario a cargo de Juan Valerio y Asunto Comunitario. También los comentarios de Elvin Soto, Villasombrero.com, bajo la producción general de este, su amigo locutor Miguel Anderson. Mis amigos, hasta la próxima semana, si así el gran poder de Dios me lo permite.

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Porque el Señor es el Espíritu, y donde está el Espíritu del Señor, allí hay libertad. Aleluya. Segunda de Corintios, capítulo 3, verso 17. Que el Señor bendiga su palabra. Bendito y exaltado sea Él, bendito y exaltado sea su Hijo amado Jesucristo, y bendito y exaltado sea el Espíritu Santo, quien nos permite estar aquí el día de hoy para continuar otro día, otra semana más, expandiendo el Evangelio del Salvador del mundo, Jesucristo de Nazaret, de su nombre. Aleluya. Le damos la más cordial bienvenida a todos y cada uno de ustedes que nos están escuchando aquí por esta estación radial, y también por los que lo hacen en la plataforma digital de YouTube, en nuestro canal con el nombre de Program Audio Palabra de Vida. Aleluya. Sean una vez más cada uno de ustedes bienvenidos, y que Dios les bendiga, les guarde. Y si tenemos amigos y amigas que nos escuchan por primera vez, bienvenidos sean a este programa radial Palabra de Vida, transmitido todos los domingos de 1 a 1:30 p.m. hora local del este de los Estados Unidos. Para honra y gloria de Jesús, estamos transmitiendo desde el corazón de Nueva Inglaterra, en la costa este de la nación americana, desde Boston, Massachusetts. Aleluya, gloria a Jesús. Así que damos gracias al Señor. Vamos a dar por iniciado este segmento radial. El día de hoy vamos a estar estudiando un tema muy importante, el cual lleva por título el Espíritu Santo. Aleluya. Así que les instamos a que se puedan quedar, por favor, y vamos a hacer una oración para que sea el Todopoderoso y su Santo Espíritu el que nos ayude a comprender este tema, atesorarlo en nuestro corazón y a poner por obra su palabra. En el nombre de Jesús oramos. Gracias, Dios Todopoderoso, te doy, Señor, por la oportunidad que nos das, Señor, por la vida, a todos y cada uno de los que estamos en esta estación radial, pero también a los que nos están escuchando, Señor, por estas plataformas digitales, Señor. Padre, nosotros no tenemos el privilegio de conocerlos en persona físicamente, pero tú sí sabes quiénes son, Señor. Te los presento, Señor, en tus manos, Padre. Si alguno de ellos o de ellas está pasando alguna situación, Señor, familiar, económica, Señor Dios mío, de salud, Señor, de cualquier índole, Señor, en tus manos los pongo, Señor Dios Todopoderoso, para que seas tú obrando en sus vidas conforme a tu voluntad. Y si hay alguno de los que nos está escuchando y que todavía no es parte del redil de Jesucristo, Padre, yo te suplico, Señor, que tu Santo Espíritu toque su vida y su corazón, y que hoy sea el día de salvación, y que hoy entregue su vida, Señor, su alma, Señor, delante de ti, para que su nombre sea inscrito en el libro de la vida del Cordero de Dios aquel día en el juicio final, cuando se pase lista. Aleluya, Señor. Todo lo que haremos en estos 30 minutos los ponemos en tus manos, Señor. Sea tu Santo Espíritu hablando por cada uno de nosotros, Dios mío, Padre, en el nombre que es sobre todo nombre oramos. Bendecimos, Señor, a la nación americana, Señor, bendecimos a la nación de Israel, y clamamos por todas las naciones del mundo, Señor Dios mío, Padre, para que derrame su Santo Espíritu sobre cada uno de nosotros, Señor. Gracias te damos en el nombre que es sobre todo nombre, en el nombre de Cristo Jesús. Amén y amén. Aleluya. Dios les bendiga.

Aleluya, alabado y exaltado sea el nombre de nuestro Señor Jesucristo en esta hora, eternamente y para siempre. Vamos a compartir una cita de la Biblia con ustedes. La primera está en el libro de Juan, capítulo 3, verso 16, que dice así: porque de tal manera amó Dios al mundo, que ha dado a su Hijo unigénito, para que todo aquel que en Él cree no se pierda, mas tenga vida eterna. Segunda cita está en 1 Tesalonicenses capítulo 4 verso 16. Porque el Señor mismo, con voz de mando, con voz de arcángel y con trompeta de Dios, descenderá del cielo y los muertos en Cristo resucitarán primero. Queremos anunciar hoy que Jesucristo viene pronto. Queremos instarte a que te arrepientas de tus pecados, a que le busques a Dios con todo tu corazón, a que le entregues tu vida a Jesucristo, a que lea la Biblia porque Él te ama. El tiempo se acaba, busca a Dios mientras pueda ser hallado. Vendrán tiempos tan difíciles que lo vas a querer buscar y no lo vas a encontrar. Pero Romanos capítulo 10 verso 9 nos dice que si confesares con tu boca que Jesús es el Señor y creyeres en tu corazón que Dios le levantó de los muertos, serás salvo. Que Dios te bendiga.

Gloria a Dios, aleluya. Bendito, exaltado y alabado sea por siempre el Hijo de Dios. Jesucristo de Nazaret es su nombre, amén. Hoy vamos a aprender juntos acerca del título que hemos nombrado. Este tema es el Espíritu Santo. Hemos escuchado hablar de él, estoy segura, muchísimas veces. Pero hemos orado y espero que después de que yo proceda a explicar lo que a continuación sigue, todos tengamos una nueva percepción, una nueva revelación del Espíritu Santo. Amén. Y vamos a empezar con la palabra ventaja. Sí, es por su ventaja o por su bien que yo me voy, le dijo Jesús a sus discípulos. Lo leemos en el libro de Juan, capítulo 16, verso 7. Podemos imaginarnos cómo sonó esa declaración en los oídos de los discípulos. Ellos habían viajado con él por 3 años. Lo habían escuchado exponer sobre la vida, sobre los caminos de Dios y sobre el reino de los cielos. Sus palabras tenían tanta sabiduría y tanta autoridad que incluso sus enemigos decían de él: nunca un hombre ha hablado en la manera como este hombre habla. Juan 7:46. Los discípulos lo habían visto a él curar los ojos ciegos, abrir los oídos sordos, sanar paralíticos, limpiar leprosos e incluso levantar a los muertos. Aleluya. Una vez, cuando él, Jesucristo necesitaba pagar el impuesto que se requería en el templo, es decir, cuando él necesitaba dinero, él lo procuró de la boca de un pez. En otra ocasión, relata la Biblia, que cuando él necesitaba cruzar un lago y no tenía una barca, él simplemente caminó sobre las aguas. Aleluya. Y cuando la tormenta trató de meterse con él y con sus discípulos, él paralizó a los vientos y los echó fuera con el poder de sus palabras. Aleluya. Entonces, él tenía la audacia de decirles a estos hombres: me voy, me estoy yendo, los dejo, pero todo esto es por su propio bien. Uno solo puede imaginarse el shock y el desaliento de los discípulos. Él está yéndose. ¿Es esto bueno? ¿Nos está dejando? No creemos que sea así. Hay dos cosas que nos pueden ayudar para comprender mejor las palabras de Cristo. Las palabras que dijo: es por su bien, es en su ventaja, es en su beneficio que yo me voy. La primera es el uso de la palabra ventaja. En las versiones que nosotros tenemos, recordemos que son las traducciones del Antiguo y Nuevo Testamento, en este caso el Nuevo Testamento, del griego del Nuevo Testamento a nuestros idiomas. En el griego, la palabra que se usó cuando él pronunció estas palabras fue sompero. Sompero, que significa reunir. Y entonces él dice que va a reunir las cosas exactas y buenas en estas personas, en este pueblo, en estos discípulos, y les va a producir beneficios o ventajas. Esta palabra griega que fue usada, recordemos, se llama sompero. Eso nos va a ayudar. Esa palabra significa reunir. Cristo les estaba diciendo a sus discípulos: mi ida les va a causar a ustedes una nueva conexión, una nueva reunión va a tomar lugar en ustedes. Esa reunión los va a traer un gran beneficio a todos ustedes, más que incluso mi presencia física. La segunda palabra o la segunda noción que nos va a ayudar a comprender las palabras de Cristo sobre toda esta información y nos va a traer una iluminación para poder nosotros comprender es: ¿quién o a qué estaba Dios Jesucristo conectando a sus discípulos después de él irse? Esto es,
al Espíritu Santo, aleluya, que es el protagonista de este tema del cual hablamos hoy. Entonces, ¿por qué esta relación iba a ser tan ventajosa para los discípulos después de que Jesucristo se fuese? Porque el Espíritu Santo, escuchemos bien, estaría con ellos en forma de espíritu, no en una forma de un cuerpo de carne y sangre como había estado Cristo y como Él hubiese seguido estando si hubiese quedado con ellos. Así que Él estaría ahora en ellos y no solamente con ellos. Amén. En Juan capítulo 14, verso 17, leemos lo que el Señor Jesucristo les dice. Al irse el Señor Jesucristo y volver en la persona del Espíritu Santo, en espíritu, estaría dentro de ellos, no solamente con ellos, alrededor y en forma física, como cuando estaba en el cuerpo carnal o material. Amén. Así que si nosotros ni siquiera llegamos a estar cerca de la profunda revelación que estas palabras de Jesucristo tienen, entonces, solo entendamos la siguiente frase. Me voy, es por su beneficio, es por su ventaja. El Dios Todopoderoso estará en ustedes. ¡Wow! ¡Qué maravilloso sería que nosotros recibiéramos la revelación completa de esto! No seríamos pequeños cristianos. No. No nos convertiríamos, como la palabra dice, en pequeños cristianitos. No, seríamos algo más grande. Las palabras que Él dijo son incluso unas palabras que ni siquiera pueden ser entendidas completamente. No dudaríamos en absoluto de realizar los milagros, las obras y las maravillas, de transformar vidas, de sanar enfermos, de levantar a los caídos y a los paralíticos, si tuviésemos la revelación completa que nosotros tenemos el Espíritu Santo de Dios en nosotros, actuando dentro de nosotros y caminando en perfecto amor con nosotros como Jesucristo lo hacía. Amén. De ahí que vemos al apóstol Pablo. La Biblia dice que Pedro, con la sombra de Pedro se sanaban enfermos. Y hay una alabanza que relata que no era la sombra, ni tampoco era Pedro. Era porque Pedro tenía el Espíritu del Nazareno, el Espíritu Santo de Dios actuando dentro de Pedro, dentro de los discípulos, dentro de los apóstoles, y realizando las señales, maravillas y prodigios que la Biblia relata. Amén. Qué extraordinario. Bendito sea Dios y bendito sea el Espíritu Santo que Él dejó después de su partida para estar con nosotros. Y algo maravilloso es que si sabemos bien que los cuerpos carnales tienen limitaciones, el Espíritu Santo no lo tiene. Es por eso que Jesucristo puede estar al mismo tiempo en todas partes. Amén. Porque el Espíritu Santo, en forma de Espíritu, tiene la facultad y el poder de hacer esto. Amén. Él nos guía, dice Juan capítulo 1, verso 13. Él nos empodera, dice el libro de Miqueas capítulo 3, verso 8. Él nos hace santos, el Espíritu Santo nos hace santos a nosotros, dice Romanos 15, 16. Amén. Él nos conforta, Juan capítulo 14, verso 16 al 27, y nos da alegría, Romanos 14, 17. Como nuestro maestro de verdades espirituales, el Espíritu Santo nos ilumina nuestras mentes para poder entender a la manera de Cristo. Por eso, Primera de Corintios capítulo 2, del verso 12 en adelante, dice que tenemos la mente de Cristo. Amén. Y nos revela las cosas escondidas del reino de Dios. Isaías 40, 13 y 14. Aleluya. Si estamos llenos del Espíritu Santo, la Biblia toma vida. Las oraciones se convierten en oraciones vitales. Nosotros nos convertimos en testigos efectivos del reino de Dios. Y también lo hacemos en obediencia, con alegría. Entonces, como resultado de nuestra obediencia en todas estas áreas, nuestra fe crece.
y nos convertimos en hijos de Dios y cristianos más maduros y efectivos para el reino de Dios. Amén. Amén, gloria a Jesús. El Santo Espíritu de Dios es todo esto y mucho más. A veces solo consideramos al Espíritu Santo como un ayudador. Como un ayudador. Gloria a Jesús. Pero es mucho más que eso. Jesús fue lleno con el Espíritu Santo, fue liderado por el Espíritu Santo, fue empoderado por el Espíritu Santo, fue ungido por el Espíritu Santo. Todo esto lo leemos en el Evangelio de Lucas, capítulo 4. También el libro de Hechos, capítulo 10 en adelante, nos dice acerca del poder que Jesucristo liberaba con la unción del Espíritu Santo. Ese mismo Espíritu Santo reside en nosotros ahora y quiere que nosotros nos convertamos en una fuente de poder y de unción y fuerza para ayudar a otros. Amén. Aunque a menudo fallamos en hacer esta conexión, nosotros debemos de empoderarnos del poder del Espíritu Santo y caminar en los caminos que el Señor Jesucristo nos dejó en su palabra. Bendito sea Dios. El Espíritu Santo no es algo, no es una cosa. El Espíritu Santo está vivo. El Espíritu Santo es Jesucristo mismo, el Hijo de Dios, en nosotros. Amén. Bendita sea su palabra. Bendito sea este tema que hemos hablado acerca del Espíritu Santo de Dios hoy. Y que el Señor nos dé revelación y sabiduría a través de la lectura de su palabra y del discernimiento de la misma, para poder tener fe y accionar al Espíritu Santo que mora en nosotros y ejecutar las mismas señales, prodigios y maravillas que el Señor Jesucristo nos ordena hacer en su palabra. Que el Señor nos bendiga. Amén.

el que reina, santo en las alturas, santo aquí en la tierra como en el cielo. Hoy tu pueblo se levanta, tu linaje nación santa. Nos hacemos eco sabiendo que allá se escucha lo que aquí se canta. Dados, Cordero Inmaculado, por nosotros crucificado. Ahora está rodeado de gloria, a la derecha del Padre sentado. Para ti nuestro himno, rey fidedigno, digno de honra y honor. La vida que venció la muerte, Jesucristo nuestro Señor. El que vive y reina por siempre, a la diestra de la majestad. Vamos a elevar este canto por siempre, en las moradas de la eternidad. Santo, santo, santo continuamente, como los cuatro seres vivientes. Lo veremos vestido de gloria, con su rostro resplandeciente. Al que habita en las alturas, el Mesías por certeza. Aunque el mundo diga que es locura, yo acercaré.

Aleluya, alabado y exaltado sea el nombre de nuestro Señor y Salvador Jesucristo, el Hijo de Dios. Amén. Hoy estuvimos aprendiendo sobre el tema de el Espíritu Santo. Al llegar al final de este programa, quiero dejarte una verdad que sostiene y transforma. El Espíritu Santo no es una idea ni una fuerza lejana, sino la presencia viva de Dios que guía, consuela y fortalece a cada creyente. Cuando le permitimos obrar en nosotros, Él ilumina nuestro camino, nos recuerda las palabras de Jesús y nos capacita para vivir una fe auténtica y poderosa. El Espíritu Santo sigue hablando, sigue renovando corazones y sigue impulsándonos a cumplir el propósito para el cual fuimos creados. Abramos nuestro ser a su dirección y dejemos que Él haga en nosotros lo que solo Dios puede hacer. Como nos recuerda la Escritura, porque todos los que son guiados por el Espíritu de Dios, estos son hijos de Dios, Romanos 8:14. Que esta verdad te acompañe y te inspire hasta la próxima semana. Ahora vamos a orar para finalizar este espacio radial. Oremos. Señor Dios Todopoderoso, en esta hora venimos delante de tu divina

Saber que tú siempre estás con nosotros, Señor Padre amado. Oh Dios Todopoderoso, te rogamos, Señor, que tu Espíritu Santo more en nosotros, Señor, y no solo con nosotros, Padre amado, como aprendimos en el programa, Señor. Ayúdanos, Señor, llénanos con tu presencia, Señor Padre, hasta rebosar, Dios Todopoderoso, Padre amado. Oh Señor, sigue transformando vidas, Señor, sigue transformando corazones, Señor, con el poder de tu palabra, Dios Todopoderoso, Padre amado. Sigue trayendo a más personas a tus pies, Señor Padre Celestial, Dios Todopoderoso. Oh, gracias te damos por todo, Señor, en el nombre que sobre todo nombre, en el nombre de nuestro Señor y Salvador Jesucristo. Amén, amén y amén. 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Te invitamos a que, si Dios nos permite, nos sintonices nuevamente el próximo domingo por esta misma estación radial, Radio 1600 AM, de 1 a 1:30 PM, hora local del este de los Estados Unidos. 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
8: Hola, buenas tardes, mis queridos oyentes. Muchísimas gracias por acompañarnos otra vez aquí en Camino a Casa con Leticia Rabe. Me da muchísimo gusto hoy, miércoles.

0: 29 de abril. Espero que estén teniendo un bonito día, pues tenemos un programa muy especial hoy. Así que muchas gracias por sintonizarnos una vez más en la 1600 AM Radio Internacional. También nos pueden escuchar en la www.wnr.com. Nos pueden escuchar ahí también. Así que hoy pues es un día, como les dije, muy especial porque vamos a tener a una invitada que pues nos hizo el favor de venir a estar en nuestro programa hoy para darnos una información muy interesante que yo creo que es de les va a tener muchísima información, es del interés de todos, así que pongamos mucha atención a la información que ella nos va a traer. Así que le damos la bienvenida a Bessie King, que pues yo cuando oí el nombre dije, ¿será que habla español? pero le damos la bienvenida. Ella es la Manager, Strategic Communications Manager de la oficina ¿cómo es? Para inmigración.
1: El avance de los inmigrantes.
0: Sí, gracias.
1: Sí, de qué, muchas
0: De
1: gracias.
0: Michelle Wu. Entonces, pues le damos la bienvenida y a ver, Bessie, dinos un poquito acerca de la información que nos traes. Bueno, primero que todo, me gustaría saber, pues, de ti, cuál es tu rol en la oficina de inmigración, ¿cómo le dices al departamento en
1: Bueno,
0: español?
1: somos técnicamente la oficina de la alcaldía para el avance de los inmigrantes en la ciudad de
0: Avance de los
1: Boston.
0: migrantes. Muy bien, gracias. Sí, pues es un papel bastante importante que ustedes tienen, pues, tú sabes, como está los Estados Unidos, está hecho de inmigrantes y pues toda esta información y pues para la comunidad hispana especialmente, que es tan importante que tengamos toda la información posible. Me alegra mucho de que haya un departamento específico en la oficina de la alcaldía para atender, para hacer preguntas, para hacer, contestar preguntas, para asesorar. Me encantó que yo llamé a la oficina y pues inmediatamente se pusieron en contacto conmigo. Más que todo, yo necesitaba más información acerca del Día de la Ciudadanía, que me enteré que iba más bien una oyente, me informó que había que si yo podría dar esa información en la radio, y yo di el día, la hora, el lugar, pero pues cuando llamé para confirmar toda esta información, entonces me contactaron contigo, Bessie, así que muchísimas gracias por atender y a ver si nos dices un poquito acerca de tu rol y cómo ayudas a la comunidad con la ciudadanía o asuntos de inmigración.
1: Sí, claro, muchas gracias. Pues bueno, mi nombre es Bessie, yo soy mexicana, americana, aunque el nombre no lo enseñe, eso siempre es muy curioso, pero sí trabajo como la gerente de comunicaciones para la oficina. Nuestra oficina ha estado en existencia desde 1998, entonces tenemos ya mucho tiempo y somos una oficina estable de la parte de los alcaldes o en este caso alcaldesa. Entonces somos una oficina que no cambia de acuerdo al gobierno en cargo y nos dedicamos específicamente pues a eso, ¿no? El avance de los inmigrantes. Tenemos varios programas como subvenciones para organizaciones locales, para que apoyen a nuestras comunidades inmigrantes. Immigrants Lead Boston o Inmigrantes Lideran Boston, que es un programa de liderazgo para adultos inmigrantes que quieren hacer más en su comunidad. Tenemos otro programa para jóvenes del mismo estilo que se llama Immigrants Youth Advancement, el avance de los inmigrantes jóvenes. Y también tenemos Pues servicios a la comunidad como te tocó a ti en el teléfono, una vez al mes en diferentes bibliotecas públicas de las bibliotecas de Boston y más que nada, pues obvio, el Día de la Ciudadanía, que es nuestro evento, bueno, uno de los eventos más grandes que tenemos al año, anualmente. Este es el doceavo año en que tenemos el Día de la Ciudadanía. Va a tomar cabo el 2 de mayo, que es sábado. Y pues es gratis. Esto es un evento muy importante porque es la clínica de ciudadanía más grande en toda Nueva Inglaterra. La tenemos, como dije, desde hace 12 años en colaboración con Project Citizenship o Proyecto Ciudadanía, que es una organización de no lucros. Entonces, juntamos a toda la gente en un mismo lugar junto con abogados de migración y voluntarios migratorios que saben acerca de la aplicación para la ciudadanía, acerca del examen, acerca de clases de inglés, acerca de cómo encontrar subvención para pagar el costo de la aplicación, que ahorita está en 780. Entonces, eso es muy caro también por familia, por persona. Entonces, si ya la persona es elegible para una subvención, también hacemos el formulario de requerimiento y todo se hace en un mismo día, bajo un mismo techo, con todo gratuito. Entonces,
0: Ah,
1: esta es una
0: perfecto.
1: oportunidad muy importante y muy valiosa para nuestras comunidades, que si alguien ya lleva aquí viviendo 10 años o que ya tiene su green card por hace 30 años o que ya se casó con un americano y lleva aquí 3 años o más, apliquen a la ciudadanía. Es muy importante que sigamos ese proceso de apoyo cívico y de responsabilidad cívica para que podamos votar, para que podamos tener más derechos que en, no sé, comprar una casa, invertir, abrir un negocio, lo que sea, ¿no? Claro que la Green Card abre muchas puertas, pero no hay nada como la ciudadanía para ser 100% miembros de este país y que nuestras voces se escuchen ahora más que nada, ¿no? Es muy, muy importante completar ese
0: Así es.
1: proceso. Y en términos de la elegibilidad, si alguien ya tiene su green card y ha vivido en este país por 5 años consecutivos, no que van y vienen, consecutivos, mínimo 5 años, o se casaron con un americano y han vivido aquí 3 años consecutivos, mínimo, son mayores de 18 años de edad y tienen un inglés básico, pueden aplicar a la ciudadanía. Entonces, hay gentes también que pues tienen un caso especial o dijeron, bueno, una vez a mí me pusieron una multa en el coche o tengo hijos o X, ¿no? Entonces, para poder agendar una cita, usted llama al teléfono que les voy a dar, que es del Proyecto Ciudadanía, Project Citizenship, y le hacen una revisión de su caso anónimo, gratuito. Nosotros no estamos recolectando la información de nadie, no le estamos dando esta desinformación a nadie, porque sabemos también que en estos momentos nuestra comunidad está muy, pues, preocupada por lo que puede pasar con su información y por esta situación de migratoria. Pero usted llama, le explica a la operadora o el operador cuál es su caso, su proceso, etcétera, una llamadita de referencia y le dicen, bueno, sí, puede ser elegible para la ciudadanía y aplicar, te doy una cita, o le dicen, ahorita no, trate después, ¿no? O le explican por qué. Entonces, el número para poder llamar a Project Citizenship o Proyecto Ciudadanía, la organización que es nuestra colaboradora con este proyecto, es el 617-694-5949. Y de nuevo, es una sesión gratuita, anónima, nadie va a recolectar su información, pero vale la pena informarse y ver si es elegible a la ciudadanía. Y sacar una cita gratuita para procesar su ciudadanía, ¿no? Y lo más bonito de este proceso es que no solo les ayudan a llenar el formulario, la solicitud, que también es una solicitud de 10 páginas, es un proceso muy confuso y es a propósito. Seamos muy claros, no nos hacen este proceso fácil, pero
0: Eso
1: tenemos
0: es cierto.
1: todo el derecho, tenemos todo el derecho como taxpayers o pagantes de impuestos. Como trabajadores, como miembros de nuestras comunidades, tenemos todo el derecho de completar nuestro proceso. Entonces, le ayudan gratuitamente con abogados migratorios a completar el formulario, a ver si son elegibles para subvenciones y completar ese formulario. Y ya que se llene y se envíe la solicitud, Proyecto Citizenship o Proyecto Ciudadanía, perdón, les toman de la mano todo el proceso hasta que se hace el juramento. Entonces, no es que los abandonen y ya les digan, bueno, a ver cómo te va. No. Todas las cartas, todas las respuestas del USCIS, que es la organización del gobierno de migración, todo eso también va a Proyecto Ciudadanía y paso a paso ellos van con la persona hasta completar el proceso. Y si no se completa, entonces les explican por qué y qué necesitan hacer, que es lo
0: Wow, qué
1: más
0: bien.
1: importante. Exacto. Entonces, este evento, sinceramente, es muy valioso y es una oportunidad que nuestra comunidad debe de tomar ventaja para poder dar el próximo paso en su, pues, vida aquí en los Estados Unidos.
0: Claro que sí. Muchísimas gracias, Bessie, por esa información tan importante. De verdad que, pues me imagino que van a haber muchas preguntas acerca de cómo hacer y pues es algo tan importante, es una información bastante importante. Pero bueno, yo te quería preguntar, por ejemplo, tú mencionaste muchas cosas que van a pasar el sábado 2 de
1: 2
0: mayo,
1: de
0: ¿verdad?
1: mayo,
0: Este
1: sí.
0: sábado que viene,
1: Sí.
0: tienen ahí todos los servicios ustedes y se puede realizar, si van preparada la gente, pues se puede realizar, al menos llenar la aplicación. ¿Qué es lo que tienen que traer las personas con ellos cuando van ahí
1: Claro.
0: al evento el sábado?
1: Pues es muy importante por eso también que llamen y agenden una cita, porque en esa llamada preliminar, la
0: Okay.
1: persona le pueden decir: ah, ok, tú necesitas traer tus impuestos, necesitas traer tu acta de nacimiento, necesitas traer tu acta de divorcio, necesitas traer dónde vives, lo que sea, ¿no?
0: Ah, perfecto.
1: Cada caso es individual. Entonces, por eso es muy importante que la gente llame, y es una llamada que les va a tomar menos de media hora, ¿sí me entiendes? Entonces, vale la pena informarse, hablar, sacar una cita, y ahí mismo, cuando le den la cita, le van a decir: traiga uno, dos, tres, cuatro, cinco, etcétera, de cosas. Sí, lo importante de hacer una cita es porque en este evento usualmente estamos acostumbrados a ver de 300 a 400 personas en el día. Empezamos desde las 9 de la mañana y terminamos a las 5 de la tarde. Entonces es todo un día y todas las citas agendadas siguen flotando suavemente una tras de otra.
0: Qué
1: La
0: bueno.
1: gente puede llegar y puede pedir una cita en persona de último momento. Y si lo hacen, está bien, no les vamos a decir que no, pero tienen que esperar, obviamente. Entonces, si llegan y no saben, por ejemplo, no quieren hablar, pero no están seguros y el sábado de plano dicen: ok, sí, sí voy a ir, entonces
0: Sí.
1: vayan al menos con sus últimos 3 años de impuestos, de las tax, ¿cómo se
0: De
1: llama?
0: taxes,
1: Sí,
0: de
1: sí, sí.
0: ya, declaración de impuestos.
1: Declaración de impuestos, gracias. De sus últimos 3 años de declaración de impuestos, una identificación válida que esté al día, no que esté expirada, su pasaporte más reciente y, pues, su información de la Green Card, si ya la tienen. Entonces, al menos mínimo que traigan esas cosas para que puedan ver dónde está su proceso y si ese mismo día sí los pueden ayudar a llenar su solicitud de la ciudadanía. Si no los pueden ayudar, lo mismo, Proyecto Ciudadanía, entonces agenda citas, no de este mes, porque este mes exclusivamente se van a enfocar en las solicitudes del Día de la Ciudadanía, pero en junio ya pueden volver a reabrir sus oficinas y ayudar a la gente con citas personales. Entonces, pues sí, pueden venir en persona, traigan al menos esas cosas, sus últimos 3 años de impuestos, una identificación válida, pasaporte, el último que haya tenido, no tiene que estar válido, y su identificación de la Green Card para que puedan procesar o decirles si les falta algo.
0: Okay,
1: Pero lo
0: muy
1: mejor es que
0: bien.
1: hablen y hagan cita mejor, así,
0: Eso
1: así
0: te iba a decir, que
1: organizaditos,
0: eso
1: sí.
0: es, claro,
1: Eso
0: eso es
1: sería lo
0: lo mejor,
1: mejor.
0: ¿verdad?
1: Ajá. El
0: Nos
1: número otra
0: dices,
1: vez, sí.
0: ajá, por favor.
1: 617-694-5949. 617-694-5949. Y esa es la oficina de Proyecto Ciudadanía, también aquí en Boston. Y este evento es abierto a todo el estado, no nada más a Boston. Nosotros somos, obviamente, parte de la alcaldía de Boston con la actual alcaldesa Michelle Wu, pero este evento es para todo Massachusetts.
0: Perfecto. Se van a estar bastante ocupados ese día.
1: Sí.
0: Sí, qué bueno, pero qué bueno que la gente atiende y que la gente va. Y pues sí, definitivamente que es, como dices tú, pues es definitivamente recomendable que llamen al número de teléfono que tú les diste para que hagan la cita. Pues ahí sí ya van preparados o al menos no hacen el viaje por gusto, si todavía no están listos, si tienen que esperar algo más. Entonces, pero sí, muy bueno. Y dinos una cosa, para, digamos, las personas que, más que todo ancianos, que no hablan inglés, que, ¿hay alguna opción para ellos?
1: Claro, sí, y de hecho también es por eso es muy bueno hablar, porque en ese día también tenemos traductores, o sea, para que hagan traducción en vivo, y también tenemos ciertos servicios de la ciudad de Boston que se llaman como el RIDE, para que puedan traer a las personas, pero no sabemos si alguien lo necesita si no nos dejan saber.
0: Ajá,
1: Entonces,
0: claro.
1: eso es también un poquito de, pues, autonomía que la gente debe decir, aunque sean de la tercera edad, decir, pues yo soy elegible, yo llevo en este país 20 años o más, quiero sacar mi ciudadanía, hablan, hacen su cita y entonces ayudamos a procesar esa necesidad de traducción o necesidad de transporte para poder ayudarlos. O si es una situación en la que el mero día 2 de mayo es muy difícil atender para ellos, pues podrían agendarles una cita ya en persona en junio o en julio, etcétera, ¿no? Para que pase el tiempo.
0: Sí.
1: Pero es muy importante lo que dices, sí, los adultos mayores necesitan también sacar su ciudadanía, porque todavía cuentan, o sea, ellos han también vivido aquí muchos años, su voto es muy valioso y lo vuelvo a decir, ahorita más que nunca necesitamos que nuestras voces se escuchen. Y lo más fácil de cómo hacer que nuestra voz se escuche es votando, siendo parte del gobierno de aquí de Estados Unidos con nuestra responsabilidad cívica que es el voto. Entonces, esperamos que pues mucha gente escuche este programa, agenden su cita, llamen para informarse mejor, para ver si son elegibles y lo compartan con sus comunidades, sus familias, etcétera.
0: Ok, muchísimas gracias, Bessie. Y entonces, ¿nos repites otra vez los detalles y la dirección, la hora,
1: Sí,
0: para el?
1: y dijiste un punto muy importante de la dirección. Precisamente por esta situación en la que estamos ahorita con nuestras comunidades inmigrantes, estamos siendo muy cuidadosos y tenemos seguridad y tenemos mucha anonimidad alrededor de este evento para que la gente se sienta protegida, para que se sienta segura y sepa que no les estamos causando un daño o que vamos a darle su información a otra organización de gobierno o nada. Entonces, cuando uno llama y agenda su cita, se les da la información, pero es en el Reggie Lewis Center, que es también aquí en Boston, y uno puede llegar con su cita. Al entrar al lugar, le van a confirmar que puede pasar. Entonces, no es que todo el mundo pueda pasar así porque llegan, las puertas solo son para los que llegan para ese evento ese día. Si están registrados, los confirman y pueden pasar. Y si no están registrados, entonces los pasan a otra sección de preregistro para que puedan pasar al evento. Entonces, por favor, sepan que hemos pensado en todo con la mayoría de cautela posible para mantener a todos los más seguro posible. Pero es el 2 de mayo, este sábado, empieza desde las 9 de la mañana, todo el día en el Reggie Lewis Center. Y para agendar su cita de nuevo, el número es 617-694-5949.
0: Muchísimas gracias, Bessie. De verdad que sí, esta es una información bastante valiosa. Bueno, vamos a ir a un corte y ahorita volvemos.
1: Muchas gracias.
0: Gracias.
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0: Hola, estamos de vuelta aquí con Bessie King, que como decíamos antes, pues tu nombre no dice, no nos identifica que hablas español, pero mira, pues qué buena, qué sorpresa más buena. Pues sí, muchísimas gracias por traer toda esta información acerca de la oficina de la alcaldía que pues provee este servicio tan importante y como lo es ayudar a las personas, orientarlas a que puedan ser ciudadanas, pues tan como decías tú, es tan importante no solo el ser ciudadano, pues por todas las cosas que están sucediendo estos días, pero también pues para poder votar, es importante poder votar. Así que también pues yo te tenía otra pregunta. ¿Qué otros servicios que tú podrías mencionar? ¿Qué otros servicios ofrecen relacionados a esto? Una cosa que tú mencionaste, mejor dicho, que yo quería preguntar específicamente, era, bueno, ustedes ayudan a llenar la aplicación, primero hacen el preregistración, la aplicación, pero también mencionaste que también las personas pueden calificar para ayuda para pagar por la aplicación. ¿Cuánto dijiste que está la aplicación ahora?
1: Sí, está en $780 por persona.
0: 180, 180.
1: Entonces, pues eso, pues claro, es un cargo pues un poquito restrictivo para varias personas, especialmente si tienen familias, si tienen hijos. Entonces, lo importante de la subvención es hacer el formulario y tiene ciertos requisitos. No todos califican, obviamente, y por eso es importante que hagan su llamada preliminar para que revisen sus impuestos y les digan, basado en sus ingresos, si califican o no para una subvención del gobierno para poder pagar la aplicación. Y entonces, en el mismo día del Día de la Ciudadanía, llenan ese formulario. Pero ayuda bastante. Y si no están elegibles para la subvención completa, a lo mejor la mitad. Pero vale la pena checar también.
0: Definitivamente
1: Y
0: sí.
1: muy importante, eso es, trajiste un punto muy importante del costo. Si ustedes dicen, bueno, yo voy a llenar la solicitud sola o voy con un abogado y que lo llenen. No solamente tienen que gastar en el abogado, pero también cada vez que uno llene la solicitud de la ciudadanía, tiene que pagar otra vez. No es que le regresan ese dinero. Es un gasto que se hace cada vez que se solicita. Sin, lo puede mandar con esa solicitud de subvención, ¿no? Porque si les regresan la solicitud y les dicen, pues no, de plano no califica para la subvención y tiene que pagar, al menos no perdieron el dinero.
0: Así es. Qué bien, ¿no? Eso es interesante saber también que cada vez que llenas la aplicación tienes que pagar otra vez, imagínate, y no es poquito. Así que, bueno, sí, pues no sé si tengas alguna otra cosita que quieras. Sí, cada vez que te digo, me acuerdo de algo. Sí, ustedes también tienen servicio de que si las personas quieren ayudar, ¿cómo hacen las personas para, digamos, si quieren ayudar? Yo sé que ustedes buscan voluntarios para llenar aplicaciones, para...
1: Ah, bueno, eso todo lo maneja Proyecto Ciudadanía. Entonces,
0: Oh,
1: eso es lo bueno que nosotros hemos colaborado con ellos por los últimos 12 años y son una organización muy organizada y tienen una base de voluntarios que los van recolectando casi todo el año para que este día todos puedan asistir. Y ahorita ya la llamada para voluntariado está cerrada porque pues el evento ya es en unos días, pero si la gente está interesada puede ir a nuestra website que es boston.gov. O B de vaca, rayita, immigrants, inmigrantes en inglés, y pueden conseguir información de cómo contactar a nuestra oficina y cómo hacer voluntariado, porque nosotros mismos como oficina de gobierno no tomamos voluntarios, pero los podemos referir con las organizaciones como Proyecto Ciudadanía, con las quien colaboramos para que voluntarien con ellos cuando estemos nuestros eventos.
0: Ah, qué bien,
1: Sí.
0: sí, tiene sentido. Ah, pues entonces ustedes los pondrían en contacto a las personas que quieren hacer trabajo voluntario con diferentes organizaciones, no solo con Project Citizenship.
1: Exacto.
0: Ah, qué bien, mira, sí, eso es
1: Gracias.
0: interesante.
1: Sí.
0: Ya, sí. Ah, bueno, pues muchísimas gracias, Bessie, por estar con nosotros. De verdad que nos da mucho gusto que nos hayas traído esta información. ¿Alguna otra cosita que tú quieras agregar?
1: No, pues muchas gracias por tenerme. Me da mucho gusto que habló a nuestra oficina y pues nos pudimos poner en contacto para hacer este show. Y pues la verdad, vuelvo a decir, si son elegibles o si piensan que son elegibles para la ciudadanía, llamen, infórmense. Si no quieren llamar al Proyecto Citizenship, llamen a nuestra oficina o vayan a nuestra website para aprender más de nuestros servicios y pues prepararse para el próximo año, ¿no? Ahorita lo vuelvo a decir, más que nunca es muy importante que utilicemos nuestra voz, apoyemos a nuestras comunidades y estemos unidos para poder completar nuestro, pues, entre comillas, sueño americano o más que nada mejorar nuestra vida propia, ¿no?
0: Así es. Sí,
1: Bueno,
0: muchísimas gracias, Bessie.
1: muchas
0: Bueno,
1: gracias.
0: que tengas una feliz tarde y muchísimas gracias por estar aquí con nosotros. Leticia R. con Leticia Rabe, camino a casa. Espero que pues otro día nos puedas visitar otra vez. Y ya sabes, cualquier anuncio, cualquier cosa que quieras hacer, promover, con mucho gusto. Me das una llamadita y aquí ponemos al aire, te ponemos a ti o ponemos a quien nos envíes para compartir esta información con la comunidad que es pues tan importante, algo que hace 30 años que llegamos por aquí no había y
1: Exactamente.
0: uno no se enteraba de muchísimas cosas, porque eso pasa también con lo de yo pues trabajo asistiendo a las personas para que consigan el préstamo para casas y muchas veces muchísimas cosas que no habían hace muchos años que recuerdo. Pero bueno que los tiempos han cambiado para algo positivo, ¿no?
1: Claro que sí,
0: Bueno, muchas
1: muchísimas gracias.
0: gracias. Gracias, Desi. Que tengas una feliz
1: Hasta
0: tarde.
1: luego,
0: Chao,
1: gracias.
0: chao.
1: Bye.
0: Bye. Volvemos en un momentito. Vamos a tomar una pausa y regresamos con otra más información.
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0: Hola, estamos de vuelta. Camino a casa con Leticia Rabe. Espero que hayan podido tomar nota de esta información tan valiosa que nos proporcionó Bessie de la oficina de la alcaldía. Pues como ella mencionó, Project Citizenship está patrocinando un evento el sábado 2 de mayo, este sábado que viene, de 9 a 5 de la tarde. Hay que registrarse previamente para el evento. El número de teléfono para registrarse otra vez es 617-694-5949. Espero que puedan tomar ventaja de este evento tan importante. Si ustedes a veces han tenido duda y han pensado, bueno, no, yo todavía no puedo porque no tengo dinero para poner la aplicación, o todavía no puedo, porque yo creo que, o no, no se pongan a descalificarse ustedes mismos. Llamen al 617-694-5949, Project Citizenship. Ahí les pueden orientar y les pueden decir si verdaderamente ustedes ya están listos para la ciudadanía o todavía tienen que tomar otros pasos, o si también puede que ustedes califiquen para la subvención que ellos proveen. Pues ya ven que no está barato la cuota para la aplicación, más de $700. Entonces, pues si ustedes pueden conseguir esa ayuda, pues muy bueno, ¿no? O sea, así que no se detengan por eso. Bueno, otra cosita muy importante pasando en mayo, el Día de la Madre, ya viene el Día de la Madre, así que asegúrense de irse preparando para hacer un día muy especial a esa persona que les dio la vida. Si ustedes tienen la suerte de tener a su mamá todavía, pues disfrútenla y trátenla bien, cuídenla, hagan este día, no solamente este día, pero todos los días, algo hacerla sentir feliz, contenta. Pues casualmente, este día, el 10 de mayo, cae el segundo domingo de mayo también. En la tradición latina de muchos países, el Día de la Madre se celebra el 10 de mayo, no importa qué día. Pero aquí en los Estados Unidos se celebra el segundo domingo de mayo y casualmente, como les decía, el segundo domingo de mayo es 10 de mayo también. Así que todos los restaurantes, los lugares para las floristerías van a estar muy ocupados celebrando el 10 de mayo para latinos y para gente que de los Estados Unidos que tiene costumbre de celebrar el segundo domingo de mayo. Así que hay que ponerse las pilas para planificar lo que quieran hacer especial para la madrecita. Bueno, entonces esto es respecto a las madrecitas, que ya viene su día. Y otro anuncio que quería hacerles muy importante es el día de mañana, jueves, en la 856 de la Bennington Street en East Boston. Vamos a tener un taller informativo acerca de cómo iniciar el proceso para compra de casa. Es el evento es de 5 a 7 de la noche. Si pueden asistir, sería muy bueno, pues siempre es bueno tener toda la información que sea posible para estar mejor preparados. A veces es una cosita que uno va a aprender que va a hacer la diferencia en el proceso. Vamos a cubrir lo que es el rol del abogado, el papel del abogado. Va a haber un broker y un agente de ventas, y va a haber también, voy a estar yo presentando acerca de cómo del proceso de la preaprobación. Así que espero que puedan asistir. Es el jueves 30 de abril, de 5 de la tarde a 7 de la noche. Vamos a tener una rifa. Y también va a haber, pues, hay unos aperitivos, bebidas, para que estén tranquilitos, cómodos, se relajen y aprendan acerca de cómo el proceso para la compra de casa, la preaprobación. Y si ustedes tienen alguna pregunta específica para el abogado, para el broker, para mi persona, Ustedes pueden siempre hacer sus preguntas ahí. Así que hay que aprovechar todos estos eventos que nos ayudan a pues salir adelante, a tener una mejor situación en nuestras vidas. Espero que puedan atender. Recuerden que siempre para prepararse para comprar casa, siempre hay que estar listos para eso, ¿no? Siempre tener tus taxes en orden, tus colillas de cheques, estados de cuenta bancario. Usualmente se piden 2 o 3 años de taxes con la W2. Se piden también colillas de cheques, 3 a 5 colillas de cheques, dependiendo de qué tan frecuente te pagan. Y también los estados de cuenta bancario, se piden 2 meses de estados de cuenta bancario. ¿Por qué 2 meses? Porque necesitamos verificar que no han habido depósitos excesivos durante los últimos 60 días. Si así es, no hay que, tampoco no se descalifiquen ustedes, siempre si hay una explicación, si es un bono, si es 2 cheques que acumulaste, cualquier 3 cheques, todo lo que tiene explicación está bien, no se preocupen. Así que vamos a ver qué otra cosita podemos aclarar. Si ustedes vienen a este evento el jueves 30 de abril a las de 5 a 7 de la noche en el 856 Bennington, a la par de Burger King. Ahí estamos localizados y pues espero que puedan atender. Con eso, pues ya nos despedimos el día de hoy. Espero que tengan un buen resto de semana y pues espero que nos puedan sintonizar el próximo miércoles a las 5:30 por la 1600 AM. Y mi nombre es Leticia Rabe, 617-997-8823. 617-997-8823. Espero que tengan una feliz tarde y hasta luego.
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5: La paz del Señor está con ustedes. Estamos en la parroquia de San Emigdio, obispo y mártir, en San Emigdio, La Paz, El Salvador. Invitados por la parroquia a vivir este retiro de Cuaresma, con la autorización y la presencia del padre Rigoberto Santa María, que es el párroco. Y vamos a profundizar el tema: la arrogancia, la soberbia nos impiden una sincera conversión. Y desde esta comunidad que quiere vivir una sincera conversión, le enviamos un saludo a todos los que nos están siguiendo a través de nuestro canal de YouTube, de las estaciones de televisión y radio. ¡Saludos para todos! Y todo el pueblo dice ¡amén! Levanten la mano, ¿cuántos de ustedes el miércoles de ceniza acudieron para recibir la cruz de ceniza en la frente? Levanten la mano, ¿quién? Oye, oye, casi todos. Ahora díganme, ¿qué palabras le dijo el ministro que les impuso la ceniza? ¿Cómo le dijo? Oiga, pensé que no habían puesto atención, porque hay mucha gente que solo va, pero no están atentos. A ver, dígale al que recibió la ceniza que está al lado suyo, conviértete y cree en el Evangelio. Dígale, conviértete y cree en el Evangelio. Esas fueron las primeritas palabras. Oigan qué cosa más hermosa que Jesús predicó. Dice el Evangelio según San Marcos en el capítulo 1, versículo del 14 en adelante, que Jesús vino a Galilea y proclamaba la buena nueva del reino de Dios. Versículo 15. Diciendo, el tiempo se ha cumplido, el reino de Dios está cerca, conviértanse y crean en la buena nueva. Palabra del Señor. Las primeritas palabras que salieron de la boca de Jesús cuando empezó a predicar, todo mundo estaba atento. Él dijo: el reino de los cielos está cerca, conviértanse y crean en la buena nueva, en el Evangelio. Y por eso la iglesia nos repite continuamente esa expresión de Jesús. ¿Y qué quiere decir convertirse? La palabra griega con la que se escribe el Evangelio dice metanoia. Y el Papa San Juan Pablo II nos explicó magistralmente lo que quiere decir conversión, metanoia. Le voy a leer de la exhortación apostólica La Iglesia en América lo que nos dice San Juan Pablo II. Nos dejó explicado lo que vamos a entender hoy. En el número 26 de La Iglesia en América nos dice: para hablar de conversión, el Nuevo Testamento utiliza la palabra metanoia, que quiere decir cambio de mentalidad. No se trata solo de un modo distinto de pensar a nivel intelectual, sino de la revisión del propio modo de actuar a la luz del Evangelio. Y en el número 32 continúa diciéndonos: la conversión o metanoia a la que cada ser humano está llamado lleva a aceptar y hacer propia la nueva mentalidad propuesta por el Evangelio. Esto supone el abandono de formas de pensar y actuar del mundo que tantas veces condiciona fuertemente la existencia. Como recuerda la Sagrada Escritura, es necesario que muera el hombre viejo para que renazca el hombre nuevo, es decir, que todo el ser humano se renueve hasta alcanzar un conocimiento perfecto según la imagen de su creador. ¡Qué hermosas palabras! ¿Qué es metanoia? Metanoia, conversión, cambio, cambio de mentalidad. Ya no voy a pensar como pensaba antes, como hombre viejo, siempre lleno de resentimientos, sí, siempre lleno de pasiones, siempre lleno de vicios, siempre lleno de pecado, el hombre viejo, que no podía ver pasar a una mujer sin que se le fueran los ojos, de hombre viejo, que no podía haber mal puesto una cartera sin agarrarle, ese hombre viejo, que no le podías decir nada sin que te insultara, te contesta. Ese es un hombre viejo, el que siempre amenaza, el que siempre está hablando mal de la gente. ¡Ay, qué hombre viejo, esa señora vieja! Ay, niña, te voy a contar, ¿te fijaste lo que esa mujer es? Una mujer vieja. Ahora tiene que nacer una persona nueva, que sonría, que salude, que se levanta temprano, que empieza por orar, gracias Señor por este día, que arregla su cama. Ahí entran al cuarto del que se levante mañana. Si la deja toda desordenada, ¿es un hombre? ¿Una mujer? Y ella agregó, y cochina. Eso se lo agregó ella, y cochina. El hombre nuevo se levanta, arregla su cama, se viste, sale, saluda, trabaja. El hombre nuevo es un hombre lleno de fe, de amor, de esperanza. Eso es conversión. ¿Y qué es lo primero que hay que hacer para lograrlo? Cuando San Pedro predicó a todo el pueblo hablándole de que Jesús era el Señor, el que ha muerto para salvarnos de nuestros pecados, la gente le hizo la pregunta. Hechos de los Apóstoles, capítulo 2, Hechos capítulo 2, versículos 37 al 41. Al oírlo le dijeron con el corazón compungido a Pedro y a los demás apóstoles: ¿qué tenemos que hacer, hermanos? Pedro les contestó: conviértanse y que cada uno de ustedes se haga bautizar en el nombre de Jesucristo para recibir el perdón de sus pecados y recibir el don del Espíritu Santo. Palabra de Dios. ¿Qué dijo que tenían que hacer? A ver, ustedes digan, ¿qué tenemos que hacer? Díganlo fuerte, fuerte. ¿Qué tenemos que hacer? Dígale al que está al lado suyo, conviértase, dígale. Conviértase, hermano, conviértase. Conviértase, eso tiene que hacer. Es, dice él, pedir perdón por todos nuestros pecados. Reconocer. Es lo primero que tenemos que hacer. Los católicos lo sabemos. A ver, todos de pie, todos de pie.
6: A ver si es cierto que son católicos enchufados. Porque hay unos católicos desenchufados, hermanos, pues no. No viven el bautismo. Todos los bautizados, levanten la mano los bautizados. Todos, bajen la mano. Que nos damos cuenta que a pesar de que hemos sido bautizados, volvemos a pecar. Nosotros decimos, Señor, perdónanos. Y están de pie para el diálogo, a ver si lo recuerdan. El Señor esté con ustedes. Antes de celebrar los sagrados misterios, reconozcamos nuestros pecados. Y todos decimos, yo confieso delante de Dios y de ustedes, hermanos, que he pecado mucho de pensamiento, palabra, y omisión por mi culpa. Por mi culpa, por mi gran culpa. Por eso ruego a Santa María Virgen, a los ángeles, a los santos y a ustedes, hermanos, que intercedan por mí ante Dios nuestro. Si usted es católico, iba a misa, esto le salió natural. Antes de celebrar los sagrados, lo primerito que uno hace es decir, reconozco delante de Dios y de ustedes. Qué bonito tener la familia, ¿verdad? Delante de mi esposa, de mis hijos, delante de mis padres, que he pecado mucho. Y decimos de pensamiento, palabra, obra y omisión. La omisión es el bien que yo dejé de hacer. Porque uno fácil, yo no, hermano, yo no mato a nadie. Pero no le ayudas a nadie. Yo no robo, hermano, pero no compartes con los pobres. O sea, no es solo el mal que estás haciendo, es el bien que no haces. ¿Cómo se llaman esos? Pecados de omisión. Y me encanta ser católico porque nos piden puntería, hermano. Por mi culpa, no es por la culpa de mi mamá, es la culpa de mi mujer. Yo tengo otra porque mi mujer no me quiere. Yo tengo otro hombre porque mi esposo es muy indiferente. Es que yo soy así borracho porque mi papá era borracho. O sea, este anda repartiendo culpas por todos lados. Es mi responsabilidad. Por mi culpa, por mi culpa, por mi gran culpa, porque yo debía actuar de otra manera. Cuando señalas a alguien que dice, es que él, hay tres dedos que dicen, ¿quién? Dicen estos tres dedos, miren. Así que ahora señale así con todos los dedos, porque es que fíjese que ella, ¿quién? Es mi responsabilidad. Siéntense. Y aquí es donde está el verdadero obstáculo para la conversión. Aquí es donde aparece el obstáculo. ¿Por qué? Porque dice San Juan que frente a la realidad del pecado, uno puede hacer dos cosas. Lo voy a leer y les voy a preguntar qué es lo que dice San Juan que uno puede hacer ante la realidad del pecado. Primera carta de Juan, capítulo 1, versículos del 8 al 10. Primera

Los pecados y purificarnos de la injusticia. Si decimos no hemos pecado, lo hacemos mentiroso y su palabra no está en nosotros. Palabra de Dios. ¿Qué dice que frente al pecado podemos decir? ¿Qué podemos decir? ¿Cómo? Yo no tengo pecado. Yo estoy bien. A mí que me registren. ¿Sabe cómo se llama eso? Eso se llama arrogancia. Arrogancia. ¿Qué quiere decir arrogancia? Es una palabra de latín a y rogare. A es una partícula que se dice para decir sin. Por ejemplo, anónimo. ¿Qué quiere decir anónimo? Sin nombre. O sea, no tiene nombre. Sin nombre. Acéfalo. ¿Qué quiere decir acéfalo? Sin cabeza. O sea, el A dice que no tiene. Anónimo. No tiene nombre. El arrogante es el que no ruega. Sin rogar. El que dice, yo no tengo que pedir perdón si yo no he hecho nada malo. Como le decía aquel hombre al padre, que le decía, mira, hermano, deja de beber, deja de andar con mujeres, sé fiel a tu esposa. Y yo, qué mal haciendo, dice. Si yo bebiendo, pero trabajando. Si yo teniendo 10 mujeres, pero a las 10 queriendo, dice. Yo con todas estoy cumpliendo. O sea que él se siente que está bien. El arrogante, el soberbio, soberbio quiere decir el que está sobre los demás. ¿Sabe cómo dice un arrogante? Un soberbio. ¿Y para qué me voy a estar confesando yo con un hombre pecador peor que yo? O sea, para él, todos somos peores que él. ¿Y cómo le voy a pedir perdón yo a mi mujer si ella peores defectos tiene? O sea, es arrogante porque no pide, y es soberbio porque siente que está por encima de los demás. El peor obstáculo para convertirse es decir, si yo no tengo nada, si yo no hago nada, si lo que yo hago todos lo hacen. Si eso no es malo. O sea, ya tú te consideras una persona perfecta. No, dice, no soy perfecto, pero soy mejor que los demás. Siempre mira a los demás del hombro para abajo. Eso sí, mira, esa señora que está ahí llorando, a saber qué cosas malas ha hecho. Yo por eso no lloro, porque yo no he hecho nada malo. Y cree que los que se golpean el pecho, ¿sabe cómo nos dicen los arrogantes? Miren esos hipócritas, va de golpearse el pecho. Yo no me golpeo el pecho, yo solo a mi mujer golpeo. ¿Para qué me voy a golpear el pecho? Él no se golpea el pecho, él solo golpea a la mujer. ¿Sabe cómo dice el soberbio? ¿Y para qué confesarme yo? Y después voy a volver a pecar. Yo por eso no me confieso, porque de todos modos peco. Y entonces, ¿qué has decidido? Solo pecar. Ya, yo solo vivo así y así estoy bien. Ese es el obstáculo. Cuando tú le dices, conviértete, cambia tu manera de pensar, deja esa vida que llevas de pecado. Él dice, pero si yo estoy bien. Si ando con otra mujer, peor sería que anduviera con otro hombre, dice. Ese sí está mal. O sea, siempre encuentra a alguien que está peor que él, porque es soberbio, está por encima. Nunca le pide a nadie, no le pide ni la hora. No dice, deme la hora, por favor, no. Él no necesita que le den ni la hora. Y uno a veces le dice, hermano,
Mira, ten cuidado, no maltrates.

maltrates así a tu esposa, no maltrates a tus padres. Un día lo vas a necesitar y vas a tener que venir a pedirles perdón. Yo prefiero suicidarme que pedirle perdón a mi mujer. ¡Wow! Este es ¿cómo es ese? Soberbio, arrogante, porque no ruega, porque no pide, porque no necesita que nadie le dé nada. Y eso dice la palabra de Dios, un texto que lo dice bien fuerte, el libro de Proverbios. Proverbios en el capítulo 8, versículo 12 al 13, dice que la sabiduría de Dios, yo la sabiduría habito en la prudencia y tengo arte en la arte de la discreción. El temor de Yahvé odia el mal. Aborrezco al soberbio y al arrogante, mal camino y lengua falsa. Palabra de Dios. Dios dice, aborrezco al arrogante, aborrezco al soberbio. Esas actitudes son las que más nos alejan de Dios. ¿Por qué? Porque sentimos que ni necesitamos a Dios. Y la Virgen María en su cántico, en el Magnificat, recuerdan San Lucas capítulo 1, versículos 51 al 53. San Lucas 1, 51, 53 dice que el Señor desplegó la fuerza de su brazo, dispersó a los de corazón altanero, derribó a los potentados de sus tronos y exaltó a los humildes. A los hambrientos los colmó de bienes y a los ricos los despidió con las manos vacías. Palabra del Señor. Levanten la mano quienes de ustedes se quieren ir hoy a su casa con las manos vacías. Nadie. Levanten la mano los que quieren llevar las manos llenas de bendiciones de Dios. Entonces hay que pedirlas. Recuerdan que es un arrogante el que no ruega, el que no pide. Jesús dijo, al que pida, se le dará. Y al que no pida, pues no se le dará. Había una vez un niño que su mamá se fue al mercado y él se quedó en la casa. Y él quería bajar una manzana que estaba en un plato que la mamá había dejado ahí levantada, seguro era para él, se la iba a dar después. Pero el niño jaló la silla, se paró porque estaba bien alto, jaló el plato y al jalarlo se le cae, quiebra el plato. Y cuando viene la mamá, el niño agarra un palo y le dice, mamá, toma este palo, ¿para qué? Pégame. ¿Y por qué? Le dice la mamá, quebré el plato. Por agarrar la manzana, boté el plato y lo quebré. La mamá lo abraza y le dice, el castigo, hijo mío, es para los que esconden su falta. Si te hubiera agarrado los pedazos del plato y los vas a esconder y dices, aquí no ha pasado nada, y cuando yo pregunte, ¿dónde está el plato de la manzana? Y tú dices, no sé, no lo he visto. Entonces viene el castigo. Pero el perdón es para los que reconocen su falta. A cualquiera se nos puede caer el plato. Y lo abrazó. No te voy a castigar. Te admiro por esa valentía que tienes de aceptar que te equivocaste. Hermanas, hermanos, pedir perdón es un signo de madurez, de valentía, no de debilidad.
asistir, oír lo que nos dice San Pablo. Oigan, hay que pónganse de pie otra vez. Esto hay que escucharlo de pie. Es que esto hay que vivirlo. La iglesia nos invita a tener esa actitud de humildad, de valentía y de buscar la reconciliación con Dios. La conciliación quiere decir ponernos de acuerdo, conciliarse es estar de acuerdo. La recibimos en el día del bautismo. El bautismo borró de nosotros el pecado original y nos dio el vestido de la gracia. ¿Recuerdan qué color es el vestido que se le pone a los niños cuando se bautiza? Porque quiere decir que el Señor ha borrado tus culpas, ha borrado tus manchas, te ha dado la gracia. Pero cuando uno crece, va manchando el vestidito, va con los pecados personales, perdiendo el estado de gracia. Pero el Señor dejó un sacramento. Aquí dice San Pablo en la segunda carta a los Corintios, capítulo 5, versículos 18 al 21, que además de dejar el sacramento, dejó a los ministros, o sea, a los que van a darnos ese sacramento. Lo voy a leer y después les pregunto cómo se llama el sacramento. Dice San Pablo: y todo proviene de Dios, que nos reconcilió consigo por Cristo y nos confió el ministerio de la reconciliación. Porque en Cristo estaba Dios reconciliando al mundo consigo, no tomando en cuenta las transgresiones de los hombres, sino poniendo en nosotros la palabra de la reconciliación. Somos pues embajadores de Cristo, como si Dios mismo los exhortara por medio de nosotros. En nombre de Cristo les suplicamos, reconcíliense con Dios. Palabra de Dios. ¿Cómo se llama el sacramento? De la reconciliación. Y dice que el Señor los nombró a ellos ministros de la reconciliación. A ver, dígame el que está al lado suyo. Reconcíliese con Dios, hermano. Reconcíliense con Dios. Siéntense, hermano, siéntense. Reconciliarse es volver a la buena relación que teníamos antes. En el matrimonio, por ejemplo, cuando empezaron con mucho amor, con mucho deseo de compartir la vida juntos, de tener esa familia, estuvieron bien. Pero ocurren cosas que los afectan, los molestan, los separan. ¿Qué necesitan hacer esa pareja? ¿Qué necesita hacer? Reconciliarse. ¿Qué quiere decir? Pedir perdón y perdonar. Es tan fácil pedir perdón. Perdóname, me equivoqué, te contesté mal. Perdóname, no cumplí lo que te había prometido. Perdóname. Y nosotros nos reconciliamos cuando somos capaces de pedir. ¿Cómo se llaman los que no piden perdón? Arrogantes. Sin pedir, sin rogar. Entonces, ahí usted va a notar ¿quién es arrogante y quién se quiere reconciliar? El que se quiere reconciliar, ese fácilmente pide, perdóname, perdóname. No la canto porque después vienen y me las cancelan, ¿verdad? Pero
Pero perdóname, porque a veces hago cosas que te hacen sufrir. Perdóname, perdóname. Ese es una persona humilde que quiere buscar la reconciliación. Los otros vienen tarde y le preguntan, ¿de dónde venís? ¿Qué te importa? ¿Cómo se llama ese? Arrogante. Me han dicho que andás haciendo tal. ¿Y qué? Es mi vida. ¿A usted qué le importa? ¿Cómo se llama ese? Y además de arrogante, soberbio. Y si me sigue diciendo, le voy a decir lo que usted ha hecho también. Soberbio. O sea, te quieren sacar a ti lo malo que tú haces para esconder lo malo que hacen ellos. Dios aborrece a los soberbios. Fíjense que nosotros nos condenamos no por los pecados que hacemos. Nos condenamos por la arrogancia de no pedir perdón. Por eso me encanta ser católico.

y pasamos en una procesión por la calle. Y los arrogantes, ahí van los locos. A saber qué pecados han hecho para ir pidiendo perdón. Mira esa señora cómo llora, a saber qué cosas ha hecho. O sea, ellos siempre piensan que ellos no han hecho nada. En cambio, a los que pedimos perdón, el Señor nos perdona. Él es rico en misericordia. Misericordia es una palabra que dice da el corazón, coris, corazón, al mísere, al más necesitado. Dios enaltece a los humildes, bendice a los pobres. No estoy hablando solo de carencia material. Los ricos no son solo los que tienen dinero. Es que a veces nosotros nos sentimos superiores a los demás. Pero cuando tú dices, Señor, perdóname, perdóname, el Señor dice, la misericordia es eterna. Hoy vamos a aceptar ese llamado. ¿Otra vez de pie? No, si usted qué dijo, aquí no nos vamos a quedar sentados, hermano. Esto nos tiene que parar, esto nos tiene que levantar. El Señor nos tiene que levantar. La carta a los Hebreos, en el capítulo 4, versículos 14 al 16, nos hace la invitación que la iglesia nos está haciendo hoy. Teniendo pues un gran sumo sacerdote que penetró los cielos, Jesús, el Hijo de Dios, mantengamos nuestra confesión de fe, pues no tenemos un sumo sacerdote que no pueda compadecerse de nuestras flaquezas, ya que ha sido probado en todo como nosotros, menos en el pecado. Acerquémonos, por tanto, confiadamente al trono de la gracia, a fin de alcanzar misericordia y hallar la gracia de un auxilio oportuno. Palabra de Dios.

Vémonos al trono de la gracia. O sea, hermanos, hermanas, el Señor nos está esperando. Cuando uno da un pequeño paso para acercarse a Jesús, descubre que Jesús lo esperaba con los brazos. Me encanta ser católico. Siempre ponen a Jesús con los brazos abiertos.

es católico, hermano. Usted lo ha oído, lo sabe de memoria, desde que éramos niños. Fueron nuestros abuelos que nos llevaron. Por eso nos bautizaron. Por eso nos prepararon para hacer la primera comunión. Y para eso nos enseñaron que cada vez que pierdas la gracia, busques la confesión. ¿Dónde fue que nos perdimos? ¿Dónde fue que le dimos la espalda a la misericordia de Dios? Cuando crecimos y nos volvimos soberbios, arrogantes. Pero aquí estamos hoy. Aquí estamos hoy. Para decirle, Señor, ten misericordia de nosotros. Dale el corazón, corazón al mísere, al más necesitado. Mísere al necesitado, corazón da. Da el corazón al que más lo necesita. No sabemos aquí, hoy en el templo, quién es el que más necesita. Pero ponga la mano en el hombro del que está al lado suyo. Ponga la mano en el hombro. No sé si esa persona es la que está más enferma, la que está más triste, la que está más necesitada, no sé. Cara vemos, corazones no sabemos. Pero le pedimos a Dios que bendiga, bendiga a la persona que más lo necesite. Señor, sana a los que están enfermos, a los que tienen diagnósticos terminales. El médico dijo, ya no puedo hacer nada por usted, pero tú sí, Señor, puedes hacer un milagro por este hermano. Bendice al que ha caído en un vicio y ya no puede dominarlo. El vicio lo domina, pero tú sí puedes romper las cadenas, rómpelas. Bendice al que está en depresión, está triste, se quiere morir, se siente solo, siente que nadie lo quiere, que lo han abandonado. Señor, abrázalo, levántalo y dile, yo estoy contigo. Abrace al hermano, dele un abrazo, como si fuera, dice San Pablo, Dios mismo quien lo abrazara. Como si fuera el amor de Dios, abrácelo, abrácelo. Ahora póngase las manos en el pecho. Pídale al Señor que lo abrace a usted. Señor, lléname de tu paz. Lléname de tu amor. Lléname de esperanza. Lléname de alegría. Perdóname, Señor. Renuévame, Señor. Levántame, Señor, libérame y realiza el milagro que sabes que estoy necesitando.

hombre que está aquí necesito. A ver, cuando yo diga cada hombre, todos los hombres digan: necesito más de ti. Y cuando diga las mujeres dicen: necesito más de ti. A ver.

0: matrimonio que está aquí. Necesito más de ti. Padre, escúchanos. Padre, nosotros estamos rogando porque no somos arrogantes. Los arrogantes no ruegan, no piden. Nosotros somos humildes y te pedimos, Señor, que renueve nuestra vida, que renueve nuestra ilusión, que renueve nuestra fe y renueve nuestra esperanza. Hoy vamos a regresar a la casa. Muchos se quedaron en la casa. Muchos se quedaron. Sientes. Muchos se quedaron en su casa. A ver si notan algo cuando lleguemos a la casa. ¿Qué es lo primero que vamos a hacer al llegar? Los vamos a saludar. Jesús dice, cuando entren a una casa, digan primero la paz a esta casa. Llevan esa tarea, ¿eh? Usted va a llegar hoy a su casa y va a decir, la paz del Señor en esta casa, y todos los demás, ¿qué le pasó? ¿Qué tomó? ¿Qué fumó? La paz del Señor en esta casa. Y al primero que salga, generalmente es el perro el primero que sale, usted lo va a tocar y le va a decir, te quiero mucho, te quiero mucho, te quiero mucho, al perrito. Y si sale un hijo, lo va a abrazar y le va a decir, te quiero mucho. Si es su esposa o su esposo el que sale, le va a decir, ¿cómo? Te quiero mucho. Y van a decir, ¿qué le pasó? ¿De dónde viene? Bueno, el perrito es el primero que va a decir, viene del retiro, viene de la iglesia. Y cuando vea a los vecinos que usted no les habla, solo dígale, buenas tardes, buenas noches, mañana en la mañana, buenos días. Fíjense que a mí me pasó. Habían unos vecinos que a mí no me hablaban, a saber si por respeto o por miedo o a saber por qué. Pero yo todos los días que saco a caminar a mi perro, ellos sacan a caminar a su perro, yo siempre, buenos días, y hasta les decía, qué valientes son ustedes. Yo, a mí me cuesta sacar uno, ustedes sacan tres, qué valientes son ustedes. Buenos días, y siempre, qué lindos sus perros. Y siempre les decía, y son tres, a mí me cuesta con uno, ustedes pueden con tres, o sea, siempre. Y un día, el hombre me dijo, quiero hablar con usted. Me dijo, le quiero pedir disculpas. Usted me caía mal. Usted me caía mal, dice. Pues podemos hacer puentes para acercarnos. ¿Quién es el que da el primer paso? El que tiene más amor, más humildad. ¿Quién pide perdón? El que tiene más amor, más humildad. ¿Quién es el que saluda primero? El que tiene más amor, más humildad. ¿Quién es el que dice, si me habla, le hablo, si no me habla, no le hablo? ¿Cómo se llama ese? Arrogante. ¿Ah? Altanero, porque está por encima. Porque hay gente que si usted le dice, buenos días, él le contesta, ¿qué tiene de buenos? Siempre hay gente que anda buscando pleito. No anda buscando quién se las debe, solo anda buscando quién se las pague. Pero nosotros no somos de eso. Éramos, pero hemos muerto al hombre y hemos resucitado como hombres. A ver, cuando diga resucitados como hombres nuevos, todos de pie fuerte, ¿verdad? Hemos muerto al hombre viejo y hemos resucitado para ser hombres y mujeres nuevas, hombres y mujeres nuevas, en el nombre de Jesús. Amén. Y todos los que van a resucitar en Cristo dicen:
1: amén.
0: Aplauso para el Señor, démosle a Él la gloria, el poder y la alabanza. Mi alma te alaba.

La paz del Señor está con ustedes. Estamos en la ciudad de New Rochelle, en New York, Estados Unidos, invitados por la comunidad Adoremos al que vive. Y vamos a profundizar el tema: lo más importante es el amor. Y desde esta comunidad le enviamos un saludo a todos los que nos están viendo en nuestro canal de YouTube, a todos los que nos siguen en las estaciones de televisión y radio. ¡Saludo para todos! Verdaderamente, dice Jesús, que debemos saber elegir lo más importante en la vida. Él nos dice que a los creyentes, a todas las personas, pero especialmente a los creyentes, siempre se nos presentan dos posibilidades, dos fuerzas que se nos acercan para que nosotros podamos elegir. Lo leo del Evangelio según San Juan, capítulo 10, versículos del 10 al 11. San Juan, capítulo 10, versículos 10 al 11. El ladrón no viene más que a robar, a matar y a destruir. Pero yo he venido para que tengan vida y la tengan en abundancia. Yo soy el buen pastor. El buen pastor da su vida por las ovejas. Palabra de Dios. ¿Quién dice que se nos acerca todos los días a nosotros? El ladrón. ¿Y quién más? ¿Quién otro? El buen pastor. O sea, oigan, siempre, en cualquier momento, tú estás siendo atraído por el ladrón. Que el ladrón viene ¿a qué? A robar, a matar, a destruir. O está siendo atraído por el buen pastor que quiere darte vida y vida en abundancia. Siempre, desde que nos despertamos, nosotros estamos frente a estas dos posibilidades. Por ejemplo, estás en la cama y tú dices, ay, me voy a quedar en la cama, me voy a quedar dormido, la pereza te deja. Por otro lado, no, levántese, haga ejercicio, muévase por su salud, tiene que hacer algo, piense en el bien de su familia, arregle la casa. Ay, no, ¿y para qué voy a arreglar así? O sea, uno tiene, a los niños se les dice, un angelito malo y un angelito bueno. ¿Se acuerdan cuando nos decían eso? El angelito malo te lleva a la pereza, te lleva a lo más cómodo, lo más fácil. En cambio, el angelito bueno te pide que saques lo mejor de ti, que tengas vida, vida en abundancia. En cada momento, sobre todo en la cultura que vivimos hoy, vivimos en una cultura de placer tremendo. Que tú dices, voy a ir a la iglesia, y tu amigo te dice, ¿para qué vas a ir ahí? Mejor vámonos a divertir, mira, mejor vámonos al centro comercial, mejor vamos a hacer otra cosa, a ganar dinero, a trabajar. O sea, siempre hay algo que te está llevando a hacer aquello que te conviene o no te conviene. Ahora, una buena noticia es que nadie nos obliga. Nosotros podemos elegir. Oigan, eso es muy interesante. No es, es que se me metió el diablo. No, se metió el diablo. No digas, ay, si yo quisiera, pero es que no puedo porque a mí me han hecho una brujería. Hay gente que dice, no, yo siempre ando tomando, siempre ando haciendo cosas malas porque alguien me empujó.
Nadie te empuja, tú eliges. El libro del Eclesiástico, en el capítulo 15, versículos 14 al 17, lo dice con una claridad tremenda. Eclesiástico 15, 14, 17. Al principio el Señor creó al hombre y le dejó a su propio albedrío. Si quieres guardar los mandamientos y permanecer fiel a su voluntad, Él ha puesto delante de ti fuego y agua. Extiende tu mano a donde tú quieras. Ante el hombre está la vida y la muerte. A cada uno se le dará lo que prefiera. Palabra de Dios. Así que quítese de la cabeza que tengo mala suerte. Es que unos nacen con estrella, pero yo nací estrellado. No. Y no se vale echar culpa. Es que mi papá, es que mi mamá, es que mi esposa, es que mis hijos. Mírese el ombligo, usted no está pegado con nadie. ¿Ah? Ya nadie. Es que fíjese yo, desde chiquito, es que mi papá, ¡plach! Córtese el ombligo. Es que si yo hubiera ido, si yo hubiera sido, ¡pish! Los hubiera no existen. Estoy aquí y ahora, y yo decido el camino que voy a seguir. Es importante, eso se llama responsabilidad personal. Un día llegó un joven que decía que era muy listo, a donde un anciano que decían que era muy sabio, que el anciano siempre respondía bien a cada pregunta que se le hacía. Y viene este joven listo, le dice a un amigo: ven, vamos a ir a hacerle una pregunta al anciano sabio y vas a ver que no me va a poder contestar. Ah, dice, ese anciano es muy sabio. Sí, pero yo soy más listo. Ven, él llevaba en la mano un pajarito y le dice: sabio, ¿qué tengo en la mano? Y el sabio le dice: en la mano tienes un pajarito. Y el amigo: te adivino, ¿no? Le dice: ya viste qué sabio. No, le dice, no le he hecho la pregunta que le voy a hacer. ¿Y el pajarito que tengo en la mano está vivo o está muerto? Y el sabio se queda callado y él le dice: ¿viste que no sabe? Si me dice que está vivo, aprieto la mano así, ¿no? Y se lo enseño muerto. Y si me dice que está muerto, abro la mano y se lo enseño vivo. Y el sabio le dice: el pajarito está en tu mano y está como tú lo quieras. Vivo si tú lo quieres vivo. Muerto si tú lo quieres muerto. Y el amigo solo le dijo: ¿cómo vas a querer el pajarito? A ver, hermano, abran la mano. Abran la mano. Y diga eso: mi futuro está en mis manos. Apreten fuerte. Muerto si yo lo quiero muerto. Abran la mano. Vivo si yo lo quiero vivo. Nadie va a elegir. No le eches la culpa a nadie. Como dijo el poeta: y yo veo al final de mi rudo camino que yo fui el arquitecto de mi propio destino. Por favor, ya no culpes a nadie. Toma la responsabilidad. ¿A quién quiero seguir?
Eso se lo preguntó Poncio Pilato a la muchedumbre. Cuando estaba Jesús y Barrabás, y les preguntó: ¿a quién quieren ustedes? ¿A Jesús o a Barrabás? ¿Y qué gritó el pueblo? Barrabás. Eligieron a Barrabás, y Barrabás anda suelto. Y Barrabás solo barrabasadas hace. ¿A quién eliges tú? ¿A Jesús o a Barrabás? Todos los días. Mira, el esposo frente a la esposa: ¿a quién quieres que te suelte? ¿Quieres que te suelte a Jesús o te suelto a Barrabás? Es que ahí están. Ah, los hijos frente a su papá: hijo, venga para ahí. ¿A quién le suelto? ¿A Jesús o a Barrabás? ¿A quién le suelto? O sea, eso es tu decisión. No es: ay, perdón, se me salió la lengua, es que yo no quería decir. Piensa. Un día una señora me llevó a un muchacho, ¿verdad?, para que hablara con él, porque él era vicioso, distraído, desordenado, desobligado. Y la señora me dice: háblelo, aconséjelo. Y le digo: mira, hijo, tu mamá quiere que hable contigo, pero yo no sé si tú quieres que yo hable contigo, porque yo te puedo estar hablando, pero tú no me vas a escuchar si no me quieres. Y él me dijo sinceramente: no pierda tiempo, me dice, no me diga nada, yo soy libre, yo hago lo que me da la gana. Y le dije: primer error, no sos libre, sos esclavo de la gana. La gana siempre te gana. ¿Alguna vez le has ganado a la gana? Y le expliqué algo que todos debemos tener claro. En un libro que he escrito que se llama Educar hacia la libertad, yo explico bien claro estos tres conceptos. Una cosa es el albedrío. El albedrío o arbitrio es la facultad que tenemos los seres humanos de actuar o elegir según nuestra propia voluntad, sin condiciones. ¿Cómo se llama eso? Albedrío. Cuando yo uso mi albedrío para elegir aquello que no me conviene, usar el albedrío para elegir precisamente aquello que me destruye, que no va de acuerdo con mi dignidad, eso se llama libertinaje. Cuando yo meto la mano en el fuego, sé que me voy a quemar, pero yo soy libre. No, no sos libre, sos libertino. Pero cuando yo uso el albedrío para elegir lo que me ayuda a crecer, lo que me ayuda a madurar, entonces soy libre. La libertad consiste en elegir el bien, la verdad, lo que me ayuda a crecer. Entonces, tres palabras. ¿Cuál es la primera? Albedrío. Yo hago lo que me da la, porque tengo albedrío. Ahora, si yo uso el albedrío para hacer lo que me destruye, para hacer lo que no me conviene, para hacer aquello que acaba con mi salud, que destruye todo, que roba, mata y me quita todo, entonces soy un libertino. Pero si yo uso el albedrío para elegir lo que me conviene, lo que me ayuda a crecer, lo que es mejor, entonces soy libre. De ahora en adelante, usted elige lo mejor porque usted es libre. ¿Recuerdan el ejemplo que puso Jesús del hijo pródigo? Que dijo: Padre, dame mis bienes, yo voy a decidir. El Padre le dio los bienes, porque así es Dios.
Dios no te obliga. Y dice San Lucas que juntó los bienes y se fue a un país lejano donde vivió como un libertino. ¿Cómo vivió? Malgastó todo. Porque es el futuro del libertino. Vas a destruir tu vida, vas a destruir tu salud, vas a destruir tu familia, vas a destruir a todos los que están a tu lado, pero no porque seas libre, no, es porque eres un libertino. Ahora, si eres libre, eliges el bien mayor. Eliges lo que te ayuda a crecer. Ustedes, por ejemplo, hoy están aquí porque son libres. Oiga, qué hermoso. Muchos amigos de ustedes, amigas de ustedes, que pregunten, ¿dónde anda? Se fue a la iglesia. ¿Y a qué hora viene? No, toda la tarde va a estar ahí. Ay, dichosa, no tiene nada que hacer. Ay, yo quisiera, así como ella, no tener nada que hacer. Señores, solo Dios sabe lo que han tenido que dejar de hacer. Aquí no estamos por vagos, por desocupados. Estamos porque somos libres y estamos eligiendo el bien mayor. Estamos aquí porque esto nos va a ayudar a crecer. Esto nos va a ayudar a ser mejores personas. Y yo lo elijo porque es lo que me conviene. Ahora, San Pablo dice, yo le voy a mostrar el camino mejor para crecer. En la carta a los Corintios, capítulo 12, versículo 31, primera Corintios 12, 31, dice, aspiren a los carismas superiores y les voy a mostrar el camino más excelente. Palabra de Dios. Aspiren a lo mejor, aspiren a la excelencia, y yo les voy a mostrar cuál es el camino que lo lleva a lo mejor. Les voy a pedir que se pongan de pie para escuchar esta palabra. Vamos a leer esta, que es una de las páginas más hermosas que tiene la Escritura. Primera carta a los Corintios, capítulo 13, versículos del 1 al 13. Aunque hablara la lengua de los ángeles, de los hombres, si no tengo amor, soy como bronce que suena o címbalo que retiñe. Aunque tenga el don de profecías y conozca todos los misterios y todas las ciencias, aunque tenga la plenitud de fe para trasladar montañas, si no tengo amor, nada soy. Aunque reparta mis bienes a los pobres, entregue mi cuerpo a la llama, si no tengo amor, no me aprovecha de nada. El amor es paciente, el amor es amable, el amor no es envidioso, no es jactancioso, no se engríe, es decoroso, no busca su interés, no se irrita, no toma en cuenta el mal, no se alegra de la injusticia, se alegra con la verdad, todo lo excusa, todo lo cree, todo lo espera, todo lo soporta. El amor no acaba nunca. Desaparecerán las profecías. Cesarán.
desaparecerá la ciencia, porque para ciencia y parciales son las profecías. Cuando venga lo perfecto, desaparecerá lo que es parcial. Cuando yo era niño, hablaba como niño, pensaba como niño, razonaba como niño. Pero al hacerme hombre, dejé todas las cosas de niño. Ahora vemos como en un espejo, en enigma. Pero cara, ahora conozco de un modo par. Pero entonces conoceré el conocido. Ahora, la fe, la esperanza, estas tres. Es el amor, obra de Dios. Siéntense. Si queremos aspirar a lo más grande, dar. El 16.

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4: Muy bien, los jóvenes. Vamos a apoyarlos, hermanos, de la 1600 AM, 1600 AM en el área metropolitana de Boston. Vamos a apoyarlos. Ahí tenemos un saludo ya de Elia Rosa. Buen y bendecido día de la Santa Cruz de Amor y Redención. Bendiciones, hermana Elia Rosa, desde Panamá. Efectivamente, este día, ¿verdad? En Centroamérica se celebra el Día de la Santa Cruz, 3 de mayo, allá ponen las cruces, las adornan con fruta y todo eso, pero aquí en Estados Unidos se celebra otro día. Vamos a ver otra de las. Vamos a comentar un poquito, hermano.

acompañado por todos los estandartes de todos los países de Latinoamérica, ¿verdad? Había como 1.200 personas, así es que eso estuvo fabuloso. Ahí estamos con la hermana Verónica, ¿verdad?, de la Arquidiócesis de Boston, que nos acompañó. Gracias, hermana, y a la vez fue jurado también del concurso de la canción mariana que se realizó el día en la tarde. Hablando del concurso, vamos a ir despacio, mi hermana, voy a mencionar, en primer lugar, vamos a ver la otra foto, por favor, Wendy. Primer lugar, como solista, se lo llevó aquí nuestro hermano Chinchilla, ¿verdad? Los hermanos Chinchilla. Fue una canción muy tocada, muy ungida por Dios, así que felicidades. Se llevó el primer lugar como solista. El segundo lugar se lo llevó Juan Manuel Báez, el que miramos ahí, Wendy. Ese, segundo lugar, Juan Manuel Báez. Y el tercer lugar, Gilberto Arciniega, la otra foto, vamos a ver si tenemos la otra foto ahí, aunque está un grupo, pero la otra foto, vamos a ver si lo tenemos por aquí, aquí está. Lo acompaña ahí todo, ese es el coro de venezolano, ¿verdad? Pero prácticamente el grupo, Gilberto Arciniega se llevó el tercer lugar. En el coro no tengo las fotos. El coro, el primer lugar se lo llevó el coro de San Juan Bautista de Peabody. El segundo lugar se lo llevó la capilla de San Francisco en Boston. Y el tercer lugar, este grupo que ven aquí, ese precisamente, Wendy, ese ya como grupo, el tercer lugar se lo llevó el coro de la Virgen de Coromoto, este que estábamos viendo por último, y ese se llevó el tercer lugar. Muy bien, esa fue una actividad muy bonita, estuvo oficiada por el padre Rafael de Gúbor, ¿verdad?, de San Carlos de Gúbor, es un sacerdote, un joven de Brasil, pero habla muy bien el español. Estuvo con nosotros el padre Ángel de la Madonna Queen, estuvo también el padre Francisco de Lorenz, y los diáconos Eduardo Mora, Marcio Fonseca y el diácono Nieves. Así que fue una tarde muy bonita, ¿verdad? No llovió en la mañana, en la mediodía llovió un poquito, pero la gente se fue muy contenta, más de 1.200 personas en la actividad. Hermano Héctor, hoy celebramos, como dijo usted al principio, el quinto domingo de Pascua. Todavía estamos en Pascua, así que todavía le digo felices Pascua, hermanos. La Pascua, si no me equivoco, va a terminar cuando celebremos el domingo de Pentecostés. Uh-huh. Este día la iglesia celebra el quinto domingo de Pascua y han pasado 4 semanas desde el gran domingo en que celebramos la resurrección del Señor. Y en esta ocasión la iglesia nos invita a profundizar en la fe en aquel que es el camino, la verdad y la vida. Cristo es quien revela al Padre en su plenitud y nos da un doble mandamiento sobre la fe: creer en Dios y creer en Él, Jesús, ¿verdad? Creer en Dios y creer también en mí, dice él en Juan 14:1. Al respecto decía el Papa Benedicto: no son dos actos separados, sino un único acto de fe, la plena adhesión a la salvación llevada a cabo por Dios Padre mediante su Hijo unigénito. Así es que vamos a felicidades, pues, felices Pascua todavía. Dice que cada día de la semana no le falte un aleluya, ¿verdad? Porque aleluya es el canto de la Pascua. ¿Qué tenemos aquí? También, hermano Héctor, hay una noticia muy bonita que nos encanta a nosotros como hispanos. El Papa León XIV nombró 4 nuevos obispos en Estados Unidos. 4. Pero entre ellos hay un colombiano y un salvadoreño. Ahí lo tenemos, un colombiano y un salvadoreño. Entonces vamos a ver, la Conferencia de Obispos Católicos de Estados Unidos informó en un comunicado de prensa que el padre John Gómez fue nombrado obispo electo de la diócesis de Laredo, Texas, tras la jubilación del monseñor James Tamayo. El padre Gómez nació en Colombia, así que colombianos, felicidades colombianos. Nació el 15 de diciembre de 1975, obtuvo una maestría en teología de la Universidad de Santo

0: Tomás en Houston y fue ordenado sacerdote en la diócesis de Tyler, Texas, el 23 de mayo del 2009. Fue electo obispo, creo, quiero ver aquí, ya en el año 2015 a 2023 estuvo desde la diócesis de Tyler y a partir del 2025, bueno, ahorita ha sido elegido. Y también tenemos aquí nombramientos en Virginia Occidental y Washington. En Virginia Occidental, el obispo de Welling Charleston, Monseñor Mark Brennan, se jubilará, el que vemos a la izquierda, y será reemplazado por Monseñor Evelio Mengíbar Ayala, el que vemos a la derecha. ¡Felicidades, salvadoreños! Aquí tenemos el obispo salvadoreño en los Estados Unidos. Actualmente se desempeña como obispo auxiliar en Washington. Monseñor Brennan, de 79 años, tiene 4 años más de la edad. Por su parte, Monseñor Mengíbar Ayala nació en El Salvador el 14 de agosto de 1970. Es el primer obispo salvadoreño en la historia de los Estados Unidos. Fue graduado del seminario universitario San Juan Vianney en Miami. Asistió al Pontificio Colegio Norteamericano en Roma antes de obtener una maestría en teología del Angelicum. Ordenado sacerdote en la Arquidiócesis de Washington el 29 de mayo del 2004. Ha servido como vicario parroquial y párroco en varias parroquias. Fue nombrado vicario general de la Arquidiócesis en 2023 y ha formado parte de la Junta del Personal Sacerdotal y del Consejo Sacerdotal. Y fue ordenado obispo auxiliar el 21 de febrero del 2023. Así que felicidades a Colombia, felicidades al Salvador, ¿verdad? Bien, hermano Héctor, ¿qué más tenemos ya después de felicitar y les deseamos, oremos por ellos para que hagan un buen papel dentro de la comunidad?
1: Sí, algo muy curioso de lo del obispo Mengíbar Ayala es que él entró sin documentos a Estados Unidos. Como joven trató varias veces de cruzar la frontera y dice él cuenta, tuve que cruzar y al final logró cruzar, claro, buscando un mejor futuro. Y damos gracias a Dios porque él no solamente representa a los salvadoreños aquí en Estados Unidos, pero en cierta manera está representando a todos los indocumentados de todos los países que entran a Estados Unidos buscando un mejor futuro. Y lo hermoso de esto es que, claro, él es obispo auxiliar, pero él es el primer obispo ordinario, que significa que es el obispo principal de la diócesis. Aquí el obispo principal de la diócesis es un arzobispo, porque está en una arquidiócesis. Es el arzobispo Richard Henning. Y ahora el obispo Mengíbar Ayala va para una diócesis, la diócesis de Charleston. So, damos gracias a Dios por él, oramos, porque también no solamente estáis haciendo historia como obispo salvadoreño, pero también está haciendo historia para aquellos que han cruzado la frontera sin documentos. No me gusta usar la palabra ilegal, porque el ser humano no es ilegal en ningún lugar. Tiene derecho a migrar, es ciudadano de este mundo y del cielo también, si así lo desea. Sino que entró al país indocumentado. O sea que oremos por nuestro obispo Mengíbar Ayala y bueno, si Dios nos permite, a ver si lo vemos ser instalado como obispo también.
0: Y también que sabemos, están muy jóvenes, ¿verdad? Los dos obispos.
1: Sí, los dos.
0: Cualquiera de los dos puede llegar a ser papa también. No sabemos.
1: Aquí nos dice Wendy Orellana, bendecido día, hermanos, que Dios derrame abundante bendiciones y sabiduría para todos. Amén, Wendy, gracias. Dios te bendiga. Y bueno, al Salvador saludamos a José Torres. Un abrazo fuerte a José. Dios lo bendiga. Seguimos unidos en oración. Y nada, hermanos, una pequeña pausa. 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Dios los bendiga. Adelante, hermano Efraín.
0: Hermano Héctor.
2: Sí, no, bueno, seguimos, ¿verdad? Sabemos de que acabamos de comenzar el mes de mayo, lo celebramos el viernes, primer día del mes de mayo, y en mayo nos damos cuenta que empezamos a ver todo el colorido de la belleza de las flores que empiezan a salir. Y es también, ¿verdad?, un mes hermosísimo, porque también lo dedicamos a nuestra Madre Santísima, la Virgen María. Así que mayo siempre será especial, porque es el mes que la Iglesia Católica dedica a la bienaventurada Virgen María, Madre de Dios y Madre Nuestra. El mes que hoy empieza ha de ser tiempo propicio, hermanos, para renovar el amor que todos los bautizados debemos profesar a la mujer que Dios eligió desde la eternidad para ser madre de su Hijo Jesucristo, el Verbo hecho carne para redención del género humano. ¿Cómo no volver la mirada hacia ella, que nos mira primero con dulzura y compasión? No es casualidad que Dios haya querido crecer al calor de una madre como María y recibir sus amorosos cuidados. Pues vamos a vivamos este mes de la mano de María. Y en el plan de salvación, la Santísima Virgen María ocupa un lugar especial en virtud de su maternidad. Fue concebida inmaculada y por fidelidad a su Hijo, ha sido coronada como reina del cielo y de la tierra. Por eso, no hay santidad sin el concurso de María, porque toda ella, dichos y obras, lleva a Cristo, quien conoce.
1: Bueno, hermano Efraín,
2: ¿quién conoce mejor a un hijo que una madre? ¿Qué hijo bueno y noble no conoce a su madre o la ama con todo el corazón? Un ejemplo son los numerosos que durante su peregrinación en la tierra transmitieron el gran amor que sentía por la Virgen, como no mencionar a San Juan Bosco con María Auxiliadora, Santo Domingo de Guzmán y su difusión del Santo Rosario, San Luis María Griñón de Montfort y su tratado para consagrarse a la Madre de Dios, San Juan Pablo II, cuyo tema fue Todo Tuyo, está dedicado a la Virgen, y muchos otros. Habría que ser un poco o muy necio, dice, ¿verdad?, para no dejarse abrazar por esa madre amorosa que Jesús nos regaló. En consecuencia, ¿cómo no dedicar un tiempo para conocerla mejor y mejorar el trato con ella, que conoció y amó a Jesús como nadie en la tierra?
0: Muy bien, hermano. Definitivamente Wendy nos iba a hacer un comentario.
1: No, yo iba a decir que con eso es una buena forma de abrir darle una muestra a todos los radioyentes de ese primer lugar, de ese canto del primer lugar que tenemos gracias al Padre Ángel que nos proporcionó el video del cantante, el solista. Cuando ustedes digan, estamos listos para colocarlo.
2: Solo déjeme terminar,
1: claro,
2: dice, y que, dice, olvidemos, ama a cada uno de sus hijos, los seres humanos con cariño y ternura semejantes. Así es que pues no olvidemos, ¿verdad?, esa ternura, ese amor que pues como madre de nuestro Señor también nos tiene a cada uno de nosotros. Y es por eso de que en toda oración siempre pedimos su intercesión, porque sabemos y nos damos cuenta de que ella está ahí pendiente de nuestras necesidades también.
0: Definitivamente, hermano Héctor, pues iniciando el mes de mayo, ¿verdad?, que es dedicado a la Virgen Santísima, procuremos honrarla rezando el rosario todos los días, ¿verdad? Bueno, como dijo mi hermana Wendy, tiene el primer lugar de los chinchillas, hermana Wendy. Que se nos hizo el...
1: Sí, claro que sí. Aquí lo tengo, si no me equivoco. Oh,
0: ¿de quién es?
1: Tengo el primer lugar, gracias al padre Ángel, que nos hizo el favor de compartirnos.
0: Qué bueno.
1: El video del primer lugar. O sea, aquí mismo, vamos a ver si logro compartirlo con ustedes, y si no, pues se los voy a deber. Pero vamos a ver acá viene.
0: Pero tienes el del segundo lugar, por mientras.
1: También tengo el del segundo lugar.
0: ¿Por qué no ponemos el segundo lugar y así en eso puedes bajar?
1: Claro que sí, muy bien.

Bueno, ahí teníamos al segundo lugar de solista en el concurso de la canción Mariana el día de ayer en Holliston, Massachusetts, ¿verdad? Así es que no sé si ya Wendy tiene el primer lugar, que dice que le mandó el padre Ángel de...

0: Bueno, ahí teníamos a los hermanos Chinchilla, ¿verdad? Preciosa interpretación. Me estaba fijando que, ¿cómo se llama? Yo que estaba cerca de él, miraba la expresión de su rostro, muy inspirado, definitivamente. Y son canciones inéditas, inspiradas en la Madre de Dios para honrar a la Virgen María. Así es que, hermanos que me están escuchando, si Dios lo permite, el próximo año estaremos dando el tema y pueden ustedes participar como solistas o como coro. Muy bien, vamos a continuar. Hermano Héctor, el día 1 de mayo, además de iniciar el mes de mayo dedicado a la Virgen, también celebramos a San José Obrero, esposo de la Virgen María y padre adoptivo de Jesús. Conoció muy bien el mundo del trabajo. Fue carpintero y muy probablemente también albañil. Y con su sudor procuró el sustento diario para su hogar, la casa de la Sagrada Familia. También este día primero, el Día Internacional de los Trabajadores, llamado en ciertos lugares simplemente 1 de mayo. En este día se conmemora la fundación del movimiento mundial, el Día Mundial del Trabajo. ¿Verdad que sí? El venerable Papa Pío XII instituyó la festividad de San José Obrero en 1955 en presencia de un grupo numeroso de obreros reunidos en la Plaza de San Pedro. Vio en esa oportunidad que el humilde encarnar delante de Dios y de la Iglesia la dignidad del obrero manual sea también el próvido guardián de vosotros y de vuestra familia. Pío XII quiso también que el custodio de la Sagrada Familia sea para todos los obreros del mundo. En las José es un poderoso intercesor en las dificultades laborales. O sea, San José es modelo e inspiración para todo ser humano que desea asumir el trabajo desde una perspectiva espiritual. En ese sentido, el trabajo debe ser siempre una actividad auténticamente humana que brinde realización y satisfacción al corazón humano y no sea solo medio para producir cosas. Así es que aquellos que anden buscando trabajo, encomiéndese a San José, patrono de los trabajadores. ¿Y quién más? Él sabe de las dificultades de trabajar, tuvo que trabajar como carpintero para poder ganarse el pan de Jesús y de María, hermano Héctor, hermana Wendy. No crean, ya Jesús ya, como dijo el padre Marcelino, hizo la multiplicación de los panes porque había una necesidad. Yo trabajo y yo voy a hacer aparecer comida, ¿verdad? Papá no trabaje, yo voy a hacer aparecer el pan. No, Jesús era humano y su papá se preocupaba de trabajar para dar de comer a la Virgen María y a San José.
1: No olvidemos, hermano Efrén, de que el trabajo es una gran bendición, ¿verdad? Y si podemos, y si a Dios que nos ayuda, ¿verdad?, a ir a ganarnos el pan de cada día. Pero óigame, Efrén, este texto, esta noticia a mí me encanta, ¿sabe? Porque la vivo y la veo, ¿no? Todo el tiempo. Entonces sí, quisiera pues compartir con nuestros hermanos, ¿no? A donde pues el Papa León 14 pide orar. Ese contexto marcado por el aumento del hambre y el desperdicio de alimentos a nivel mundial. El Papa León 14 invitó a los fieles a unirse en oración por los que padecen hambre. Mientras tantos, dice, bienes se desperdician en nuestras mesas. Y eso lo vemos a diario, fíjense, como testimonio a donde yo trabajo. Hicimos, por lo menos el año pasado, a donde repartíamos cajas, ¿verdad?, con verduras, huevos, lo que sea, ¿no? Y muchas veces, y si no, pues la mayoría de veces, diría yo, la gente que podía ser de sus gustos y lo demás se vota. Entonces, pues ese es el llamado ahora, ¿verdad? A no botar la comida. La comida es una bendición, la comida es sagrada, ¿no? Y no podemos botarla, ¿no? Y por si acaso hay un día de que hacemos más, pues guardémosla. Guardémosla y comámosla el próximo día.
0: A orar todo el mes de mayo, como dice el Papa, a orar todo el mes de mayo por una alimentación para todos. Vamos a terminar antes de dar la gracia a nuestros patrocinadores. Quería ver que Wendy, si tenía algunos que hubieran escrito, yo creo que hay dificultad realmente porque los hermanos de la radio no pueden comunicarse con nosotros.
2: Bueno, pero tenemos ya una ganadora. Tenemos entro con el resucitado. Bueno, así será. Así será, Yamilet. Te tendremos tus tickets apartados. Solo tienes que llegar a la puerta cuando llegues a la registración, que será de 6 a 7 en el gimnasio de la Inmaculada Concepción en Revere. Allí estará tu nombre con dos tickets. Ahí lo tendremos apartado para ti. Felicidades a ti. Un abrazo. Mucha alegría que los podré ver este sábado 9 de mayo. Ya tenemos nuestra ganadora. Felicidades.
0: Bien, entonces, Wendy, el último llamado antes de irnos para la actividad.
2: Claro que sí. Bueno, como ya saben, ya se lo dijimos a todos ustedes, estamos muy felices porque este será un evento organizando este evento con los jóvenes adultos. Es un evento organizado por jóvenes adultos para jóvenes, pero todo el mundo está invitado a tener un encuentro con el resucitado. Y por lo tanto, como podemos ver, será el sábado 9 de mayo. Sábado 9 de mayo, de 6 a 7, será en el gimnasio un pre-evento presentando sus grupos, compartiendo un momento para recoger sus taquillas, tomarse fotos. Será un momento muy bonito. Y luego de 7 a 9 nos trasladamos a la iglesia, donde allí iniciaremos ya nuestro evento. El diácono Víctor Llanes contará su testimonio profesional
0: futbolística.
2: Gracias. Hice una pausa porque dije no puedes ser que lo dije bien. Una carrera futbolística. Y hubo un giro en su vida que lo encaminó hacia una vida sacerdotal. ¿Qué fue ese giro? Tienen que ir al encuentro con el resucitado para darse cuenta cómo él tuvo el encuentro con el resucitado y su vida dio un giro. Será hermoso, hermano Héctor, joven.
0: Aquí, mire, pero una cosa también. Bueno, quiero decir, Wendy, porque no ha sido fabuloso el español de ella, fue fabuloso, ¿eh? Se la dije porque es así, ¿verdad?
2: Vine de 3 años aquí a Estados Unidos y tuve que aprender el español y el inglés.
0: El español fabuloso.
2: No se me olvidan algunas palabras.
0: Mire, Le vamos a decir, hermano, que se pueden tomar fotos.

0: 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Dios los bendiga. Entonces, ahí está Wendy ya, antes de empezar la hora carismática, ¿dónde está el enlace para poder entrar?
1: Ahora mismo estoy colocando en lo que ustedes están. Aquí está.
0: Bueno,
1: ya sí. Lo coloqué y lo pueden buscar ahora mismo en el área de comentarios para aquellos que quieran invitar a un amigo, a sus hijos, a su familia. Allí los estaremos esperando.
0: Pero también, Wendy, va a estar esa información en Kerigma, Programa Católico, Facebook.
1: Y agradecemos a Kerigma que ya ha estado compartiendo este evento con todos sus contactos. Usted ahí mismo puede ir, hermano, ver los videos que los jóvenes están haciendo para promover el evento. Como pueden ver, los jóvenes están poniendo de su parte para promover el evento. Van a poder encontrar también allí el póster, el flyer, el enlace. Y sepan que pueden ir siempre a la página de la Arquidiócesis de Boston en español. Allí también tienen información.
0: Muy bien, los esperamos. Gracias, hermano Héctor. Gracias, sí. Wendy.
2: Ya. La última invitación, hermano Efraín, para todos aquellos que quieren tener ese encuentro personal con Jesús. Hoy, ¿verdad? Vamos a exponer el Santísimo en la Santa Amén. María de la Anunciación de Cambridge. Así es que si tú tienes una preocupación, una angustia, lo que sea, ven y expóneselo a él ahora, ¿verdad?
0: De 5 a 6:30.
2: Amén.
0: Bien, damos inicio ya con esta alabanza a la hora carismática con los hermanos del Grupo de Oración de Santa María de la Anunciación de Cambridge. Adelante, vamos a iniciar con Katie otra vez, buen día.
1: Vamos a seguir colocando en el grupo de oración ahorita virtual, pero vamos a empezar ahora con este canto de alegría para iniciar la hora carismática. Dios los bendiga a todos. Hasta luego.

0: Fuego, fuego. Bienvenidos, queridos hermanos. Sean todos bienvenidos de los diferentes países que nos visitan, que se conectan para estar aquí con nosotros en la oración, por las diferentes comunidades que se conectan de aquí, de el área de Boston, Massachusetts. Sean bienvenidos a este grupo de oración de Santa María de la Anunciación de Cambridge. Sean bienvenidos, queridos hermanos. Nos alegra que estén aquí unidos para alabar y bendecir a nuestro Señor. El estribillo del Salmo este día decía: yo soy el camino, la verdad y la vida. Nadie va al Padre si no es por medio de mí, dice el Señor. Amén. Y así es, queridos hermanos, no podemos ir al Padre si no es por medio de Jesucristo. Él es el camino, la verdad y la vida. Así que qué bueno que estamos aquí reunidos para alabar y bendecir a nuestro Señor. Esta tarde vamos a estar sirviéndole a nuestro Señor, a su servidora Daisy Canizales, en nuestra hermana Rosa Vázquez, Cristina Alas y Dora Infante. En la prédica tendremos a nuestra hermana Domitila Almanzar y en la oración de sanación a nuestra hermana Miriam Baquerano. Sean todas bienvenidas, queridas hermanas.
1: Buenas tardes.
0: Y vamos a comenzar nuestro grupo de oración haciéndolo en el nombre del Padre, del Hijo y del Espíritu Santo. Amén. Vamos a saludar a nuestra Madre Santísima, la Reina del Cielo, la que siempre está ante nuestro Señor intercediendo por todas nuestras necesidades, poniéndole desde ya las intenciones que todos ustedes tienen y las que van a seguir poniendo, y sobre todo pidiéndole por la paz, porque ilumine a todos los presidentes. Vamos a dedicar este programa por la paz del mundo. Y decimos: a Dios te salve María, llena eres de gracia, el Señor es contigo. Bendita tú eres entre todas las mujeres y bendito es el fruto de tu vientre, Jesús. Santa María, Madre de Dios, ruega por nosotros pecadores, ahora y en la hora de nuestra muerte. Amén.

0: Rosita, el volumen.
1: En esta tarde, hermanos, vamos a hacer esta oración del perdón, donde tenemos la oportunidad de pedirle perdón a nuestro Dios. Hoy en el Evangelio de hoy nos decía, no se turben. Y en este momento,
2: this is
1: pongámonos todo nuestro corazón y nuestra mente para pedir el perdón a nuestro Dios. Tenemos la oportunidad de decirle a nuestro Dios que nos perdone. Yo reconozco mis faltas y le pido perdón a Dios. Y le pido a todo el grupo que está conectado por estos medios que los unamos a esta oración, que le pidamos perdón a nuestro Dios. Cada uno de nosotros sabemos por qué le vamos a pedir perdón a Dios. Y tenemos la gran oportunidad, cada día que Dios nos da la vida, tenemos la oportunidad de decirle al Señor que nos perdone y que nos transforme. Y vamos a decir todos, ten piedad de nosotros, Señor, que te fallamos, mi Dios. Perdónalos. Perdona, Señor, porque te fallo, mi Dios, con mis pensamientos, con mis malas acciones, Señor. Aunque a mí me parezca que son buenas, pero tal vez ofendo a otro hermano. Perdóname, Señor, porque soy pecadora, mi Dios. Ten piedad y misericordia de nosotros. Perdónanos, Señor. Ten piedad de nosotros, Señor, que te fallamos a cada momento, Señor. Misericordia pedimos, Señor. Misericordia que nos perdone, Señor. Perdónanos, Señor. Ten piedad de nosotros. Te pido perdón, Señor, por todos aquellos que no te piden perdón, Señor. Por aquellos que te han olvidado, mi Dios. Perdónalo. Misericordia por cada uno de ellos, Señor. Misericordia. Te pido.

0: Cristina.
1: Sí, Espíritu, en esta tarde vamos a clamar ese amor del Padre y del Hijo para que esté junto con nosotros. Espíritu Santo, fuego del amor del Padre y del Hijo, ven ahora con tu luz mansa y tu fuerza invisible. Sopla, Espíritu Santo, donde el miedo levanta muros, riega donde la sequedad cega corazones, y sumérgenos en tu espíritu para que estés junto con nosotros. Espíritu Santo, llena los corazones míos y de mis hermanos, y que tú eres el Espíritu de Dios. Por eso en esta tarde venimos a clamarte, a decirte que no los dejes solos, que nos acompañes siempre en cualquier momento. Ven, Espíritu Santo, divino de lo alto. Ven, fuerza divina. Ven, promesa divina de que un día dijiste que te ibas, pero que nos dejabas tu Espíritu de amor. Ven, Espíritu Santo, ven, ven y llena nuestros corazones. Ilumínanos con tu luz. No nos dejes, Señor. Ven, Espíritu Santo. Ven, Paráclito. Ven, manda ese rocío que tanto nosotros necesitamos para saber que tú estás con nosotros y que siempre te vamos a alabar, te vamos a aclamar porque eres el Espíritu Santo divino. Ven, ven, Paráclito. Ven, ven. No nos dejes con de tu luz. Ven, ven, llénanos. Acompáñanos, sumérgenos en ese río de amor y de misericordia. Ven, Espíritu Santo divino de lo alto. Ven, ven con tu ternura de Padre. Ven, Espíritu Santo. Ven, Espíritu de Dios. Ven, promesa de lo alto. Ven y acompáñanos en nuestros caminos, en nuestros andares. Te ofrecemos nuestro trabajo como una ofrenda a ti, Espíritu de Dios. Ven, Espíritu Santo, ven, ven, no nos dejes solo. Nosotros te necesitamos, dulce huésped del alma. Ven, Espíritu Santo, ven, ven.

En Daniel, Azarías alaba al Señor diciendo: bendito sea, Señor, Dios de nuestros padres, digno de alabanza, por tu nombre sea glorificado por los siglos, porque nos has tratado con justicia, todas tus acciones son veraces, rectos todos tus caminos, todas tus sentencias justas. Sí, amado Señor bendito, Padre celestial, Padre glorioso, Padre amado, bendito, a ti alabamos, sabemos que tú eres el único, el Dios justo, el Dios bueno, el Dios bendito, el Dios glorioso, el amado, el Señor, el Dios santo, todopoderoso. Bendito sea, Señor, Dios de la gloria. Yo te alabo y te bendigo, bendito Señor, dándote gloria y alabanza a tu santo nombre. Dios de bondad infinita, Dios amoroso, glorioso y amado. Eres tú el Señor de señores, el Dios de la gloria, el Dios santísimo, el Dios amado, el Dios glorioso, bueno, santo. Bendito sea, Señor. Te alabo y te bendigo, Señor, porque tú eres ese Dios de gloria, Dios de poder, Dios santísimo, Dios amado, Dios glorioso, celebrando, Señor amado, tu santo nombre, cada día, cada instante que abrimos los ojos, que vemos la luz del día, por todo, Señor, te alabamos, te bendecimos, te glorificamos, te damos honor a tu santo nombre, Señor, porque tú eres maravilloso, eres nuestro Padre celestial, nuestro Creador eterno, nuestro Señor, que todo lo hiciste con tus manos, Señor, todo lo que existe entre cielo y tierra, tú lo hiciste, tú eres el Señor de la gloria, el Dios único, el Dios santo, verdadero, bendito sea, Señor, yo te alabo y te bendigo, mi Rey, gloria a ti, Padre celestial, gloria a ti, mi Señor. Alabanzas al Rey, al Dios glorioso amado. Bendito, bendito, bendito seas. Glorioso y alabado seas por siempre, Señor. Te alabo y te bendigo, mi Rey amado. Bendito seas, mi Señor.

en un segundo momento, Jesús en la cruz, cuando decimos que está citando el Salmo 22, que textualmente es esa frase, Dios mío, por qué me has abandonado? En el otro momento, el rey David empieza a alabar. Es que persevere. Perseveremos en ese momento de prueba, en ese momento de dificultad. Perseveremos cuando todo parezca oscuro. Los santos hablan de la noche oscura del alma, de la noche oscura que parece que nunca va a terminar. Pero Jesús nos dice que cuando más oscura sea la noche, es porque más cerca está el amanecer. Siempre vuelve a salir el sol. Y en un tercer momento nos enseña que debemos recordar, porque es precisamente en ese momento de la prueba cuando exponemos la fragilidad, abrimos nuestro corazón y le decimos al Señor, ¿por qué nos has abandonado? Recordar que esa no es la última palabra, que ahí en esa situación, en ese dolor, en ese flagelo que estamos sintiendo, no es lo último que va a ocurrir en nuestra vida, sino al contrario, recordemos de dónde nos ha sacado Dios, de dónde nos ha levantado, cómo nos ha sostenido, qué historia nos ha contado, porque una historia es la que nos cuenta el mundo, otra historia es la que nos cuenta Dios. Tengamos entonces presente que así como Jesús clamó al Padre, Dios mío, ¿por qué me has abandonado? También nosotros hoy podemos entregarle a Dios nuestras aflicciones, nuestro dolor, y tengamos la certeza de que de parte de Él proviene la fuerza, la fortaleza, cuando confiamos plenamente en sus palabras y en sus promesas. Amén.

Quinta palabra, tomada del Evangelio de San Juan, capítulo 19, versículos 28. Después de esto, como Jesús sabía que ya todo se había cumplido, dijo: tengo sed. Es una frase breve, pero en estas dos palabras se esconde uno de los misterios más profundos del amor de Dios. En primer lugar, es una sed real de un hombre que está sufriendo. Jesús está deshidratado, ha perdido sangre, su cuerpo está doloroso, su cuerpo sufre. Los expertos dicen que la sed de un crucificado era una de las torturas más terribles. Los labios se agrietaban, la lengua se pegaba al paladar y la garganta ardía. Pensemos en algo aún más importante. Aquel que creó los océanos, aquel que hace brotar

los manantiales, aquel que hace que llueva sobre los campos, está pidiendo un poco de agua. Está pidiendo un poco de agua. Jesús quiso experimentar de una manera muy profunda y frágil nuestra humanidad. Quiso experimentar esa humanidad que todos tenemos. Pero esta palabra es mucho aún más profunda. Los santos entendieron que Jesús no solo tenía sed de agua, Jesús tenía una sed aún mayor. San Agustín decía algo impresionante: la fuente tiene sed, la fuente tiene sed, la fuente tiene sed. ¿Y sed de qué? Nos preguntamos. Tiene sed de nosotros, tiene sed de cada uno de nosotros. Esta quinta palabra de Jesús es el grito de amor de Dios por cada alma. Jesús tiene sed de tu corazón, tiene sed de tu amor, tiene sed de ti, tiene sed de tu vida. Por eso, Madre Teresa de Calcuta colocó en todas sus capillas, al lado del sagrario, tengo sed. Ella decía que desde la cruz Jesús seguía diciendo, tengo sed, pero tengo sed de ti. Tengo sed de tu amor, tengo sed de tu corazón. Pero esta palabra también revela algo para nosotros. Revela algo para ti y para mí. Porque seamos sinceros y honestos. Todos tenemos sed. Tenemos sed de amor. Tenemos sed de paz. Tenemos sed de felicidad. Tenemos sed de sentido de vida. Dios ha puesto dentro del corazón humano un deseo infinito. El problema es que muchas veces vamos a apagar esa sed en lugares equivocados. Buscamos llenar el corazón con el placer, con el deseo. Vivimos rodeados de prisa y distracciones. Y al final seguimos vacíos. Pero escuchen esto. El mundo promete agua. El mundo promete agua, pero muchas veces termina dándonos vinagre, como en la cruz. Jesús pidió agua y le ofrecen vinagre. Y así nos pasa cuando buscamos la felicidad fuera de Dios. La pregunta entonces, y surge una gran pregunta: ¿dónde se sacia la sed del corazón? ¿Dónde se sacia la sed del corazón? Les regalo tres caminos sencillos. Primero, recuperar el silencio. Vivimos en medio de tanto ruido que ya nos cuesta escuchar. La invitación es que nos apartemos, que hagamos silencio para escuchar la sed que tenemos en el interior. Segundo camino, acercarnos a la fuente. Jesús dijo, el que tenga sed, que venga a mí y beba. Hoy encontramos esa fuente en la Eucaristía. Cuando vamos al sagrario, cuando vivimos la Eucaristía, estamos bebiendo del amor de Cristo. Estamos bebiendo de la fuente, que tristemente no la valoramos, pero ahí está la gran y verdadera fuente, la fuente del agua viva. Y un último camino, dar de beber a los demás. Dar de beber a los demás. Jesús dijo, tuve sed y me diste de beber.
cuando ayudas al que sufre, cuando escuchas al que está solo y cuando visitas al que está enfermo, le estás dando del agua viva, le estás dando al mismo Cristo.

Sexta palabra de Jesús en la cruz, tomado del Evangelio según San Juan, capítulo 19, versículo 30. Jesús tomó el vino agrio y dijo: todo se ha cumplido, todo se ha consumado. No es un grito de derrota, es la serena certeza y convicción de una misión cumplida. Cristo dijo en la cruz: Padre Dios, misión cumplida. He llegado a la meta, he llegado al fin. Te cumplí en la misión que me has encomendado. Qué bueno que al final de nuestra vida podamos decir: he amado, he servido, he sido fiel a la misión que me encomendó Dios. No dice todo se acabó, sino que llegó todo a su plenitud. También el todo está cumplido significa la salvación ya está dada. Porque hoy es el día de la salvación, sea nuestra alegría, sea nuestro gozo. Sintámonos salvados y redimidos por Dios, porque Él pagó con su sangre por cada uno de nosotros y no le hemos dado el gran valor que tiene esa cruz, esa salvación, esa entrega amorosa por cada uno de nosotros. Que en este Viernes Santo tan especial digamos desde lo más profundo de nuestro corazón: gracias, gracias por tu salvación. Gracias por esa cruz redentora que entregaste por cada uno de nosotros. Un autor espiritual dice: Dios nos salva a unos levantándonos y a otros no dejándonos caer. Sintamos esa salvación de Dios. Dios nos salva. ¿Dios nos salva de qué? De nosotros mismos, de nuestros pecados, de nuestras malas decisiones. El Señor nos dice: no nos sigamos condenando, no nos sigamos latigando, porque todas las malas decisiones que hemos tomado en nuestra vida, Él ya las pagó, Él ya pagó por ti y por mí. ¿Por qué nos seguimos latigando más? ¿Por qué nos seguimos maltratando cada día? Aceptemos esa salvación que es gratis. No tienes que hacer nada. Lo único que tienes que hacer es reconciliarte con Dios. El apóstol San Pablo dice muy hermosamente: dejaos reconciliar por Dios. Él ya te salvó, Él ya te redimió en la cruz. Lo único que tienes que hacer es arrepentirte de tu pecado, arrepentirte, y Él, y te sentirás salvado y redimido por Él. No es algo que tú tengas que pagar, es un regalo para aceptarlo. Y los regalos se aceptan. Lo único que el Señor te pide también es, lo primero es reconciliarte, arrepentirte. Lo segundo es que le creas a Él, que creas en su palabra, que creas en su mensaje, porque Él tiene palabras de vida eterna para ti y para mí. Él vino a darnos vida y una vida en abundancia.
porque no hemos tomado, porque no hemos recibido ese regalo de salvación. Pidámosle al Señor que nos regale la gracia de su salvación para sentir el gozo y la alegría de su salvación, porque Él compró tu salvación, como te lo decía ahorita, no a cualquier precio, a precio de sangre, y eso es grande. Mira al crucificado, se entregó por ti y por mí. No sigas cargando culpas, ya fueron perdonadas, ya eres libre. Di desde lo más profundo de tu corazón: soy libre, porque somos el canto libre de la creación. Lo dice el libro del Génesis. Si nos convencimos de eso, nos convencemos de eso a partir de hoy, nuestra vida empezará a cambiar. Y hoy, al frente de la cruz, te digo, la verdadera paz no está en evitar la cruz, sino en poder decir al final del camino: Padre, Padre mío, Padre Dios, he cumplido tu voluntad.

0: séptima palabra del Evangelio según San Lucas. Entonces Jesús gritó con fuerza: Padre, en tus manos encomiendo mi espíritu. Y dicho esto, expiró. Palabra del Señor.
1: Gloria a ti, Señor Jesús.
0: El evangelista nos dice que la última palabra de Jesús no fue un murmullo, no fue un susurro, sino que fue un grito. Había todavía fuerza en la humanidad de Jesús, más allá del desgaste biológico, llevaba más de un día sin alimento, más allá de la anemia propia del derramamiento de la sangre, durante la flagelación o azotamiento y en el paso de esos 700 metros desde el pretorio romano hasta la colina de roca extramuros de la vieja ciudad de Jerusalén, el Calvario. Había todavía fuerza en este hombre más allá de las traiciones humanas, más allá de las decepciones de sus amigos, más allá del utilitarismo de la multitud judía, que primero lo vitorearon en Domingo de Ramos, clamando que fuera rey, y luego piden 5 días después que sea crucificado. ¿Qué podemos aprender de esta última palabra de Jesús antes de morir, la última palabra sobre esta tierra? 3 enseñanzas, la primera de ellas, la constatación de que la vida, toda vida humana, tiene término. La muerte de Jesús es también nuestra propia muerte. Y el final de la vida de Jesús es una fotografía de nuestro propio final. Los místicos enseñan que la muerte es la gran maestra de sabiduría, porque nos enseña a calcular el número de nuestros años y el peso de nuestras acciones. Vamos a morir, y Jesús lo constataba, y como decíamos en la palabra anterior, hay la alegría de haber cumplido con su misión. Pero hay una segunda enseñanza de 3 en esta última palabra, y es que recordando el Salmo 31, hay una plegaria de entrega, de donación de su propia vida, y en el fondo es una invitación para que cada uno de nosotros entienda que la vida solo es grande cuando se dona. Recordando la máxima evangélica: aquel que quiera ganar la vida, entréguela. Aquel que quiera ganar la vida, entréguela. Porque nosotros no ganamos la vida sino por la entrega amorosa. El amor verdadero no calcula. El amor verdadero no se mide. El amor auténtico es hasta el final, hasta la muerte. Así fue la entrega amorosa de Jesús. Esto me lleva a recordar al santo cura de Ars, cuando le preguntaban por qué siempre se mantenía tranquilo, gozoso, en paz, más allá del agite pastoral de su parroquia en Francia. Y él solía decir esta expresión: se está siempre bien allí donde uno se entrega totalmente. Se está siempre bien allí donde uno se entrega totalmente. Hay la otra expresión del místico Juan de la Cruz, que entendió lo propio de los místicos, verdades superiores, y dice esta frase: hay que darlo todo para recibirlo todo. Hay que darlo todo para recibirlo todo. Y nos queda una tercera enseñanza y final, y es la confianza absoluta, irrestricta, incondicional en el Padre de los cielos. Un modelo de confianza que es paradigmática para la vida de cada uno de nosotros, y dándole a Dios forma humana, antropomorfismo, dicen los escrituristas. Dice: en tus manos encomiendo mi espíritu, en tus manos encomiendo mi vida. Manos amorosas, manos que proveen providentes, manos misericordiosas que no juzgan, manos fieles que no decepcionan, manos que gratuitamente dan, y a esas manos divinas nos encomendamos más allá de las batallas, las heridas, los fracasos y las pruebas de la vida. Al finalizar estas siete palabras, nos quedaremos contemplando el crucifijo y diremos en este Viernes Santo: oh feliz culpa, oh feliz pecado, que nos ha merecido tan grande Redentor. Amén. Amén.

0: digas amor. 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
17: Hola mi gente, pues hablemos un poquito de lo que es o fue el sueño americano, o lo que fue para mí, lo que yo creí hace 19 años cuando me fui por primera vez, que era el sueño americano. En mi mente, el sueño americano y lo que yo creía que todos pensábamos era ir a Estados Unidos, hacer dinero y regresarse a vivir a México con el dinero que hiciste para tener una vida mejor, poner un negocio, comprarte tu casa, tener una vida mejor. Ese para mí era el sueño americano y lo que yo creía que era el sueño americano. Pero desafortunadamente, últimamente yo he visto que hay muchísimas personas que ya ese no es el sueño americano, que ahora piensan que el sueño americano es ser americano y quedarse a vivir allá por el resto de sus vidas, que reniegan sus propias raíces, que piensan que de México ya nunca la van a hacer. Y yo digo, ¿en qué momento cambió? ¿En qué momento dejamos de creer lo que era el sueño americano? Sin contar que ya no existe. Hoy tal cual ya no existe. Entonces quizás es la razón, ¿no? El hecho de que como ya no existe el sueño americano, el hecho de que puedes hacer dinero y regresarte, porque ahora todos viven al día, entonces ya el sueño americano se convirtió en el ser americano, porque es la única manera de sobrevivir. Y ya es eso, sobrevivir. No vivir una vida mejor, pero sobrevivir. Entonces, yo me les pregunto...
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12: La canasta básica se ha vuelto una pesadilla para el consumidor y su bolsillo, como nos cuenta Ana.
13: Por solo vegetales, un día de estos gasté como $80, solo los vegetales.
12: Incluso algunas familias hasta han dejado de comer carne para que le rinda más su dinero.
14: Antes comprábamos más seguido, ahora unas dos veces a la semana nada más.
12: Con la guerra en Irán y el estrecho de Hormuz bloqueado, que es por donde se transporta petróleo y hasta un tercio de los fertilizantes para los campos agrícolas, los alimentos han subido en precio, señala este economista.
15: El aumento de los alimentos en Estados Unidos ha subido alrededor de un 20% desde el 2020 a la fecha, algo que ha estado de los más altos de las últimas décadas.
12: Él informa que son varios los productos por los cuales usted tendrá que pagar más en el supermercado.
15: Llenar el carrito del supermercado cada día cuesta más, y los productos líderes que han subido son la carne, las proteínas, los huevos, el café.
12: Actualmente, uno de cada cinco compradores califica su capacidad para afrontar los gastos cotidianos como terrible, lo que representa un aumento del 8.5% en los últimos 5 años. Es un efecto dominó, dice el economista Guamán, porque usted no solo está pagando por su comida, sino también por el combustible para transportar esos productos.
15: Todos los productos comienzan a subir de precio, y esto es muy esencial por la gasolina, el costo de transporte, la cadena de suministro y cada problema que ha venido sufriendo la canasta básica desde la pandemia a la fecha.
12: Mientras el costo de alimentos continúe así de alto, ellos dicen seguirán comiendo en casa y se unirán al 53% de estadounidenses que prefieren ahorrar dinero.
14: A restaurantes como antes ya no.
12: ¿Por qué?
14: Pues no alcanza el dinero ya. Todo está más caro ya.
13: Pues sí, ya no salimos a comer afuera.
12: ¿Por qué?
13: porque está muy caro todo también.
12: El economista añade que los precios de la comida continuarán altos. Es por eso que sugiere al público que tenga un presupuesto, que haga una lista de los artículos que necesita y los compare estos en diferentes tiendas. Y por último, que no desperdicie las sobras de comida.
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